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0: 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Argentina.
1: Proponen suspender los sueldos de los diputados nacionales que insulten durante los debates en el Congreso. Una diputada de La Libertad Avanza presentó un proyecto de resolución para suspender las dietas de aquellos legisladores que profieran insultos o expresiones injuriosas, soeces o denigrantes en el ámbito de la Cámara.
0: Deportes.
1: En Central, los hinchas deberán pagar un bono especial para asistir al próximo partido en el Gigante. Será el domingo 11 de octubre ante Independiente Rivadavia de Mendoza por la fecha 12 del torneo clausura. Deberán abonarlo todos los que concurran al encuentro, tanto a populares como palcos y plateas.
0: Redes.
1: El emotivo posteo de Lionel Messi tras su último entrenamiento con la selección argentina. Momentos especiales que sé que voy a extrañar, es lo que escribió junto a una bandera argentina. Además de varias fotos en pleno ejercicio de fútbol, Leo compartió una foto que refleja su figura para la albiceleste, junto a todos los empleados, jugadores y cuerpo técnico nacional.
0: Tiempo.
1: La temperatura en Rosario hasta ahora, según lo que indica el Servicio Meteorológico Nacional, es de 18 grados 6 décimas, con cielo ligeramente nublado. Algo nublado para lo que resta de esta noche de lunes. Para mañana martes, mínima de 11, máxima de 22, cielo mayormente nublado por la mañana y parcialmente nublado por la tarde. 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
2: Muy bien, vamos al WhatsApp de la radio. Ya cerró la inmobiliaria, ¿eh? Para quienes están ahí escuchando, los reclamos que quedaron afuera quedarán en para más adelante, ¿sí? Para hoy cerramos y ahora queremos saber en qué andan ustedes, desde dónde nos escuchan, ¿sí? Si están en alguna otra localidad también, cómo viene la noche por ahí. 341-340-3200 es el WhatsApp de la radio. Vamos con algunos audios por aquí. Decimos hola, buenas noches, todo bien, todo tranqui. Hola.
3: Hola, vida.
2: ¿Qué haces?
3: Francesca Gómez de General Villegas.
2: Hola, Francesca.
3: Le quiero mandar un saludo a mi mamá.
2: Bueno.
3: Se está haciendo unas buenas pizzas.
2: Ok.
3: Y de fondo estamos escuchando la radio.
2: De fondo escuchando la radio, perfecto. Le mandamos un beso grande para ustedes. Pasen un tema de la Joaquí. Saludos para el Gaby, que está presente, así que muy bien. Saludos para ellos. A ver, ¿qué más anda por acá? Vida, me encanta toda la programación. Saludos desde Sir Leonard Entre Ríos, dice que están escuchando. Saludando a las hermanas Poli, Yanni, Gaby, Aldana, que nos escuchan siempre desde ahí Entre Ríos. La gente de Sir Leonardo Entre Ríos, ahí nos están escuchando. Así que un gran saludo. Vida, ¿cómo andan? Me llamo Bianca. Bianca de Andino, que está escuchando la radio con su papá, con su hermano. Quieren escuchar las Jordans de Tini. Dice que la ama Tini, y ahí están prendidos a la vida. Así que les mandamos un beso. Buenas noches, llego a mi casa, me preparo los mates mientras me pongo cómoda para bailar, dice Georgina de Zona Sur, que nos manda muchos besitos, así que le mandamos también un saludo a Georgina de Zona Sur, que está presente. David, Gisela y Mechi están escuchando la radio desde Rojas, provincia de Buenos Aires. Dice, están dando vuelta en el auto, que pasemos la versión de Maxi Espíndola de Oración del Remanso. Los escuchamos siempre. No sabía que Maxi Espíndola había hecho una che, como roban con las reversiones, dejate joder. Maxi Espíndola, bueno, debe estar buena la reversión, por algo la piden. Pero viste que hoy es un ya hace varios años viene la moda esta de las reversiones, ¿no? De hacer canciones de otros artistas, de reversionarlas y demás. Pero bueno, tremendo. No, tremendo. Oración del Remanso hizo Maxi Espíndola ahora. Así que me da ganas de escucharlo un poquito, te digo. A mí como que me da intriga. A mí me gustan bastante las reversiones, pero ya últimamente, viste, vos decís, che, basta reversión, hagamos cosas nuevas, por favor, te lo pido. Viste, reversión. Ricky Martin incluso tiene un EP ahora, con seis canciones, una cosa así. También reversionó todos los temas. Temas de él reversionó, no temas de otro, por lo menos, ¿no? Pero es como que van resurgiendo. Bueno, Maná ha hecho lo mismo. ¿Viste? No, laburan, pero bueno, con reversiones. Versiones, ¿no? De hacer canciones de otros artistas, de reversionarlas y demás. Pero bueno, tremendo. No, tremendo. Oración del Remanso hizo Maxi Espíndola ahora. Así que me da ganas de escucharlo un poquito, te digo. A mí como que me da intriga. A mí me gustan bastante las reversiones, pero ya últimamente, viste, vos decís, che, basta reversiones, hagamos cosas nuevas, por favor, te lo pido, ¿viste?

0: el número uno. Ricardo Arjona, que sigue sacando temas nuevos. Y más allá de que peguen o no peguen, después que vos decís, bueno, pues sí, pero no están pegando mucho, no suenan en la radio. Pero sigue haciendo temas nuevos, ¿viste? El otro día vi que sacó Amor Factura. Lo escuché todo el fin de semana, Amor Factura. Así que, ¿lo escuchaste, Juanma?
1: ¿Sí? Recién me están bajando los huevos.
0: Ah, no, pará, pero con Arjona no, por favor, te lo pido. Che, de Piamonte, Santa Fe. Saludos para los Mellis que están estudiando. Y por supuesto, acompañado por usted, que grande los Mellis, le mandamos saludos. Se rinde mañana, ¿qué onda? ¿Qué tal? Pasen alguna canción viejo de trapo, de Juliana Gatas con Martín Sirio. Ah, es nuevita esa, vi que en arroba sí, FM sí. Vida Rosario salió por ahí. ¿La tenemos para pasar nosotros como recomendado? ¿Algo de eso o no? Juliana Gatas con Martín Sirio. Bueno, ya ahora lo va a buscar Juanma para ver si está cargado. Vi que en arroba FM Vida Rosario subieron un fragmento, una partecita, así que pueden ir a escucharlo ahí. Sí, de paso le dan me gusta a la publicación y demás. Acuérdense, arroba FM Vida Rosario. Llega la tela M. Siempre pienso que empieza la canción y me dice, qué ironía, ¿viste? Bueno, la tela M, Jay Balvin. Esto se llama Qué Ironía.

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Estuvieron juntas en el escenario, compartiendo escenario full. Un amor se llama, me gusta, ¿eh? Tiene pilas. Bien para esta temporada primavera, verano que se va acercando. Bueno, queremos saber en qué andan ustedes. Sí, en el 341-340-3200 nos cuenta quiénes son, en qué están haciendo. Sí, desde dónde, sobre todo, están prendidas a la radio. Tenemos a esta hora 18 grados 6 décimas de temperatura, cielo ligeramente nublado. Eso es lo que indica el Servicio Meteorológico Nacional. Para mañana martes, mínima de 11, máxima de 22, cielo mayormente nublado y parcialmente nublado. Y el miércoles se vienen las tormentas para toda la jornada. Shakira con Day Day.

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Si la vida está en todos lados, esta canción también. También. Este es un recomendado. Luasó, el mejor error.

Es Ángela Torres haciendo Torpe. Están Mary y Facu, camino a Paraná, escuchando la radio, así que les mandamos también un beso grande para ellos. Ustedes nos cuentan en qué andan, sí, a través del 341-340-3200. Quieren mandar fotos de lo que estén haciendo también, por supuesto, lo pueden hacer, sí, y nos van contando cómo viene la noche, cómo viene los preparativos de la cena y todo lo demás. Tenemos 18 grados 6 a esta hora, con una humedad del 64%. Viento del este a 12 kilómetros en la hora, visibilidad buena a 15 kilómetros, así que así está la cosa. Mañana vamos a tener cielo parcialmente nublado, pero el miércoles se viene el anuncio de tormentas, de lluvias. Hay lluvias heladas por la madrugada, tormentas heladas por la mañana y tormentas fuertes hacia la tarde-noche, así que a prepararse que el miércoles se viene la lluvia con todo. Ya el jueves cielo nublado y después, si completamos la semana, el viernes también con cielo nublado. Poco sol esta semana, ¿eh? Qué personaje con corazón ausente.

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2: Vamos al WhatsApp de la radio, señoras y señores. 341-340-3200. Hola, buenas noches. ¿Todo bien? ¿Todo tranquilo? ¿Quién anda
3: por ahí? Hola, acá estoy pintando la pieza de mi nena. Mientras los escucho, soy Alicia de Galarza.
2: Qué grande, Alicia de Galarza. Te mandamos saludos. ¿De qué color se pinta la pieza de la nena ahí? ¿Blanco? ¿Se pinta rosado? ¿Se pinta algún otro color? ¿Blanco y rojo? Bien de arriba. ¿Gino, por ejemplo? ¿Qué tiene? ¿De qué colores tiene la habitación? ¿Rojo y blanco? Blanco y rojo, rojo y blanco. Con el escudo de River así bien grande, ¿sí? No le va a quedar otra a Gino, me parece, de que ser de River, ¿no? No va a tener muchas opciones, si no, Gino va a perder el... Gino es el bebé de Juan Manuel Barini, que tiene... ¿Qué tiene? ¿4 meses de vida? ¿Menos? ¿Tres? ¿Dos? ¿Tres? ¿Tres meses? Tres meses de vida. Escúchame, del otro lado, la madre... ¿Es de River también? ¿O no? No. Es como yo, no, le da lo mismo, digamos, Boca, River, le da todo igual. Está bien, pero hay que alentar al club de papá. Pará que acá me manda otro mensaje, otro audio. A ver.
3: No es mala idea blanco y rojo, mi nena es de River. Pero no, estamos por pintar blanco y algunos verdes.
2: Blanco y algo verde, bien, perfecto. Como Carúcula, así que Carúcula. Bueno, la comparsa de una de las comparsas de esquina de Corrientes es verde y blanco el color y es Carúcula, claro. Esto no le gustaría a mi mamá porque me dice, no, porque ella es de la otra comparsa. Los colores son rojo y negro, ¿viste? Pero bueno, es así. Bueno, te mandamos un beso y que salga lindo. Vía, muy buen programa. Saludos desde Varadero, de parte de Rafael y Susana, que están ahí presentes. Vamos, ¿qué hacen? Yo quiero saber qué hacen, más allá de que nos cuenten desde dónde están prendidos a la radio, en qué momento los acompañamos, ¿viste? De este lunes. Nino de San Lorenzo está presente, trabajando mientras toma agua mineral. Un abrazo para Nino. Mayra, Lía y Máximo, desde Santiago del Estero, dice que nos escuchan mientras cocinan. ¿Qué es cocinar rico por ahí? Que hoy está para pastas, me parece, ¿no? Para algo así bien sustancioso. Día pase por si me muero mañana, dicen por aquí. No tiene firma. Recién saliendo de la facu, linda noche, dice Lautaro, a quien le mandamos también un gran saludo. Bueno, nos van contando ustedes en qué andan. Sí, en el 341-340-3200. Chicos, dice por aquí escuchándolos, Mica, con su marido, que está prendida a la radio, así que un beso grande. Llega Ángela Leiva, esto se llama Gato.

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1: Viajamos en el tiempo, amigos y amigas, allá 2013-2014 sonaba esta canción que hoy ya forma parte de un imborrable. Más de 10 años pasaron, ¿eh? Suena Daft Punk, Pharrell Williams, esto es Get Lucky.

Así cuarteteando con Lucra con Desacatados. Esto se llama Ya Sufrí por Amor. Muy poquito para llegar a las 10 de la noche. Ustedes nos cuentan en qué andan, sí, en qué momento del lunes los encontramos. Una semana en la que, por lo menos aquí en Rosario, muchos tendrán asueto el próximo 7 de octubre. Ya en un ratito te voy a estar contando para quienes van, porque es el Día de la Virgen del Rosario. Sí, es día no laborable para algunos este miércoles. Bueno, ni hablar de que sectores públicos y privados tendrán distintas modalidades. Nosotros normal acá, Juan Manovarini. Sí, nosotros con programación normal, día no laborable, es el Día de la Virgen del Rosario. Y bueno, pero no nos afecta. Sí, escuelas y jardines y eso cerrarán sus puertas. Ya en un ratito les voy a estar contando un poquito de qué se trata. Sí, el cortecito este de semana. Llegan Mejores Enemigas, versión en vivo.

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1: La Iglesia le pidió al gobierno que prorrogue la emergencia en discapacidad y que revise los recortes del presupuesto 2027. Fue durante la reunión que mantuvieron esta mañana funcionarios y autoridades de la Conferencia Episcopal Argentina en el Ministerio de Salud. Allí los eclesiásticos entregaron un documento con sus principales inquietudes y propuestas.
0: Región.
1: Después de 31 años, Venado Tuerto se quedó sin conexión directa con Santa Fe. Empresa Venado dejó de prestar el servicio. La firma atribuyó la decisión a la caída de pasajeros, la reducción de subsidios y el aumento de los costos. El último viaje salió con apenas 17 pasajeros.
0: Deportes.
1: Con canallas en la tribuna visitante, hubo pasillo de Banfield a Central por el título. Los jugadores del taladro reconocieron a sus pares auriazules por la obtención de la Supercopa Internacional tras la final jugada ante Estudiantes en Santiago del Estero. Unos 3.000 simpatizantes del club rosarino coparon el sector asignado en el estadio Florencio Solá.
0: Tiempo.
1: La temperatura en Rosario hasta ahora, según lo que indica el Servicio Meteorológico Nacional, es de 18 grados. Cielo ligeramente nublado, algo nublado para la noche de hoy. Para mañana martes, mínima de 11, máxima de 22. Cielo mayormente nublado por la mañana y parcialmente nublado hacia la tarde-noche. A las 22 y 15 ya te contamos lo que tenés que saber. 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
1: ¿Cómo loco te pienso? Yo sé. Vamos al WhatsApp de la radio. Ahí los leemos y los escuchamos y decimos hola, buenas noches. ¿Todo bien? ¿Todo tranquilo?
2: No es mala idea, Blanco y Rojo.
1: Ah, no, para que vos ya te habíamos escuchado, que era la que estaba pintando la casa. Buenas noches. Mientras los escucho, estoy limpiando mi casa, ¿sí?

Así que están ahí escuchándonos, le mandamos un beso. Está Marilú del otro lado, dice que recién termina de comer papa frita. Qué rico, ¿eh? Así que ahora sí, ya me acosté a verlos y escucharlos tranqui. Perfecto, Marilú, te mandamos un beso enorme para vos. Gracias por tu mensajito y por estar ahí ya después de la cena escuchándonos. Buenas noches, me dicen por acá, me mandan una foto, viste, de esas de visualización única. No la puedo abrir porque en el WhatsApp web no se puede abrir, tengo que tener el celu y demás. Así que si cuando manden fotitos, cuando quieran compartir algo, lo mandan para que quede, no pasa nada, total después se borra todo, así que no hay ningún tipo de problema. Bueno, les contaba esto del feriado, que no es feriado, en realidad es día no laborable para algunos, para el miércoles que viene, para el Día de la Virgen del Rosario, este miércoles 7 de octubre. Atención, porque la fecha fue declarada feriado por la ley provincial número 2882 de 1940, posteriormente quedó establecida como día no laborable permanente, por eso es que a nosotros nos toca venir de manera normal, ¿sí? En la práctica, el asueto alcanza a la administración pública local, para el sector privado, en cambio, la adhesión es optativa, por lo que no todos los trabajadores tendrán necesariamente el día libre, el miércoles, que es lo que pasa también con nosotros, ¿no? Los comercios pueden abrir normalmente, porque no existe obligación de cerrar, ¿sí? Lo mismo ocurre con los shoppings y los supermercados, aunque cada establecimiento, puede modificar sus horarios y demás. Los bancos, en cambio, atención, no tendrán atención presencial. Tampoco habrá actividad habitual en las dependencias municipales, ni clases en las escuelas de Rosario. O sea, los que van a la escuela, los docentes y los alumnos no van a tener clases el próximo miércoles. Los colectivos funcionan con frecuencias similares a las de un sábado, mientras que la recolección de residuos continuará con normalidad. ¿Qué va a pasar con mi bici tu bici y el sistema de estacionamiento medido? Va a estar todo disponible durante toda la jornada. En los hospitales municipales van a funcionar las guardias y el CIE 107, que va a atender urgencias y emergencias, y los centros municipales de distrito permanecerán cerrados, aunque los trámites habilitados de manera digital podrán realizarse sin atención presencial. Así que, ahí está. A ellos alcanza el Día de la Virgen del Rosario, que es este 7 de octubre, que es la patrona de la ciudad, y el asueto tiene, las distintas modalidades en sectores públicos y privados. Lo importante es que bancos y escuelas no van a abrir, después lo demás, la mayoría depende de cada uno, ¿no? Por lo menos en el sector privado, así que para que lo tengan en cuenta. Bueno, por aquí Aileen, que estaba escuchando la radio, me manda la foto que nos mandaba, era de que nos estaba viendo por YouTube, entiendo que ya acostada, así que le mandamos saludos. Nico, perdona, ¿feriado de qué? No escuché. No es feriado, es asueto, es Día de la Virgen del Rosario, el próximo 7 de octubre, patrona de la ciudad de Rosario, no es feriado. Está toda la información, todo lo que yo acabo de leer, está en rosario3.com, para que lean ahí detalladamente a quienes alcanza, a quienes no alcanza y demás. Es día no laborable, aquí en la ciudad de Rosario. Che, los estamos escuchando, buenas noches vida, disfrutando de comida bien

espectacular. Les mandamos saludos, ¿eh? Pasen un tema de María Becerra, dicen por aquí, así que muy bien. Les mandamos saludos. Tiene muy buena pinta, ¿eh? Viste la milanesa con el huevo frito arriba, con el purecito, ¿eh? Así que la verdad que va muy, pero muy bien para esta hora de la noche. Bueno, ustedes nos van contando en qué andan, ¿sí? Cómo los acompañamos en esta noche de jueves, en qué momento de, perdón, en esta noche de lunes. En qué momento del lunes, ¿eh? Los vamos encontrando en el 341-340-3000. Y pensando en el miércoles, jueves, ¿viste? Claro. Llega la tira M, esto es Argentino Yo Soy.

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Tote, Benja Torres y Mirantes, decime cómo haces. Forma parte del Hit Futuro, ¿eh? Tiene ganas de ser parte de la superlista. Vamos a ver qué pasa el sábado a partir de las 2 de la tarde. Chaca me dicen, te veo con carita cansado, Nico, ¿eh? Sí, estoy cansado. Hoy fue gimnasio, tuve un fin de semana bastante heavy, así que sí, estoy cansado.

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Suena Bruno Mars a las 12 menos cuarto de 11 menos cuarto de la noche. Aquí estamos en el 341-340-3200, 18 grados la temperatura. Y queremos saber ustedes en qué andan en esta noche de lunes. 341-340-3200. Dicen que nos están escuchando desde Mantilla Corrientes, Francesca, Ale y Martín, que están escuchándonos, así que les mandamos un abrazo grande a toda la gente de la Ronda Vida ahí desde Gobernador Mantilla, provincia de Corrientes. Muchas gracias por estar. ¿Qué más anda por aquí? Vida, soy Carlos. Nosotros cenando milas de berenjena con puré. ¡Qué rico! ¿Te gusta la mila de berenjena, Juanma? Sí, sí, le gusta a Juanma, Sí, sí, sí, sí. Están riquísimas. Se pasaron mi señora Silvia y mi hija Brisa, dicen por acá. ¡Qué bueno! ¿Sabes? Hace un montón no como milanesa de berenjena. ¿Vos la sabés hacer? Juanma, ¿la compras hecha directamente? Mirá vos. Así caseritas, ¿no? No, no. Te hacen la milanesa. Bueno, por ahí cuando hagan, si querés traer una o dos para acá, no menos. Sí, probé, pero no las hago. Así que, tírenme tips para la berenjena. Creo que le tenés que sacar el amargor, una cosa así, ¿no? Un poquito con sal la dejás, como sabe cocina Juan Bonavarini, la dejás un poco con sal para sacarle el amargor de la berenjena. Además tiene una pinta espectacular, puré, con las milanesas de berenjena por ahí y escuchando la radio, así que les mandamos un beso. A ver, ¿quién más está presente? Metiéndole pasión y amor a la cocina a fuego lento y la vida de compañía, dice Abel de Pueblo Ester, que quiere escuchar algo de Matías Valdés o algo de Melendi, el tema Tu Jardín con Enanitos, sí, así que muy bien, le mandamos un saludo. ¿Qué estás haciendo? Para quiero ver. Torta asada hiciste y demás. Así que bueno, bien, con Adina y todo. Le mandamos un abrazo. Chicos, los escucho desde Goya Corrientes. Dice Martín que nos está escuchando también. Vamos, la gente de Goya. La gente de Corrientes apareció full, Me falta gente de esquina que esté prendida a la radio y que me diga Nico, acá de esquina, full desde tal lugar. Así que les mando un beso. Vamos, esquina, que no se me quede. Ya están apareciendo todas las localidades de Corrientes. Y también queremos, por supuesto, saber la Ronda Vida desde dónde está escuchándonos. Germán dice que quiere mandar saludos a su mujer Victoria y de paso comentarte que los escucho todos los días, tarde, mañana, noche, ¿sí? Pero debo confesarte que el tema del aguacero es tan feo que apenas comienza, lamentablemente, tengo que cambiar de emisora y después lo vuelvo a poner. Bueno, pero es un tema, escúchame. Además, podés entrar a fmvida.com.ar, el de Romo no le gusta. Podés entrar a fmvida.com.ar, le da. Le metes pulgar para abajo. Es una de las canciones de momento, una de las canciones que suena. Sí, es una canción de tanta. Mirá, ha sonado cada cosa acá, que la de Romo me parece que es lo más tranquilo que estamos teniendo últimamente. Así que, bueno, te mandamos un abrazo grande, Germán. Gracias por la buena onda. Pasa que vas a irte a otra radio y vas a decir: ninguna es como la vida. Sí, ninguna es como. Y vas a volver al toque, vas a decir: bueno, está bien. La música no me gusta, pero ¿sabes qué? Los locutores son buena onda. Los locutores te mandan saludos, te abrazan. Qué sé yo, te contamos historias en las que te sentís identificado. Así que te mandamos un abrazo, Germán. No nos cambies, por favor. Los auténticos, los Caligaris, esto es Te Quiero Tanto.

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Suena a los chicos de BTS haciendo swim. Señoras y señores, él se retira con la con el buzo que le ha otorgado a esta empresa, que dice Grupo Televisión Litoral. Nunca, mejor dicho, con la camiseta puesta, con el buzo puesto de esta queridísima empresa. Él es Juanma Navarini, que se retira. Juanma Navarini 1, lo pueden seguir en su cuenta de Instagram. El otro día publicó un video, Juanma, el fin de semana pasado, así que ahí lo pueden ir a ver, le dan me gusta y ven todo el recorrido que tiene Juanma a lo largo de estos años que tiene de trayectoria. Así que pueden ir a Juanma Navarini 1 en su cuenta de Instagram. Ahí lo sigue, tuvo un montón de boliches, así que bueno, ha publicado con un extenso texto, así que vayan a verlo. Gracias, Juanma. A nosotros una horita más juntos.

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0: 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Suena Ángela Leiva con los Caligaris. Bienvenido, Maxi Ramírez, a los controles.
1: Hola, amigo.
0: ¿Cómo está, mi amigo Maxi Ramírez? ¿Todo bien? ¿Todo en orden? Sí, mr.operador. Ahí en su cuenta de Instagram, ahí lo pueden seguir. Le dan me gusta y todo lo demás. Transferir también. Ya está sin plata, Maxi Ramírez. 5 de octubre ya no tiene plata. Está bastante complicado con el tema de deudas. Pero bueno, ahí está Maxi Ramírez en controles. Sí, de este lado, Nico Silvero. Juntos hasta la medianoche, donde vos nos contás en qué andás, ¿sí? Cómo empieza el lunes, por supuesto, esta semana que para algunos tendrá el corte ahí en el medio, el miércoles 7 de octubre, por el Día de la Virgen del Rosario, que te contábamos recién hace un ratito. Sí que hay asueto y día no laborable para algunos. Nosotros, normal, acá te estaremos acompañando con canciones y, por supuesto, con la programación de siempre. Llega Abraham Mateo, llega María Becerra, esto se llama así. Bienvenidos a esta nueva y última hora hasta las 12 de la noche. Hacemos La Vida No Para.

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3: Vamos al WhatsApp de la radio, señores y señores, 341-340-3200, a ver en qué andan ustedes, del otro lado, te escucho todos los días. Quiero mandar un saludo a mi amor, a Yelén, dice Hernán de La Plata, que está presente, así que le mandamos un beso grande. Marcela de Zavalla nos cuenta que está planchando, que nos felicita la radio. ¿Qué estás planchando, Marcela Zavalla? Que la radio es un 10, ¿eh? Así que bueno, muchas gracias. 10 más cuánto. Te mandamos un beso. Escúchame, ¿qué plancha? Porque a mí me llama la atención la gente que plancha. Está bien, por ahí si una camisa está media arrugada, vos decís, bueno, sí, no queda otra. Pero viste que en un momento, qué sé yo, había gente que planchaba ropa interior, medias y demás. En un momento también creo que salió esta conversación aquí al aire y decían que es para matar las bacterias. Mucha gente que por ahí vos colgás la ropa, ponele, y los bichitos, y qué sé yo. Y dice, bueno, la plancha te mata todas las bacterias. Pero es raro ver a una persona que esté, qué sé yo, planchando los boxers, por ejemplo, ¿no? Planchando la ropa interior, planchando las medias. Vos decís, ¿para qué si no se ve? Pero bueno, ahí están escuchando la radio, así que le mandamos saludos. Che, la gente de Saladas Corrientes también, diciendo presente a través de la Ronda Vida, así que le mandamos un beso grande. ¡Vida! Estamos jugando un amistoso de volei en el club, con la vida a todo volumen, en la mejor compañía, y no se plancha más, dicen por aquí. Mirá vos, a esta hora están jugando amistoso de volei, mirá vos qué bueno. Bueno, le mandamos un saludo a la gente que está ahí en el club jugando a esta hora, con la vida a todo volumen y prendidos a la red, me imagino. Todos gritando, nos saludaron, sí, espectacular, viste. Así que, bueno, el abrazo para ustedes. Gente que juega al vóley y que dice, no se plancha más, vida, pero claro, pero bueno, no, yo por ahí entiendo que si ves alguna camisa que vos decís, bueno, nosotros con los eventos, decís, bueno, yo tengo que usar esta camisa, está bastante arrugada. El 24 de octubre yo tengo un cumpleaños de 15 en esquina, ponele, tengo que viajar. Y si veo que la camisa está medio arrugada. Y le voy a tener que pegar una planchadita. Pero esas cosas, viste, vos decís, che, está muy arrugado esto, no podemos andar. Pero después la ropa del día a día, qué sé yo, me parece que no.
4: Una vergüenza.
3: No, bueno, sí, una vergüenza andar con la ropa, viste, toda arrugada. Pero bueno, que suele pasar, dicen que está la moda. Saludos a mi amor Nacho de Villada, que venga, que lo extraño. Me gusta cuando me pasa a buscar, ¿sí? Del campo por mi casa. ¡Ah! ¡Oh!
5: Mira vos, cheque.
3: Che, ojo que Villada es pequeño. Tenemos a Agustín González, que es ahí de Villada, ¿eh? Nacho, que tiene. Que pasa a buscar a alguien, ¿sí? En un. Bueno, ahí prendidos a la radio, así que le mandamos saludos. Espero que no estén quemando a nadie, por favor, se los pido. ¿Eh? No, por la duda, yo los conozco, ¿viste? Pueblo Chico, Infierno Grande. No sé. Che, viajando a Buenos Aires, La Plata, escuchando la radio a full, dice Matías por aquí. Vamos, Matías. Buenas, buenas. Plancha siempre, dice Jesús por acá. Nada mejor que una buena presentación. Y la ropa del día a día también. No lleva mucho tiempo hacerlo. Ya ropa interior no es mucho, dice Jesús. A mí me parece un montón la ropa del día a día tener que planchar. Me cambia así, tranquilo. Pero claro. Pero bueno, Jesús tiene una foto de perfil. Pero trabaja en una obra social muy conocida. Dice cobertura médica, qué sé yo. Y claro, es de los tipos que anda con. Que te vende la obra social. De los que te ofrecen todo, ¿viste? Y que después. No, porque vas a tener esto, lo otro, taca, taca, taca, taca, taca, taca, taca. Vos así, wow, qué bueno toda esta cobertura, qué sé yo. Y después entras. Y sí, pero che, al final me están subiendo el precio. Pero bueno, le mandamos un abrazo a Jesús. ¿Cómo? Que vendedor nato. Ya me convenció a mí de la plancha siempre, imagínate. Imagínate, no te va a convencer para venderte una obra social, ¿eh? Bueno, le mandamos saludos. A ver qué más andan por acá, chicos. Valentín de Florentino Meguino. Quería mandarle saludos enormes, contarles que los escucho todos los días desde mi local mientras estoy trabajando. Ya son parte de la rutina todos los días. Así que quería agradecerles por la compañía, por la buena onda y por hacer más llevadera tantas horas de trabajo. Qué lindo mensaje, le mando abrazo de Ameguino, sigan así, sí, así que ahí están prendidos a la vida. 341 340 3200. Nos cuenta también que tienen un local de postres y helados y que nos escuchan a la tarde cuando elaboran hasta la 1 o 2 de la mañana, que cierran el local a full.

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con J Balvin. Señoras y señores, hasta aquí llegamos nosotros. Gracias por acompañarnos en esta noche de lunes. Gracias Maxi Ramírez en esta última parte, en los controles, última horita juntos. Sí, gracias a Juan Manovarini. Mi nombre es Nico Silvero, arroba Nico Silvero 1 en Instagram. Volvemos a encontrarnos mañana nosotros, a partir de las 6 de la tarde. Ya saben, para una nueva edición de La Vida No Para. Mañana martes, sí, martes 6 de octubre. Acuérdense que el miércoles es el Día de la Virgen del Rosario, por lo que ahí no va a haber escuelas, no hay bancos y demás. Así que mañana estaremos en la previa del día que no va a haber clases y todo eso, ¿eh? Así que a tenerlo presente. Se quedan con Ale Orellano, con La Vida al Revés, programación 24/7 aquí en La Vida, con buena música, como siempre, con las canciones que vos votás en fmvida.com.ar y a través del WhatsApp de la radio, y después la programación que continúa. Amigos y amigas, mañana 6 de la tarde volvemos, nos vamos con el puesto número 1 con Morat, y esto se llama Tu Cárcel. Chau, chau.

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2: Buena madrugada para todos. Bienvenidos. Qué placer saludarlos. Bueno, acá arrancamos, Quiero saludar a toda la banda que está del otro lado ya comenzando la jornada de este martes 6 de octubre.
3: ¡Dale, que arrancó la semana!
2: Ah, bueno,
3: dale,
2: un poquito.
3: Pará. Dale, que se terminó el lunes.
2: Es cierto eso, se terminó el lunes. Bueno, el señor Maximiliano Manuel Ramírez, ¿cómo le va?
4: Hola, amigo.
2: ¿Cómo está? ¿Todo bien?
4: Bien.
2: Bueno, me alegro que así lo esté. ¿Cómo estuvo el fin de semana? ¿Tuvo actividad social? ¿No? ¿Cero? ¿Poquito? ¿Salidita con familia, amigos? Un asado del suegro. El suegro se la juega siempre, Creo que tiene un sueldo aparte para bancar el asado. ¿Usted, Maximiliano Ramírez, cuando va del suegro, ve con las manos vacías o no? A veces sí. Y si no, que... Claro, vivís al lado, pero igual, o sea, necesita... Vos le invitás a comer a la noche. Che, la gente del otro lado, cuando va de los suegros, ¿cómo es la cosa? ¿O invita a los suegros a casa? 341-340-3200. Mi nombre es Alexis Orellano, orellanoalexis.org en el Instagram. Arrancamos el martes de la vida al revés hasta las 6 de la mañana, este 6 de octubre. Quiero que te sumes y digas tu presente. 341-340-3200. Bienvenidos. Arrancamos de la siguiente manera.
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buen tema este. Saludamos a todos los que ya se van sumando en el 341-340-3200 porque están laburando y todavía se tienen que quedar despierto por mucho tiempo. Y te vamos a acompañar. O quizás estás estudiando, ¿no? Bueno, hoy ya martes 6 de octubre. Vamos a presentarte el imborrable. Quiero tus saludos y no se pudre. No, mentira, no se pudre nada, pero acá estamos, ¿eh? Llega Joey Montana, esto es...

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1: Bueno, acá estamos, ¿eh? Vamos a comenzar la tanda de... No es tanda, en realidad. Sector audiencia sería este. Acá es una fábrica. Está el operador que controla la música, lo que sale al aire. El locutor el que habla al pie. Y después están ustedes. Este es el sector de ustedes. Donde tienen la posibilidad de expresarse a través de el 341, 340, 3200. Por favor, si el del auto rojo que está en la calle Pueyrredón y San Lorenzo lo está escuchando, díganle que se le va a quedar sin batería el auto. Dejó la radio prendida. Hoy dormimos con música. Aguante la vida, mirá. Gracias, Giselle. ¿Será un conocido tuyo, Giselle? Pasame el tema guitarra, lo aguante hasta las 5. Vamos, Adrián. Buenas noches, me pasan un saludito para mi amor Pilar Blanco, ¿de qué personajes? ¿Qué andas haciendo de parte de Liliana? Gracias, ok, Lili.
2: Saludos,
1: abrazos y besos. Chicos, soy Miguel viajando hacia Córdoba, lo estoy escuchando. Yo invito siempre a mis suegros y me divierto mucho porque mi suegra es súper delicada y está siempre como inspeccionando todo. En cambio, mi suegra es un cachivache y hacemos asado, comemos en una mesita al lado de la parrilla y la pasamos bien. Qué lindo eso, ¿eh? A mí me encanta hacer eso. Ah, o sea, y más cuando está el solcito. Me gusta sacar directamente la parrilla en una mesita. Ahí, cuchillo, tenedor y pan. Y comer. Nada de plato. En tabla, ahí como viene. Nada mejor, chicos. Estamos hablando de comida en los suegros. Los invitás, vas de tus suegros. Si vas, llevas algo. O caes con las manos vacías. ¿Cómo es la cosa? ¿Cómo es esa relación que tiene mucha gente? Suegra o suegro, ¿no? Acá nos mandaron una foto que no entiendo de qué es. A las 0 y 13. Mario. No sé, Mario, si se equivocó. Buenas desde Gualeguay. Soy Nacho. Los escucho siempre. La primera vez que le escribo. Espero que no sea la última. ¿Me podrías pasar un tema que te gusta? Gracias. Vamos, que hoy se retira el más grande del mundo. Aguante Lionel Messi. ¡Sí! Vamos, querido. El mejor de todos los tiempos.
3: Hola Alexi, hola Maxi, buenas noches, ¿cómo están ustedes? Hola gente de la vida, ¿cómo están?
1: ¿Qué pasó, Mirta?
3: Bueno, espero que estén bien, besitos. Hola Alexi, hola Maxi, buenas noches, ¿cómo están ustedes? Hola gente de la vida, ¿cómo están? Bueno, espero que estén bien, besitos.
1: Estamos bien, Mirti, estamos bien. ¿Y vos hoy?
3: Mi gusto culposo es comer un chocolate blanco. Antes de dormir, por ejemplo, me encanta.
1: Claro. El chocolate genera cosas. Quería la canción Dominó de Rework, pero no lo tenemos ese tema. ¿Qué está pidiendo? Hola, Alex y Maxi, acá presente mientras trabajo y tomo agua mineral, Nino, que siempre tomando agua mineral. Vida, buenas noches. Todavía trabajando en el taller otro rato. Yo invitaba el asado cada una semana a los suegros hasta que empezaron a hablar mal de mí por mi forma de pensar y listo. Se cortaron los asados familiares. Pero posta, Marco, escuchame una cosa.
4: No puede ser.
1: ¿Cómo te enteraste que hablaban mal de vos? ¿O te contó algún concuñado? ¿Una cuñada? ¿Algún vecino? ¿Tu mujer? Yo cuando tenía pareja, iba a comer de mis suegros los domingos. Siempre se pagaba el asado, el suegro, crack. Ex-suegro. Ah, tu misma novia te contó, Marcos, una cosa de locos. Mi ex-suegro se pagaba el asado, un crack, asadazos buenísimos. Y con él aprendí a hacer asados, un poco. Después, obviamente lo caía con las manos vacías, o llevábamos el postre, o alguna bebida. Y después a la tarde, noche, si seguía, yo me encargaba de hacer las pizzas a la piedra, a la parrilla y todas esas cosas. Después ya varias veces me liberó la parrilla y me dediqué yo a cocinar, obviamente. Depende, ¿no? Pero sí. Che, qué garrón, Marcos. ¿Ellos saben que vos sabés? Me imagino que sí. ¿Cómo es la cuestión relación, chicos, a la hora de la comida con los suegros? los invitás y caen, traen algo, o vos vas y caes con las manos vacías, o llevas algo. ¿Cómo se da esa situación? Queremos saberlo.

Depende, ¿no? Pero sí. Che, qué garrón, Marcos. Ellos saben que vos sabés, me imagino que sí. ¿Cómo es la cuestión relación, chicos, a la hora de la comida con los sueros? ¿Los invitás y caen, traen algo? ¿O vos vas y caes con las manos vacías o llevas algo?

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Esto es Pa Bailar. Lo que está sonando a esta hora de la madrugada, queremos que lo votes si te gusta en fmvida.com.ar. Y si no, si lo pedís al WhatsApp 341-340-3200. Haz dura. Chicos, seguimos hasta las 6. Llega Iman, María Becerra, dale.

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1: Salame y pan, salame y pan, salame y pan, salame y pan. Vamos a los mensajes. Bueno, no importa pasarme alguno de electrónica como para mantenerme despierto. Ok, ok, dale. Una electrónica podemos pasar como imborrable, Maxi. ¿Qué dice Andreita por acá?
2: Hola, vida. Marcelo de Arroyo Seco.
1: Ah, no, Marcelo
2: es. Bueno, escuché algo de respilón ahí que estaban hablando del suelo, historias y todo eso. Bueno, nunca me voy a olvidar de esta. Le compré un vino tres cuartos a mi suegro, me costó un huevo.
1: Sí.
2: Bueno, se lo llevé con mucho orgullo, se sirvió todo cuando le puso jugo tan.
1: ¡No!
2: Me quise morir, me quise morir. La verdad que si no sabía, no sé, le compraba un kilo de uva y la pisaba con el pie y la colaba.
1: Claro.
2: La verdad, no. Es para reírse.
1: ¿Cómo
2: hoy,
1: puede ser? ¿Cómo puede ser?
2: Bueno, vida, gracias por compartir un rato, me quedé a escuchar al amigo Alexi. Un saludo para él.
1: Muchas gracias, ¿eh? Abrazo enorme. Qué locura. ¿Cómo puede ser que le pongan jugo? O jugo directamente al vino. Si tenés un vino bueno, cómprate el Tetra, Maxi. El Tetra Brick es. O el Iña. Bueno, gracias por el mensaje. 341-340-3200. Si no manda mensaje, no vamos a dormir, ¿eh? Porque estamos esperando tu saludo. Bueno, hoy 6 de octubre se celebra el Día Internacional de la Geodiversidad. La UNESCO desde el 2021. El Día Mundial de la Parálisis Cerebral y el Día Mundial de la Alta Sensibilidad. Además de celebraciones nacionales como el Día del Circo en Argentina y el Día del Logístico en varios países latinoamericanos. Día del Circo, en honor al artista circense José Pepe Podestá. ¿Hace cuánto Maxi no va al cine, por ejemplo? No, miento, al circo. Al circo. 28 años, un montón. Yo no me animo a decir tanto, pero hace muchísimo también, ¿eh? Hace muchísimo tiempo que no voy al circo. ¿Alguien que confirme si el circo que estaba por calle Oroño en el supermercado, ahí afuera? Ah, ¿estuvo para acá? Porque hay uno ahí en el acceso. No, el de Coso, escucha, ¿cómo va a decir Coso? Creo que es el Servián, me parece, si no me equivoco, el que está ahí en Oroño, en el parque de. En el centro comercial, básicamente, Max. Hace muchísimo que no voy. Bueno. Buenas noches, saludos desde Las Vegas, acá haciendo un asadito hasta ahora. ¿Qué es allá? ¿Qué hora es ahí en Las Vegas ahora, por ejemplo? Sí, sí, el servial me dijeron, Maxi, claro. ¿El de Flavio ese es? No. Le regalé un vino Latitud 33 a mi amigo y le puso soda. Está bien, qué sé yo. No es un. Para mí ese no es un. Qué vino. 8:47 por allá. Ahí va. El de Fabio es el Roda, el Circunvalación y el Carrefour. Ah, ahí está.
3: Acá son las 8:47,
1: mirá. El. Para mí es mejor, por ejemplo, el Utini. Qué sé yo. Me gustan mucho las perdices también, si tenemos que hablar de vinos. No soy un crack con los vinos, pero por lo menos los comerciales, si te puedo decir alguno, son ricos. Saludos, soy Martina, cayendo a casa y escuchando a full la radio. Gran abrazo, Martincho. ¿Quién más está por acá? Ok, 8:47, ya nos mandaron la hora. El de Flavio, bueno, ya lo dijimos. Recién volviendo del fulbito y festejo del cumple del Jera. El Quechelín y Luquita Suárez, a ver. Esa banda, mirá. Alto equipo, y festejaron el cumple, buenísimo. Nosotros nos juntamos el sábado al cumple de mi amigo Bachi. Y como el hermano tiene la concesión de la canchita de fútbol, jugamos un partido de fútbol a las 20. Fue lo anti-fútbol más loco que hemos visto en los últimos tiempos. Pero la pasamos bien. Quiero que se sumen y den su presente. Si no, nos vamos a dormir, ¿eh? Se quedan solitos. 341-340-3200. Las buenas canciones que siguen llegando, dale.

0: Seguimos hasta las 6 de la mañana. Quiero que te sumes 341-340-3200. Seamos 40, parece que dice. Escucha. Estamos 40, estamos 40, estamos 40. David Guetta, ¿o no? Señora, ¿está David Guetta o no está David Guetta? 341-340-3200 para que te sumes en esta madrugada de martes 6 de octubre. Sí, señora. Hasta las 6. Seguimos.
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0: Bienvenidos.
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bienvenidos a La Vida al Revés. Bienvenidos a este programa que te acompaña de 0 a 6. Por eso queremos que vos te sumes y tenés que estar despierto un rato más, toda la madrugada, o arrancás también temprano. Podés sumarte fmvida.com.ar también. Está Maxi Ramírez en controles, Alexis Orellano por acá, orellanoalexis.org en el Instagram. Qué buen imborrable, ¿eh? Perdóname. La Factoría junto a Eddie Lover, imborrable en el inicio de esta hora.

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0: Es momento de ir a los mensajes 341-340-3200. Se suma Elías por acá. A ver qué nos dice.
1: Hola, vida. Buenas noches.
0: Hola, Elías.
1: Abonando la aplicación. Pasamos un tema de qué persona.
0: Ok.
1: Y un saludo a mi hermano Bruno, que está en toda. Porfa. Agradecido con mi hermano.
0: Elías, gracias por el mensaje, pero bajemos el volumen de la radio, por favor, porque si no, no nos escuchamos. El Rodas estuvo en Concordia, hay muy lindo circo, mirá vos. ¿Qué habrá en los circos? ¿Habrá payasos todavía? ¿Como de antes? ¿O es todo cosas futuristas? ¿Habrá...? Que nos manden algunas entradas y vamos.
2: Buenas noches, vida. Estamos acá con mi compañera haciendo guardia en un sanatorio. Gracias por su compañía, muy buena en la radio.
0: Gracias, hermano.
2: Un
0: abrazo.
2: Un saludo a Andrea.
0: Andrea.
2: Por favor, pasamos un tema de Tambiónica para Andrea.
0: ¿Andrea? Andrea. Sigan pasando música de antes. Chinita, ¿lo pasamos? Pero si transferís. Mentira. En el imborrable. Seguramente algo va a sonar. Buenas noches, Alexia, acá recorriendo en el móvil la City de Cañada de Gómez. Uno de los buenos vinos, Luigi Bosca, sí. Según nuestro gusto particular, pasanos un buen tema a tu criterio, saludos. ¿Y tú?
3: Buenas noches, Alexi, mi nombre es Carlos.
0: ¿Qué haces, Charlie?
3: Mi madre le pone Sevená al Rutini Malbec. Ah.
0: Bueno, una vez fui a Mendoza y... fui a una bodega y en las bodegas, viste, te decían, te recomendaban tomarlo a cierta temperatura, que esto que el otro, pero dice, la verdad, el vino, cada uno lo toma como uno quiere. A uno lo toman con vino, otro, o sea, con hielo, otro con soda, a la temperatura frío o natural. A mí, particularmente, si me das un vino, ahora lo disfruto con hielo, para la comida, por ejemplo. En un momento tomaba con un poquito de soda. Pero ahora el vino me gusta con hielo. Sí, asustaba. Asustalo, asustalo. Ahí va. Y en el asado, ¿viste? Pero, por ejemplo, el domingo tuvimos una juntada entre amigos y familia. Y yo me quedé con... tomé un poquito de vino, pero me quedé con el...
4: el domingo.
0: Sí, me quedé con el amarguito. El amarguito, hombre. Fiel. Barato.
4: Es así.
0: Un poquito de rodajas de limón. Pomelo, huevo duro, digo, no. Amargo, hielo y música de folclore de fondo.
5: Alexi, Maxi.
6: ¡Oh, mío!
5: ¿Todo bien, papá?
0: ¿Trabajandito?
5: Estamos aquí dando vueltitas. Hola, esto está muerto, papá. No cae nada.
6: Estoy volviendo loco.
5: Alexi, te pido un temita.
0: A ver, Víctor.
5: Sí. Paulo Londra, creo que es nuevo ese tema. No sé el nombre.
0: Dale.
5: Con el más nuevo que sacó recién, creo.
0: Dale.
5: Dale, papá.
0: Abrazo. Víctor, querido, tráete una factura para los chicos. No, mentira. Tráete unos panchitos.
7: Hola, vida, buenas noches. Muy buena la radio. Antes de saludo a mi amigo el Terry.
0: Saludos, Terry.
7: Perrito malvado.
0: Toma.
7: Estamos yendo para Arroyo Seco, ADM. Linda noche para viajar. Muchas gracias.
0: Lo que sí, yo siempre recomiendo que bajen el volumen de la radio, pero también cierren la ventanita un ratito por noche. Yo quiero que alguien mande un audio bien grabado. Algún día nada más lo pido. Por favor. Por favor. Lucianito, en un ratito escuchamos tu audio, 341-340-3200. Hasta las 6 seguimos con la vida al revés, dale.

0: Ojo de Loca. 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Y si no, si lo pedís también por el WhatsApp, es fácil, sencillo. 341-340-3200. Siguen las buenas canciones hasta las 6 de la mañana, ¿eh? Queremos que te sumes. Buen tema este, ¿eh? Loco por volverla a ver. Las pastillas del abuelo junto a qué personajes.
1: Yo estoy mucho loco.
0: Está mucho loco. Chicos, ¿subimos el volumen? Dale, arrancamos.

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1: Estamos en el 341-340-3200. Vamos a los mensajes.
2: Quirita, escuchame una cosa. Vengo con mi novia al monumento con el dron para sacar, para hacer un buen videíto.
1: Qué bueno,
2: con la camiseta de Messi, y la sacaron, vida.
1: No.
2: Activame algo, vida, que la pongan de nuevo.
1: ¿Cómo puede ser, Glasas? ¿Se ve que la están cuidando, Maxi? El vino para una excelente degustación tiene que estar entre 14 y 15 grados de temperatura sin hielo. Les recomiendo la bodega Gran Medalla, exquisito. Rosana de Villa Constitución. Dejá de hacer publicidad, Rosana. Mandó una botella. Por favor. Hola, radio, hermoso todo, pero el tema de Chapa, que de Farruko y los deleitas los tímpanos a los oyentes. Que tengas muy buena noche. Vamos a escucharlo, Maxi, después. Chapa, que.
3: Tengo una horita de viaje, así que pasame algo de reggaetón viejo para volver desde el viernes trabajando 12 horas todos los días.
1: A full.
3: Así que mañana tengo Franco a descansar nomás. Abrazo grande, gracias.
1: Gracias, Fran, querido. Abrazo, buen Franco para vos. Yo al vino lo tomo con hielo y un chorrito de agua y un chorrito de limón, queda mortal. Va, eso va en gusto, claro. Mirá, vos nunca lo vi con limón.
4: Hola, buenas noches.
1: Raro, ¿eh?
4: Te habla Fabián de
1: Casa de Fabi.
4: Arriba.
1: Sí.
4: Estoy yéndome para Buenos Aires. Saludos a todos.
1: Gracias, Fabi. Abrazo, buen viaje.
5: Hola, vida, ¿cómo va? Buen día. Dejo saludo para todos los chicos de quinto A.
1: Ajá.
5: De quinto C y de quinto B de la Santiago del Estero, que estamos acá en la terminal haciéndole el aguante, que se van en un viaje educativo a Buenos Aires. Espero que la pasen lindo todo. Y
1: bueno,
5: la radio sigan así, que está bueno.
1: Seguramente.
5: Saludos.
1: Gracias, hermano. Saludos para los pibes. Tenemos más audios.
6: Hola, Rey. Buenas noches. ¿Cómo anda la gente? ¿Cómo anda la vida?
1: Estamos excelente.
6: Buenas noches para todos. Hermosa noche. Los Expreso volviendo a Córdoba. A pleno. Toda la noche con ustedes, Rey.
1: Vamos todavía.
6: Actívame la noche.
7: Hola, Radio Vida.
1: ¿Qué hace, César? Bien.
7: Acá estamos.
1: Estamos bien.
7: Yendo para el puerto nomás. Hermosa noche para viajar. Saludos a todos los camioneros. ¿Te gusta así o con menos ruido? El audio.
1: Menos ruido, mejor, chicos.
8: Un día que te quedes en Rosario, te puedo llevar a tía Maxi para que pruebe los panchos al estilo venezolano, que yo conozco un localcito por aquí cerca.
1: ¿Cómo es estilo que venezolano?
8: Una locura, papá. Te vas a volver loco con esos panchitos.
1: Mira vos, che. Tremendo.
9: Hola, vida, buena.
1: ¿Le dicen pancho ya también, Fabi? Fabi, le dije. Víctor.
9: Hola, vida, buenas noches. Acá recién llego.
1: Sí.
9: Rosario, mándate un tema copado hasta que me duerma.
1: Ok, dale. Che, estamos. Sí, estamos medio dormidos. Necesitamos algo que.
9: Ya me tiro a descansar.
1: Ok. Necesitamos algo que nos despierte y algo que me haga reír. Necesito a reír máximo también, estoy medio dormido.
10: Hola, vida, buenas noches. Teatro.
1: Hola.
10: Hola, vida, buenas noches.
1: Sí.
10: Trabajando. De guardia. Hospital también.
1: Vamos a despertarnos, por favor.
10: Un abrazo.
1: Abrazo.
10: Un temita más movido para la noche.
1: Sí, es que necesitamos algo movido, Maxi.
10: No está saliendo nada últimamente.
1: Depende de vos. No sean ratas, prueben. No, no, no. Robot. Sos. Promovés una bodega y no sos capaz de enviarnos una botella. Qué feo lo tuyo. Hola, Bebote, pasanos un imborrable de Calamaro. Somos Tania y Nico, trabajando en la aplicación. Ok. Ahora sí, si no te despertás con esto. Dedicado al corneta de tu amigo. ¡No! ¡El chico, no! ¿Al rata de tu jefe? ¡No! ¿A la suegra que tanto querés? Subilo, dale, subilo. Hola, Lessi Maxi, buenas noches. Acá Franquito, un elixir, el vino tinto con agua, saludos. Mirá vos. Apareció ella, una de las mujeres más controversiales de los últimos tiempos en la radio, ¿eh?
11: Hola, Lessi, hola, Maxi, buenas noches, ¿cómo están? ¿Cómo andan? Buenos días ya. Escucho mucha gente cansada. Hoy lunes fue ayer. Y bueno, nada, siguen cansados. Por ahí un fin de semana ajetreado. Sí. Por diferentes motivos. Por salidas, por trabajar en la casa. Por un montón de motivos. Pero bueno, les mando un abrazo gigante para todos. Que tengan una muy buena semana. Los quiero mucho desde acá, de San Pedro. Ustedes van.
1: A todo esto, Luquitas no ha aparecido, ¿no? ¿Qué será de la vida de Luquitas? ¿Estará con Mirti? Si no te despertás con esto, decime con qué. Estofado de chaucha, dice Maxi. De chaucha. 341-340-3200. Si no mandás un mensaje, sos un aburrido. Y además tenés liendres y piojos. Y además tenés palomas en los calzones. Mentira, chicos. Hasta las 6. Seguimos. No te vayas.

0: Love Generation. Bob Sinclair, Gary Payne, sonando a esta hora de la madrugada. En el 341-340-3200 podés sumarte y contarnos. Estamos hablando un poquito de todo, ¿no? La cena, la comida con los suegros. Estamos hablando de los vinos también. Un poquito de todo, chicos, para esta madrugada de martes. Hasta las 6 de la mañana te acompañamos con Maxi Ramírez en controles y Alexis Orellano por acá.
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Bienvenidos a una nueva hora, 2 de la mañana, 4 minutos. Yeah. ¡Uy! ¡Uy! Chicos, nueva hora que comienza y es momento que te sumes al 341-340-3200. Está Maxi Ramírez en controles, Alexis Orellano por acá, orellanoalexis.oc en Instagram. Hasta las 6 de la mañana te acompañamos, ¿eh? Disfrutamos de las buenas canciones, la buena onda, todo lo que vos necesitas en una madrugada de martes. Iniciando la semana cuesta, ¿eh? Un montón, pero acá estamos para ponerle el pecho a la situación. Siguen los buenos temas. Si tú supieras, ya pasé sonando como imborrable. 2 de la mañana, 5 minutos. 16 grados la temperatura en este momento en Rosario. Dale.

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1: Vamos a una pausa y enseguida volvemos. No, mentira, vamos a los mensajes, chicos. Martes 6 de octubre. Vida, ponga un voz, no me acuerdo qué canción era, pero sonaba en el mundial. Hacelo por la despedida de Capi. Ah, todo era por eso. Mirá cómo me quiere manipular, chicos. Hola Radio, ¿cómo están? Los escucho desde Concepción del Uruguay. Pasó una bien movida del Kepper. Estoy estudiando física. Dale, dale, que me duermo, Meli. Ok. ¿Hasta qué hora te vas a quedar despierta, Meli? ¿Cuál es el horario de estudio? A ver qué dice por acá. Tenemos audio, ¿eh? A ver qué nos dicen. Yo no lo estoy escuchando, Maxi. A ver.
2: Chicos, no jodan. Otros se mandan la publi del LB y yo no puedo decir nada. ¿O prefieren un toro en cajita? Loco. Y aguante el Cabernet Franc, que es el que más me gusta.
1: Mira.
2: Anímense.
1: Está muy combativa, Ro. Bajame un poquito los humos, ¿eh? Vamos. Beso enorme para Ro de...
3: Hola, vida, buenas noches.
1: Creo que Villa.
3: Buen día, mejor dicho.
1: Hola, querido.
3: De Tucumán.
1: Sí.
3: Vamos camino a Buenos Aires de nuevo.
1: ¿Buenos Aires?
3: Ponete algo de Andrés Calamaro, por favor.
1: Ok.
3: Hay que despertarse, somos muchos los camioneros que vamos andando.
1: Vamos.
4: Hola, vida. ¿Cómo estás, mi hermano?
1: Hola, querido.
4: Acá te habla Luis.
1: ¿Estás el Luisito?
4: De Maquena. Queremos un saludito a mi compañero Flavio.
1: Ok, saludos para Flavio.
4: Se vino un juguito puro de Maquena hasta acá, hasta Rosario. No se pasó a bañar. Juguito puro. Está fuerte.
1: No, sí.
5: Ahora sí, vida, ahora sí, con ese tema estamos a full, a pleno.
1: Vamos, Adrián.
5: Ahora sí, ahora sí. Prendimos todo. Prendimos la radio y todos los muchachos que estamos acá. Somos 16 los muchachos, así que.
1: ¿A full?
5: Prendimos a full en la fábrica.
1: Mira.
5: Así que yo me vine acá a la oficina a hablar, ¿no? Pero bueno, les mando un saludo. Bien ahí, bien.
1: Gracias,
5: ahí,
1: abrazo. Más audios de Carlitos.
6: Vida, ¿cómo estás? Buenos días, buenas noches.
1: ¿Qué haces, Charlie?
6: Carlitos, de Entre Ríos, circulando por autopista rumbo a Rosario. Algo bien, pum, por arriba.
1: ¿La cañita voladora?
6: Yendo a la zona de puertos.
1: Sí.
6: Cansado, con sueño. Saludos.
1: Gracias, abrazo. Están cansados con sueño, pero acá te acompañamos igual. De todas maneras. Vida, ¿cómo están? Acá laburando en un galpón de seguridad y re aburrido. Tommy, hay que hacer una ronda de chistes.
7: Buenas noches, Maxi.
1: Hola, Néstor.
7: ¿Cómo andas, crack? Bendiciones. Maxi, acá Néstor, arrancando en San Nicolás.
1: Saluda a la
7: Arrancando
1: Maxi.
7: En San Nicolás para Rosario. A descargar.
1: ¿Cómo? Ahí va.
8: Hola, Néstor, acá.
1: Ahí está.
8: Maxi.
1: El operador.
7: Tranquilito, con la compañía de la radio, obvio. Hice 25 kilómetros, me había olvidado el celular, tuve que pegar la vuelta.
1: ¡No!
7: Por acá vamos. Poniéndole.
1: ¡Qué garrón!
7: Saludito, papá. Saludito.
1: Es que, escuchá, a todo esto, te olvidás el celular. Si tenés que salir o ir a un lado a trabajar, es imposible, tenés que volver a buscarlo sí o sí. ¿Qué haces? ¿Te incomunicás? Parece
9: papá
1: que estás...
9: Lulo.
1: Y antes la gente se manejaba sin celular. Imagínense. ¿Sí? 341-340-3200. Seguimos hasta las 6, dale.

amor en vivo. Lo que estamos escuchando, el temazo de Lali, Hasta las 6 te acompañamos Hit Futuro. Si te gusta, votalo en la web fmvida.com.ar. Perrito malvado, sinvergüenza torrante. Hasta las 6, bancando a todos los que están laburando, o los que arrancan temprano, o estudiando, o simplemente escuchando la radio. Seguimos con buenas canciones, dale.

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2: Es el momento de ir a los mensajes. 341-340-3200. Quiero saber quién está del otro lado, disfrutando de la madrugada. ¿Quién se suma? ¿Quién nos dice presente? Por ejemplo, Joaquín dice hola, noche de desvelo. Y pasando el tiempo haciendo artesanías. Mirá que bueno, pasa un tema movidito para levantar. Son todas las noches de compañía. Está haciendo una billetera de cuero de tiento, Máximo, si no me equivoco. Todo cosido a mano, tremendo. Gente, buenas noches. Con Vero tomando una fresca. Hablando de fresca, también quiero chequear cómo está la temperatura en Rosario. 15.2. Bastante bien por ser madrugada, ¿no? Casi las 3 de la mañana. 15.2, humedad 81%, cielo algo nublado, vientos del este a 8 kilómetros. Para hoy se prevé una máxima de 22 grados y el cielo algo nublado por la madrugada y mayormente nublado por la mañana. Quizás pueden caer algunas gotas. Hay probabilidades de precipitaciones bajas, pero hay. Sí, las quiero ver. Cielo parcialmente nublado por la tarde y por la noche. El miércoles mínima de 14 y máxima de 20. Tormentas aisladas y fuertes durante todo el día. Pero mucho, ¿eh? Todo el día, miércoles. Alexis, ¿alguna vez te enteraste que algún camionero se le haya pagado para enviar audios a la vida? No, callate, Damián. ¿Qué estás diciendo, Damián?
3: ¡Pero vamos!
2: La vara siempre alta. Los quiero, los acompaño. Vamos, si tienen plata para eso, tienen plata para otro.
4: Hola, vida, buenas noches. Cristian, quería dedicarle un tema ya.
2: Hola, Cris.
4: Un montón de veces llamado a mi amor imposible, Elena. Elena del conurbano de Buenos Aires, nos conocemos por chat nada más, así que nada, estoy muy enamorado sin conocerla, solamente por chat, fotos por chat. Y bueno, muy enamorado, muy, muy, muy enamorado.
2: ¿Cómo se puede enamorar uno?
4: No sé qué va a pasar con esto, pero bueno, ya nos vamos a encontrar en algún momento.
2: Amores a distancia.
4: Estamos los dos iguales. Queremos vernos, pero bueno, estamos a una distancia de 400 kilómetros. Yo calculo que en algún momento se va a dar el encuentro. Le mando un beso grande, grande. No está escuchando, pero ahora le grabo el audio para mandárselo. Pasando un tema romántico para ella.
2: Ok.
4: Que la amo mucho.
2: Gran abrazo entonces para Elena. El amor, chicos, en todas sus formas. En esta, amor a distancia. Hola, dice, buenas noches, escuchando la vida, estamos trabajando en Arrión, en el área de Balanza. Saludos a Rosario, a mi familia, barrio Bellavista, enfermo de lepra, dice. Me llamo Cristian, estoy en Varadero. Pasamos un tema del Grupo Cali, por favor, puede ser. No, o sea, no pasamos ese tipo de música, Cris. Exacto, cuero crudo, cocida en tiento de potro, qué grande. El Insta es tiento y un bajo seco. Tremendo, alguien quiere chequear y mirar, puede hacerlo, ¿eh? Tenemos más audios en esta hora de madrugada, que son las 2:47.
5: Maxi, disculpa que te moleste, Maxi. Mandale un saludito y dedicarle un temita
6: a... ¿A quién?
5: A Cristian, que está enganchado a la vida. Está trabajando ahí en Villa, de Villa San Nicolás. Un saludito para el amigo, compañero Cristian, para Cristian.
6: No es molestia, querido. Le mando un abrazo.
2: Ahí está Maxi, que está respondiendo como corresponde, ¿no? Hablaron, dijeron Maxi. Hola, vida, disfrutando de los ronquidos de mi marido. Pero no, los...
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1: A la cuenta de tres, te vas a dormir.
2: Uno quiere ser serio y así no se puede, no.

0: Dios, yo no puedo. No me queda el saludo para Jimena. ¿Será para Cristian? Pará, Maxi Achura volviendo de Banfield, manejando con mi cuñado que se durmió. ¿Por qué Maxi Achura? Dios mío, pasame la gasolina de Daddy. Porque mirá cómo se durmió. El copiloto, tremendo. Yo me enamoro. Uno más, cortito.
1: No me lo contar tú, sí. Es perfume olor a patis. Olvídate.
0: Habla por tu marido. Chicos, imposible. Como yo voy a dormir. Cuando voy a dormir me voy bañadito, perfumado. Ay, chicos, están las 6 y seguimos, no te vayas porque esto es La Vida al Revés, acompañándote en todas las madrugadas.

0: Seas así, Ángela.
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0: De la mano de Quevedo, esto es Al Golpito. Bienvenidos a una nueva hora, mitad de programa, yo. 3 de la mañana, 5 minutos. Con Maxi Ramírez.
1: Hola, amigo.
0: Para que entiendas, Maxi es de Maximiliano, no es de Alexis, ¿saben? Y es el operador, él solo toca botones. Frase célebre de Maxi. Alexis Orellano por acá, ¿eh? Hasta las 6 te acompañamos. Llega el imborrable, que tire para adelante. Esto es Daddy Yankee.

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1: Vamos a los mensajes. 341-340-3200. Ale, esos brazos, por favor. Una gana de ser pesa para que hagas pecho. Hola FM Media, saludos para Agustín que está manejando, que se queja que le hacen laburar en el laburo. Saluditos acá de Rosario. Saludámelo a Agustín, porfa. Andamos patrullando, Agustín. Te saludamos, pero estás laburando, Agustín, así que te mandamos un abrazo. Quiero mandarle un saludito a mi marido Maxi, que también está trabajando en el puerto.
2: Hola, Ale. Ay, Dios, cómo me estoy cagando.
1: Hola, Vale.
2: Hola, Vale. Estoy trabajando en el puerto de Rosario.
1: Ahí va.
2: Soy mi mejor compañía. Cómo me río, me encanta. Buenísimo programa.
1: Gracias,
2: Yo tengo una musiquita bien movidita y una compañía mía. Me toca trabajar en las noches.
1: Ahí va. Listo,
2: Vale.
1: Gracias, abrazo.
3: Hola, Alexis. Hola, Maxi.
1: Lauti, para.
3: ¿Cómo están? ¿Todo bien? Acá trabajando hasta las 6 de la mañana. ¿Querés que te toque la bocina?
1: No.
3: Ahí te lo toco, mirá.
4: Concha la pelota. Recalentado estoy. ¿Querés trabajar o no querés trabajar?
5: Yo estoy muy loco,
4: Tenés que avisar a nosotros primero.
1: Lauti, de abrazo, que siempre se suma. Imagina ya haber arreglado el auto. Vida, ¿podés pasar el tema de compa? Hay cómo para dedicárselo a Wada, que trabaja en un parador de Timbúes. Me tiene enamorado y no quiere que sea mi amiga. No quiero que sea mi amiga, claro. Amigos no. Alexis, somos... No, Alexis, somos los que andamos viajando. No va a ser dormir con esa música. Diego nos saluda desde Uranga. Buenas noches, Vida, soy Martín. Acá trabajando en la aplicación El Rosario. Hola, Tincho. Abrazo. Acá escuchándonos desde Salto, son mi compañía. Un abrazo, Alexis y Maxi. Me sacan una carcajada en la madrugada. Qué bueno. Bien ahí, Abrazo, Willy. Seguimos en el 341-340-3200. Saludos de Nueva Zelanda, soy Facu. Acá es martes y hace un rato nos decía que eran las 18:45. Abrazo a mi Argentina. Abrazo enorme para vos también. Luciana dice, Vida, volviendo de la terminal de Rosario, mi hijo Teo sale de paseo educativo a Buenos Aires con el colegio. Soy Luciana de Roldán. Qué sueño. Bueno, no te duermas, Lu. No te duermas, nosotros te mantenemos despierta. Avísanos cuando llegues a casa. En el 341-340-3200. Más audios por acá, a ver.
6: Aguanta.
1: Corazón roto de Ryan Castro piden, ok. Alexia y Maxia casi un rato más, dice Nino. No. ¿Cómo que solo toca botones? También lo queremos saludar porque es el que nos pone la música para levantarnos el ánimo. Maxi, dedicale. Me importa un pico tu opinión. Joda, ella solo quería pelear. Vero. Hola, dice Marce Gómez. Hola, Marce. Saludos para vos y para todos aquellos que están sumando a esta hora de la madrugada. Qué lindo arranca el martes con este tema de María Becerra, que me encanta, junto a Abraham Mateo. Se llama... ¿Cómo se llama? ¿Así? ¿Así? Así seguimos. En un rato, chicos, ya volvemos.

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1: Hey, vamos a darte una leve explicación del
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4: Vamos a los mensajes. Chicos, 341-340-3200. Vamos a actualizar los datos del tiempo. Cielo algo nublado. 14.2 la temperatura, la humedad 85%, vientos del este a 10 kilómetros. Para hoy la máxima 22. El cielo va a estar mayormente nublado por la mañana con probabilidad muy baja de precipitaciones. Y por la tarde y la noche cielo parcialmente nublado, para este martes 6 de octubre. Hola chicos, buenas noches. Necesito un tema alegre porque me puse a ver videos y terminé llorando por un perrito. ¿Cómo puede uno ser tan sensible? Sí, y no todo el mundo es sensible. Algunos somos. Ah, ya sé. Hola, soy Santiago. Consulta. ¿Podría pasar el tema que pasaron a las 21 o me dirían el nombre? Porque no me lo acuerdo. Y tengo ganas de escuchar los saludos. Santi, búscatelo por YouTube. A las 21. Buenas noches. Nosotros estamos patrullando, combatiendo la delincuencia. Un saludo para mi chofer Manu. Ok, Guille, dale. Saludos para Manu. Manu, chao. Chao, Manu. Hola, buen día. ¿Me podría pasar cualquier tema antes de dormir? Nunca me duermo. Más siesta. Mirá la hora que es. Si a las 5:30 me tengo que levantar. Una cosa increíble. Ya tenés que estar durmiendo. Roncando deberías estar. Aguante la vida. Un saludo para Uma, Sofía, Belén, Jorge, BGG. Pasa algo de la oreja de Van Gogh. Medio raro el pedido, pero... Ah, pero no era de hoy, Maxi, el pedido ese. Era del domingo. Qué sonso que soy yo también. A las 10 de la mañana, claro, donde pasan los que estuviste vos. Todos los pibes de la fábrica de polietileno, Jorgito de BGG, que siempre se suma hasta ahora de la madrugada. Chicos, estamos en el 6 de octubre y vos todavía no te sumaste. Todavía no decís presente. Hoy es el día en Argentina, por ejemplo, el día del circo. Así que para que lo tengas en cuenta. Así que si tenés algún amigo que es trabaja en el circo, es circense, lo podés saludar. Que es payaso, a tu amigo payaso, saludalo. Por favor. Maxi, si ponemos algún despertador a esta hora, para que la gente se active en el 341, ahí está. ¿Ves? A eso me refiero.

0: qué buen tema. 4:20 en todo el país. Martes 6 de octubre.
1: Si no te sumás, en un ratito me voy con Maxi a las 5.
0: Cuando él se va, me voy con él y se quedan solitos. Yo te la tiro.
2: Hola, Lexi. ¿Cómo andás?
0: ¿Qué haces, Juanjo?
2: Buenas noches.
0: Buenas noches. Amigo.
2: Bueno, acá estamos yendo para Buenos Aires. Hoy tocó Centro Logística Monte Grande. Así que bueno, por lo menos la noche está muy buena. Y bueno, gracias por la compañía. Te mando un gran abrazo, amigo.
0: Gracias, abrazo. Lore desde Zárate, un saludo para mi jefa Ivana, que está en el despacho, y yo en la guardia, y estamos escuchando la mejor radio. Pasaros alguna canción de Shakira. ¿Puede ser como Imborrable? ¿Puede ser? Obviamente. En un ratito pasamos el audio de Marcelo. ¿Qué Marcelo, Maxi? Hasta las 6 seguimos con la vida al revés, dale.

Pedro Capó, súper positivo. 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Llega Don BJ, Tiesto y Karol G, dale.

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1: La vida y vos, un solo corazón. ¿O no? Claro, 4 y 43 en todo el país. 14.2 la temperatura. Me parece que hay que jugar 14.42. Mañana, Maxi. ¿Te parece? Nacional, nocturna. Si ganas, acuérdate de nosotros. Buen día, Ale y Maxi. Otro día más dándole duro y parejo. Ah, mira vos. Firma la vida, corresponde saluditos a todos. Super Juanchi presente. Me olvidaba, saluditos a las chicas y los chicos del Centenario, de Asindar y de Liliana. Ok, gran abrazo. Alexis, primero que nada, muy buena la radio, los escuchamos todas las mañanas. Y segundo, contarte que hoy empieza una nueva era en la verdulería del Pingüino. Hoy es el primer día de la dupla de Esteban y Milagro. ¡Qué bueno! ¡Felicitaciones! No sé dónde es, pero Esteban de Quito, creo. Esteban Quito. No, realmente no sé, chicos. Pero felicitaciones, chicos. Buen día, acá yendo al puerto a descargar un camión. Se escucha la vida. Pueden pasar un tema de Luciano Pereira y Uriel. Gracias, soy Bautista. Vamos, Bauti, te mando un abrazo. Buen día, saludos de Entre Ríos. Trabajando playero de la estación de servicio del Gato. No, no, mentira, de la Puma. Seibas Vicente presente. Así que le mandamos un saludo. Buenas noches, FM Vida. Saludos a mi cumpa Gabriel Sampirol, que estamos cargando fertilizante en Villa Constitución. Vamos, Luquitas. Mucha gente arrancando la jornada y pone la vida, escuchando la vida toda la madrugada. Como Fabi dice, buenas noches, FM Vida. Saludos para Bruno, el compañero de trabajo que llora porque tiene sueño y dice, quiero café. Saludos. Estamos trabajando en una panadería, ok. Pasando por Rosario, nos vamos al Calafate. Saludos de parte de Lori Maciel de San Justo, Santa Fe. Excelente música, chicos. Siempre Vida, qué bueno. Buen viaje, chicos. A disfrutar. Recuerden que para hoy se prevé una máxima de 22 grados. Por la mañana, quizás muy bajas probabilidades de lloviznas, de precipitaciones en realidad. Y por la tarde, el cielo parcialmente nublado, al igual que la noche. Y nosotros nos quedamos hasta las 6. Maxi se va en un ratito a descansar. Y quien te habla se queda con ustedes para acompañarlos una hora más hasta las 6, como todos los días. Así que 341-340-3200, queremos que te sumes. Clau del Trébol dice, gracias por la compañía de todas las madrugadas, los quiero. Nosotros también. Saludos, soy Eduardo, a los docentes y alumnos de quinto de la escuela de Maciel, que están viajando a Buenos Aires.

0: Los auténticos decadentes con Mon Laferte, lo que suena, chicos, amor. En vivo, la versión para que vos la cantes. Clásico argentino que suena en esta hora de la madrugada. 4:53, nos queda una horita más por delante. El que se va a descansar es el señor Maximiliano Manuel Ramírez. Chao, Maxi.
1: Un besito.
0: Un besito. Buen regreso a casa. Mañana será otro día, pero hoy nosotros seguimos una horita más con La Vida al Revés porque nos encanta acompañarte. ¿Queremos que te sumes? Dale, hasta las 6.
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0: Hola, ¿qué tal? Sí, lo mismo les digo para todos, ¿eh? ¿Quién está del otro lado? Quiero saberlo. ¿Quién dice presente a esta hora de la madrugada? ¿Quién se suma? ¿Quién nos escucha? ¿Quién está trabajando? ¿Quién no? ¿Quién está viajando de vacaciones? Puede ser, ¿por qué no? Bienvenidos, chicos. Hasta las 6 te acompañamos por las dudas. Y recién te sumás, te saludamos. Bueno, vamos a los mensajes, ¿les parece? Chicos, acá estamos, de guardia en el Gomendio de Ramallo, siempre en compañía de su buena música. Saludito para todos de parte de Steffi. Steffi, saludos enormes para vos. Buenos días, chicos, feliz martes para todos. Hola, Fabi, buen martes para vos también. Estamos en el 6 de octubre, ya nada más y nada menos. Buen día, genios. Estamos yendo para el aeropuerto, que viajamos a España. Saludos para el conductor, Ariel y toda la banda. Vamos, Tommy, abrazo para vos. 341-340-3200. Quiero saber quién está del otro lado. ¿Quién está por acá? Buenas, buenas, buenas.
1: Hola, hola, hola, hola. Muy, pero muy buenos días. ¿Cómo anda usted, señor? ¿Todo
0: hola,
1: bien?
0: Pepo, bien, ¿y vos?
1: Te deseo lo mejor para hoy. Para vos, para toda la gente que está escuchando la radio.
0: Qué bueno.
1: Ahora, sí. Hermosa mañana. Hermosa mañana, fresquita, pero muy linda. Esperemos que siga así, que el pronóstico de lluvia sea falso para los próximos días. Saludo a todos y a todos los trabajadores que están en este momento. Pues si saludo a uno. Bueno, buena ruta para todos los camioneros, loco. El Pepo ya se va a trabajar. Acuérdense, la bajada nueva de Igor Lucía, Guerrero Baigorria. Ahí está el Pepo por la autopista. Un beso y un abrazo, loco. Cuídate mucho. Gracias por todo, hermano. Que Dios los bendiga a todos. Chau, chau. Te saluda el
0: abrazo, Pepo.
1: Café, café, café, café.
0: El Pepo siempre presente. Bueno, yo...
2: Estoy solito.
0: Sí, Maxi se puede descansar, aviso. Quiero mensajes de ustedes. Quiero que inunden el WhatsApp de muchos saludos de buenos días para aquellos que están escuchando la radio. O para algún conocido. Buen día, acá yendo a laburar al hospital de Ushuaia. Saludos. Saludos enormes.
3: Hola, vida. Buen día. Acá estamos volviendo para Oliva, Córdoba, de la zona portuaria. Gracias por la compañía, papá. Muy buena la música.
0: Abrazo enorme, gracias a vos. Buen día, vida. Presente, estoy trabajando hasta las 20. Abrazo. Vamos, Emilio. Buenos días, FM Villa. Acabamos rumbo a Rosario con mi hijo Adrián. Los estamos escuchando. Saludos. Vamos, Adri. Y vamos a ver, Buen día, ya tomando unos mates. Cualquier tema piden antes de irme a trabajar. Gracias y que tengan un hermoso día. Hay que arrancar la semana así, chicos, sí. Buen día, esperando que sea las 6 para salir de guardia e ir a dormir. Saludos a todos. Estás igual que yo, que salimos hasta las 6. Buen día, un saludo para el ingeniero en casi todo, Kevin King, dueño de todas las vacas. 341-340-3200. Recordá que hasta las 6 estamos con vos. Mientras tanto te voy contando cómo está la temperatura en este momento en Rosario. Te paso la data, la info, para que lo sepas. 13.8 en este momento la temperatura, cielo algo nublado. Tenemos una humedad del 83%, con viento del este a 8 kilómetros. Y para hoy se prevé una máxima de 22. 22 grados. Por la mañana hay bajas probabilidades de precipitaciones, muy bajas, pero están. Y por la tarde y la noche el cielo parcialmente nublado. Ahora sí, el miércoles te aviso, mínima de 14, máxima de 20. Se vienen tormentas durante todo el día. Entre lluvias aisladas por la madrugada, tormentas aisladas, tormentas fuertes y tormentas. Así se va a desarrollar durante el miércoles, por lo menos así lo indica el Servicio Meteorológico Nacional. Buen día, Alexis, yendo a trabajar, que tengan un excelente día. Gracias, Moni. Buen día para vos también, 341-340-3200 en un ratito, más mensajes.

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Ahora sí.

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0: Ozuna, Omar Cole sonando con Sisi, el puesto número 10 de la Superliga, chicos. 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A la vuelta del próximo tema tenemos mensajes y audios. Buen día para todos. 5:38 en todo el país.
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1: Vamos a los mensajes. Sí, 341-340-3200. Vamos a ver quién se sumó a esta hora de la madrugada. Como pedimos mensajes, saludos, a ver quién está. Buenas.
2: Por la mañana. Volviendo, hermanito, volviendo a San Nicolás, volviendo.
1: Qué bueno.
2: Mate a pleno.
1: Como corresponde. La vida y el mate, un solo corazón también, ¿eh?
3: Buen día, Alexi, querido.
1: Hola, Andrés.
3: Buen martes.
1: Bajemos el volumen de la radio, lo único que pido, por favor, lo único. Buen día, Alexis. Edgar describe. Hola, Edgar, estoy llegando a Villa Elisa, Córdoba, con semilla para mañana comenzar la siembra del maíz. Qué bueno, Edgar. Bueno, éxitos con eso y gran abrazo para vos. Buen día, Alexis, feliz martes, que tengas un hermoso día presente como siempre. Desde General Ramírez, Irene. Gracias, Irene, por tu mensaje de todos los días.
4: Radio Vida, me pasa algún tema lindo que te estoy escuchando, Néstor de San Pedro.
1: Vamos, Néstor.
4: Gracias.
1: Sí. Gracias, abrazo.
5: Hola, hola, querido.
1: Hola, Lucho.
5: ¿Cómo estamos? Buenos días. Bien. Abrazo grande. Arriba, arriba. Arrancando el reparto.
6: Beso enorme.
1: 341-340-3200.
7: Buen día, Marcelo, Plata Río 13, grado con Jorge Ale. Vamos con la buena música, hoy es martes. Hoy es buen martes de martes. Andamos, chicos. Bien. Arrancando rumbo al laburo. Una hermosa mañana, fresquita. Gracias a Dios.
1: Gracias, hermano.
7: Un buen tema para la Pepuana, Luz Anelis.
1: Gran abrazo, adelanta el reloj, así lo vamos todos, ¿no? Ya falta nada, chicos. No hay que mirar el reloj. Buen día, soy Pablo, viajando por la ruta 34 a Totoras. Ok, Pablito, te mando un abrazo, buen viaje. Buen día, Javi de San Nicolás, esperando cargar una moto. Saludos y que tengas un buen día. Qué lindo cuando compras una moto y te está por llegar. Y Pablo es el responsable de que te llegue la moto. Sana y salva, ¿eh? Nunca me compré un cero kilómetro, pero he escuchado a la gente que dice, no me llegó con el no está el color que yo quiero, entonces me lo retrasaron un par de meses más. Yo me muero de la ansiedad esperando el auto así. Claro.
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9: Hola, buen día.
1: Darío, buen día, ¿cómo estás?
9: Buen día para todos, bendiciones, un abrazo grande. Yendo a trabajar a la estación. Dale, Darío de San Lorenzo.
1: Vamos, Darío.
9: Dale. Que tenga un bendecido día.
1: Igualmente, buen martes para vos, Darío. Buena jornada.
9: Dale, querido. Hermoso martes.
1: Hola, Matute.
9: Que tengan todo una hermosa mañana. Abrazo grande.
1: Abrazo enorme, gracias a vos igualmente, ¿eh? Buen día, Alexis, ídolo, aquí presente desde Tucumán, trabajando con las aplicaciones. Un abrazo y aguante la vida. ¡Aguante la vida! Vamos, Edu. Buen día, dice Mari. Mari, buen día. Recuerden que los mensajes, o sea, las imágenes que mandan de única visualización, no la podemos ver desde la compu, tenemos que verla desde el celu y como que se complica. No tenemos el celu así a mano como para hacerlo. Pero aviso eso. Así que besote igual, Mari, para vos y para todos aquellos que se están sumando a esta hora de la madrugada. Hola.
10: Hola, Radio Vida, buen día.
1: Hola, Joa.
10: Joa Geribauti.
1: Sí.
10: Estamos por la autopista Santa Fe Rosario yendo a la despedida de Messi.
1: Qué bueno. Chicos, va a ser emocionante ese partido. Buen día en la recolección de leches de Sarmiento, Sergio. Trabajando en los tambos, seguramente. Bueno, gran abrazo, Sergio. Gracias por los mensajes, chicos.

Momento de despedirnos, de decir adiós, chicos. De dejarlos con la mejor compañía. Gracias por el aguante a todos los que se sumaron durante toda la madrugada. Estuvo Maxi Ramírez de temprano acompañándonos con las mejores canciones, con toda la buena onda que siempre nos caracteriza. Gracias por el aguante, gente. Hasta mañana. Mi nombre es Alexis Orellano, orellanoalexis.org. En el Instagram se quedan con la mejor programación. Ya llega Arriba la Vida. Y llega también Bruno Mars. Ahí ya es Mai. Llega en este bendecido martes para todos. Chau, chau.

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2: Welcome.
3: Las 6 y 4 de la mañana. Hola, gente.
2: Hola,
3: buena mañana para todo el mundo.
2: Tengo un sueño.
4: Qué buenas gafas. Para la gente que está en el streaming,
3: Anita
4: tiene unas gafas negras.
3: Me las vendió una amiga mía que
4: a
3: se
4: Majo
3: llama Victoria. Claro, claro. Unas lentes grandes como
4: Majo.
3: Sí, no me maquillé todavía, que en realidad no es maquillaje. Para las chicas, ¿qué nos hacemos las chicas?
4: Base.
3: Claro, cuando... No.
4: Rimmel.
3: Cuando... Sí. Cuando estamos apuradas, ¿qué te cambia la mirada? Para las chicas que están del otro lado, que decís algo, no me voy a andar sombra, base. Es el rímel, que es para rimmel. Las pestañas, es
4: la
3: el que alarga las pestañas, y un delineado muy finito.
4: Eso rubor.
3: Te cambia la mirada.
4: Arquear las pestañas.
3: El rubor me da a mi abuela que se ponían como colorete, que era otra cosa. Pero
4: un poquito,
3: el rubor te marca. Pero yo me pinto un poquito las pestañas, me delineo finito y es una cosa que parece que sos otra persona, che.
5: Buen día, gente.
4: Bueno, ¿cómo estamos hoy,
2: Tengo un sueño bárbaro.
3: Vos sabés que estoy en un nivel de despierta que corrí por el pasillo para buscar agua y medio que se asustaron todos. Dijeron, escuché como diciendo a esta hora, esta loca.
4: ¿Qué pasó?
3: Loco, soy la única despierta de todo el canal. Sí.
4: Acá aparece como día, el 6 de octubre, día de la sonrisa, del circo, ¿puede ser?
3: No tengo
4: y del
3: idea.
4: Agua, del agua no. El agua no era en marzo.
3: Ah, no. ¿Por qué te acordás de cuando es el día del agua?
4: Y porque era cerca de mi cumpleaños.
3: Ah.
4: Y me decían día del agu, no del agua.
3: Ah, hay un aleatorio sería.
4: Me parece que sí, a ver, día
3: de acordarse. Me gusta que sea el día de la sonrisa. Venga, si es el día de la sonrisa, me encanta.
4: Si no lo inventábamos.
3: Porque a mí me parece que la sonrisa es la puerta de entrada para todo. O sea, si sonreís, la vida, o sea, te abre las puertas.
4: No.
3: Pero
4: la
3: posta,
4: vida,
3: ¿eh?
4: La vida.
3: Pero si sonreís, no hay que sonreír con la boca.
4: ¿Cómo sería entonces sonreír con los ojos?
3: La sonrisa está en la mirada. La sonrisa, posta. Porque si no, la sonrisa falsa y se nota. Se renota. Esa
4: ¿el
3: Sebi
4: cómo está para sonreír?
3: No, más
4: o menos.
3: Para que dale un ratito porque se quedó como dormido.
4: Ah,
3: se levantó
4: ¿para
3: tarde.
4: ¿Qué día es hoy?
2: Martes. ¡Vacaciones!
4: No, la junta de hoy. No sé que no se juntaron anoche. No sé que se tenía otro tipo de juntada.
3: Fue al gimnasio anoche, pero...
4: Pero si estaba lesionado.
3: Pero fue al gimnasio. O yo vi.
4: Ah,
3: lesionado y todo. Leccionado, diría mi hija.
4: Se infiltró.
3: Ah,
4: y bueno, viste cómo son los toros.
3: Pero ¿a dónde querés llegar? Si no vamos a ir a ningún lado más que al geriátrico, vamos camino.
4: Arrancamos la mañana de martes de la vida.
3: Bienvenido todo el mundo a esta cambio.
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0: ¡Hola, rubia!
1: ¡Ay, hola!
2: ¿Qué pasa, rubia? ¿Cómo anda? Así. ¿Todo bien? ¿Todo tranquilo?
1: Claro.
2: Acá dicen hoy sonrisas y lágrimas. Porque, ay, oh, es cierto, mirá lo que me hizo acordar.
1: ¿Por qué? No.
2: ¿Qué? Y hoy se va Messi.
1: ¡Ah! Oh.
2: Es el último, no.
1: Pero
2: no,
3: gracias, Betín.
2: No, no, de nada. Pero como que no caigo, no sé, como que no, para mí no. No sé, hay algo...
1: ¿Sabés cuándo?
2: Siempre que alguien me cachetee y me diga, no, era un chiste. No.
1: ¿Cuándo uno lo va a notar? Cuando empiece a no verlo. O sea, la ausencia en la que se nota. Porque el momento de la despedida, uno lo asume, qué sé yo, qué sé yo. Pero cuando notas el agujerito, que decís, ¿quién falta en la mesa? ¡Ah! ¿Quién traía esto? Él.
2: ¿Por qué?
1: Pero para peor, no es solamente Messi.
3: El amor de mi vida.
1: El que puso que se va también es Otamendi. Hoy es la despedida de Otamendi. Me muero. Le hice el buzo a tiempo.
2: Sí, de la vieja guardia, no sé quiénes van a quedar, pero...
1: Claro.
2: El Dibu puede ser. El pero... Licha. Licha es medio también de la vieja guardia y es un poco más joven.
1: Para mí que el Dibu no sea el capitán ya quiere decir algo. Al otro mundial no sé si llega el Dibu. Claro.
2: La cinta la tiene el Cuti.
1: La tiene el Cuti.
3: Lo quiero mucho.

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1: España, Pedro Sánchez adelantó las elecciones generales en España para el 29 de noviembre. El presidente español emitió un mensaje desde el Palacio de la Moncloa. En su discurso llamó a los españoles a decidir si quieren sumarse a la ola derechista o seguir siendo un baluarte de la justicia social.
0: Economía. El pollo superó a la carne vacuna por primera vez en la historia en Argentina. El consumo aviar alcanzó los 47 kilos anuales por habitante frente a 46,7 del producto bovino. La brecha de precios aparece como uno de los factores clave detrás del cambio.
2: Deportes.
1: Banfield 1, Central 1, Almirón dijo, dejamos dos puntos y los tenemos que recuperar el domingo. El técnico, José Almirón, reconoció que el empate 1-1 en Banfield no era el resultado que Rosario Central había ido a buscar, aunque valoró la reacción del equipo en el segundo tiempo porque iba perdiendo 1-0 para rescatar el punto en el Florencio Varasola.
0: Tiempo. 13 grados tenemos, cielo algo nublado, humedad del 87% y máxima de 22 grados para esta tarde con el cielo parcialmente nublado. Nada de lluvia, bueno, bien. Hora 6, 17 minutos, te contamos todo lo que tenés que saber. Ahora seguís con la música que más te gusta.
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0: Acá dicen Agustín González. Sí. Buen día, ¿cómo estás? ¿Cómo te acomodaron de 2 a 14? Dice, entre vos y Analía le echaron flores al otro pobre panelista. Dice, éxitos, muchos éxitos, Joel. Mira, ¿a quién le echamos flores?
1: ¿Quién le? ¿Pero qué tipo de flores? Porque no es lo mismo la corona, que es como claro, que le echás la corona y chao.
0: Lo mandás para otro lado. Flores amarillas.
1: Claro, flores, viste, cuando te tiran flores que te dicen cosas lindas. No sé al qué panelista. Porque Agustín está en reemplazo de Cecio Oriolani.
0: Claro, que está de vacaciones.
1: Claro. Hoy tenemos que... Centoriki nos tiene que poner juntos. Lo vamos a llamar ahora a la mañana.
0: Sí, si nos separan. ¿Viste como los del fondo que se portan mal y no los ponen juntos? Bueno, exactamente claro. Lo mismo. Chicos, buen día. Saludos para todos mis compas de las apps. Aparece en WhatsApp como No te la puedo creer.
2: Así aparece. Buenos días.
0: No te la puedo creer.
1: Miguel pone una foto como de la oficina, aparece y está ahí fuerte el stream y estoy yo. Estoy en el... ahí. Gracias, Miguel, por la foto que mandaste. Buen día, Miguel. Que tengas un buen día.
0: Día estamos yendo a pescar con Ciro. Faltó a la escuela, dice, lo dejaron faltar a la escuela. Se van para Gaboto a pescar. Saludos para Yami.
1: A Gaboto. Ahí lo tenés.
0: El que no es pescador.
3: Chau, chico,
0: es buena persona, digamos.
1: Claro, está lleno de pescadores y de buenas personas. Hola, buen día, chicos. Hermoso martes.
3: Poner hola, Analía.
1: Sí. Hola, ¿qué tal?
0: ¡Qué fiaca, gente! Dice Martín. Y eso que no es lunes, amigo. Estamos arrancando. Hay gente sumándose
4: al otro lado.
1: Que no es lunes y que mañana para la gente de Rosario hay asueto. O sea, los chicos creo que clases acá en Rosario no tienen.
0: Bueno.
1: Bien. Ese asueto funciona como el Jueves Santo, para que se den una idea. No es que te lo van a pagar si lo trabajás, ni mucho menos.
0: Hay gente del otro lado, están del otro lado o están durmiendo. ¿Dónde está la banda a esta hora? Porque el único que tengo es el show de los shows.
1: ¡Ponelo!
0: El show de los shows es el único que tengo. Después el resto están que están durmiendo. ¿Qué están haciendo, gente?
1: Se lo merece por estar.
5: ¡Buen día, vida! ¡Buen martes show para todo el mundo, para toda la gente, para Analía, para el Ceboneto, para Agustín! Los shows de los shows de la radio, la FM Vida, la más grande del país.
1: ¡Vamos!
5: ¡Los quiero mucho! ¡Show de los shows!
1: Hoy está re bien.
0: Sí, sí, ayer estaba como raro.
1: Estaba de capa caída ayer.
0: Sí. Claro. Hoy levantó, remontó.
1: Vamos, pero igual, ¿dónde está la gente? ¿Para dónde se va? ¿Dónde ve el partido de Messi?
0: Están durmiendo. Para mí están bajoneados por Messi.
1: La pregunta es, hoy, por ejemplo, hay gente que va al gimnasio, que tiene su deporte, que justo se practica a las 7 de la tarde con las chicas. Ayer empezaron, porque hoy jugamos al fútbol, ¿no? Y empezaron práctica. Y empezaron, ¿vamos o no vamos? Porque es de 7 a 8, no llegamos a ver. Arranca todo a las 6 de la tarde, digo. Pero empezaron, ¿vamos? ¿Se va o no se va? ¿Se va o no se va la actividad
0: no,
1: hoy?
0: No, hoy no. Hoy es un día histórico. Dice, para mí el martes es el día más feo, dice José. Mi buen día
1: no,
0: puso.
1: ¡José!
0: José, amigo, vení que te damos un abrazo. No te pongas así.
1: ¡Me bajoneó, José!
0: Ya está.

0: argentino yo soy. Vamos, todavía. Buen día, chicos, ¿cómo están? Acá desde Bariloche, arrancando el día. Gracias por la compañía de siempre. El beso para el celu que termina en 6:29.
1: Hermoso. Oh,
0: sí, hermoso, hermoso Bariloche.
1: Hola, Agu.
0: Hola, ¿cómo estamos? Tranqui, fresca la mañana desde Galvez para Rosario. Ahora sí están despiertas, hay un montón de mensajes. Pero digo, al principio, ¿dónde estaban? Siempre a full con la vida. Buen día, Sinoe. Yo yendo a trabajar a Funes. Son unos genios, que Dios los bendiga siempre. Beso para vos. Chicos, es que estamos tristes. Messi, gracias, gracias totales. Hay que disfrutarlo. Hay
2: tampoco
0: que...
2: la emoción.
0: Y bueno, hay que sentarse y mirar todo el partido, el show. Y bueno, un lagrimón,
1: todo
0: ¿qué va a ser?
1: El día.

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0: Puede ser que te levantes un poco torpe a esta hora, bastante tempranito.
1: Sí.
0: Como la canción de Ángela Torres.
1: Obviamente, yo soy torpe las 24 horas. A esta hora, no, a esta hora encontré cómo soy yo. Me gustó. Porque como una vela soy yo, que a esta hora está la vela encendida y que después termina desarmada, claro, como la vela.
0: Mecha, se apaga,
1: ¿viste?
0: Se derrite la cera.
1: Sí, a la noche soy como la vela que queda en el plato que la va a buscar y es todo un,
0: está triste,
1: como un huevo frito la vela, así más o menos. Eso soy, sí.
0: Chicos, buen día. Acá dormidos pero felices. Anoche las chicas del sub-18 del Club Luchador, la República de Voley, pasaron a semis.
1: Vamos.
0: Le ganamos a Timbre. No será Timbuez. O se llamará Timbres. Mi hija Abril es lo más, la amamos. Padres cansados pero felices. Rocío Echeverano.
1: Qué felicidad, qué lindo. Un saludo para Vero, que se va para la escuela a trabajar a full. Y Anita, que se va para estudiar. O sea, desparramó toda la familia, Abril.

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2: Bueno, ahora sí, si querés, Anita, sí, tengo un montón de audios.
3: Por favor.
2: Ya arrancamos, dale, dale.
4: Hola, chicos.
2: Buen día.
4: Buen día.
2: Hola, bello.
4: Buen día para ustedes.
2: ¿Cómo estás?
4: Acá viajando a San Nicolás.
2: Bueno,
4: a vamos. Cargar. Y volvemos para Rosario otra vez.
3: Me cargas.
4: Bendiciones, bendiciones.
2: Combustible, porque si no se queda a mitad de camino.
3: No,
5: buen día, Ana, Agus. Sí. Buen día, buen día, buen día. Yéndome para Concordia a laburar. Hermosa mañana.
2: Bien. ¿Con quién va, dijo?
3: No, no, va a Concordia.
6: Oh. Hola, buen día, Analia, Agus.
2: Hola.
6: Hermoso día. Y en
2: vos?
6: La ruta, mejor todavía. Yendo
2: Mirta
6: a repartir para el lado de Arequito, San José de la Esquina, Caperata. Que nos esperen, que en un ratito llegamos.
2: Bueno.
6: Nos. Feliz, para. Feliz, feliz de estar en la ruta. Que la pasen re lindo. Besitos para los dos.
3: ¿Vos sos la que manejás o que no se espere? O sea, dijo que no se esperen, o sea, manejamos ahora. Porque me olvidé de mandar un saludo.
2: ¿Para quién?
3: Para una jubilada camionera. De toda la fiesta de los jubilados camioneros había una titular, una jubilada camionera. Porque las camioneras es como más habitual ahora.
2: Sí, más reciente, entonces no ha llegado aún a la jubilación y ella sí.
3: Cuando se paró la mujer, yo soy una jubilada, la primer jubilada camionera. Tomá,
2: histórica.
3: Ahí está.
2: Bueno, sí. Le mandamos un beso. Después, si alguien sabe el nombre, que lo pase.
3: Y olvidé el nombre y se ganó un televisor en la
2: bueno,
3: fiesta.
2: Pero sabemos el título, la primera jubilada camionera.
7: Hola, Agustín, buen día. ¡No te vayas, Messi!
2: Pero se le desgarró el alma, ¿qué pasó?
7: Claro. ¡No te vayas, Messi!
3: ¡Ay, ay, ay!
2: Lo importante es que vas a ir jugando al fútbol, viste que uno siempre busca un consuelo.
3: Claro.
8: Hola, Radio Vida, estamos acá con el Charlie, yendo a Drey Fulago, buen día.
2: Día. ¿Será ella? A ver, manda un audio.
3: A ver.
9: Hola, Gus, hola, Ana.
3: Hola.
9: Sí, ella es la que maneja, se llama Beatriz, le dicen Betty de cariño, ella tiene 70 años,
3: no.
9: Es como un colapinto en el volante.
2: Ya tú sabes, Betty, ya tú sabes.
9: Saludos, besos, buenos días para los dos, los queremos.
2: A ver ese mambo, Betty, a ver.
3: Está la patita, Betty, te lo pido por favor, Betty, hay que llegar entero con todo lo que tiene que repartir. Cada
2: vez que a ella le gusta pistear, el pollo llega a dar vuelta, pero llega. El pollo llega congelado, pero a vuelta, destrozado, no. Y ella llega a la pollería.
3: Pero tiene que llegar entero el pollo. Tiene que llegar con las patitas, tiene que llegar descuaterizado después que lo descuartice el pollero.
2: Qué genial, chica.
10: Hola, vida, buen día. Soy Brian, acá estamos en la.
2: Habla como Messi, o yo estoy muy obsesionado con Messi, o habla como Messi.
10: Hola, vida, buen día. Soy Brian, acá estamos en la partida.
2: Ahí.
10: Con Pucci, no Lucio, invitando. Maxi, Silvina. Trabajando a full. En la Godoyense. Saludos, vida, lo estamos escuchando. Un abrazo.
2: Mambus. Un abrazo. La verdad que fue, no sé qué diga, claro. que es una jornada difícil. Viste que los jugadores dicen, la verdad que. Bueno, un abrazo, Brian.
3: El cassette.
2: Claro. Cuando, o sea, sos jugador de fútbol, ¿se te activará solo el cassette?
3: Para mí se activa.
2: Por ejemplo, no sé, de la nada la pego. Juego un partido en primera.
3: No, ya
2: me hacen una nota.
3: No, ya
2: y dice,
3: ya
2: che,
3: no.
2: Bueno, ¿qué tal el partido? Y yo, bueno, por más que trabaje en radio y todo, la verdad que será automático.
3: Total, pero para mí está bien. Uno que no sé, uno espera que diga, sí, la verdad jugamos
2: que
3: como el orto, la suerte que tuvo este, mirá, metió el pero de pedo que. O sea,
2: no sé quién es, quién no habla así, pero la mayoría son todos, la verdad que, ¿viste? Es como una muletilla.
3: Claro, sí.
2: Total. Pero ahí, porque después le hacen una entrevista por fuera y hablan normal, digamos. Pero cuando salen cansados de la cancha y todo, arrancan con la verdad que.
3: ¿Cómo es la que está ahora que hace las notas, que la vincularon con Messi?
2: Sofi Martínez.
3: Bueno, Sofi Martínez ha logrado que algún que otro jugador se ríe y se afloje un poco.
2: Claro.
3: Sofi Martínez ha logrado eso. Porque ni siquiera los que van a, viste, que van a hacerle un regalito Corol, no me acuerdo si Corol o quién, en el Qatar, que le regalaban cosas, o que no era que le hacían una entrevista del partido, sino que le hacían alguna cosa. Pero tampoco, viste, como que no, porque tienen mucho miedo para mí. Así como en la cancha hablaban tapándose la boca, porque están como muy mirados. Y cada palabra que digan, te meten la pata. No, sí, dijiste, sí. dijiste que medio. Claro,
2: tienen
3: no
2: que estar
3: que
2: midiendo, tienen que decir cosas genéricas, porque cualquier cosa que digan es como un título.
3: Ah, sobre dijiste todo, blanco, dijiste blanco. Dijiste
2: sobre
3: blanco.
2: Todo un Messi,
11: ponele. Es verdad lo que dice Ana.
3: Claro, entonces es tanto, tanta la presión que vos empezás a pensar y decís...
2: Sale Analía de la cancha. Sí. 3-0 perdió. Sale exhausta. Se corrió todo el partido. Bueno, Analía, sensaciones del encuentro, primera fecha que disputaron acá en la cancha. ¿Cómo te sentís vos?
3: Lo dimos todo y hicimos todo lo que el técnico nos dijo. Habíamos entrenado esto en la semana. El rival fue, hay que reconocer también al rival, pero nosotros tuvimos algunos errores. Hay que reconocer
2: están,
3: el rival siempre.
2: Están muy cerca del descenso. No sé cómo se sienten con eso. Si miran la tabla de
3: es
2: abajo.
3: Es muy difícil en la semana, es muy difícil. Pero vamos a dar todo el próximo partido. Porque es muy difícil en la semana. De esto nos marca.
2: La figura del partido.
3: Todos, porque acá somos un equipo.
2: Pero se comieron tres.
3: Somos un equipo. El arquero no tiene. Somos todos un equipo y todos son nuestros.
2: Ya lo dijo, la verdad que muy bien, Anita. ¿Estás lista para
3: la conferencia de prensa?
2: Claro, para la conferencia de prensa. Vanessa viajando desde Coronda a Santo Tomé a dar clases en una escuela secundaria. Le mandamos un beso. Bueno, hay varios audios también de gente que se sigue sumando y nos encanta.
12: Hola, muy buenos días. Acá los escucho y los veo por YouTube mientras estoy cocinando bizcochitos en la panadería.
3: Qué rico.
12: Que tengan un excelente día.
3: Sí.
2: Acá estoy. ¿Querés bizcochito? Hago solo bizcochitos. Y algunas no hago. No. Sí, saca la mano de ahí, que está caliente la masa. No. I'm too sexy for my si querés, te cruzo los ojos. Y miro para un lado y para el otro y te hago bizcochito.
3: No.
2: ¿Querés que te hagan bizcochito?
3: Bizcochitos de grasa, bizcochitos con chicharrón, sin chicharrón.
2: No, estos bizcochitos no. Bizcochitos especiales que yo hago acá en la panadería, que bueno, las señoras lo vienen a buscar.
3: No, mirá lo que dices. Ni cuando me separe estuve tan melancólico, pero me cachen 10.

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1: El Comando Sur de Estados Unidos mostró el entrenamiento de sus marines en Ushuaia. Desde el Comando Militar estadounidense difundieron imágenes de los ejercicios que hicieron en septiembre en Tierra del Fuego junto al Batallón de Infantería en Marina número 4 de la Armada Argentina. Hubo simulacros de contacto con el enemigo, un desembarco anfibio en un bote de asalto y prácticas de rescate en grietas de glaciar.
0: Política.
2: Milei viajará a España en plena campaña electoral para apoyar a la derecha. El presidente desembarcará en Madrid en octubre tras el adelanto de las elecciones generales anunciados por el presidente Pedro Sánchez.
0: Deportes.
1: Damas gratis, Los Fundamentalistas y Soledad, la programación de shows para la despedida de Messi, que hay un montón de bandas, y de la selección argentina. Amar Azul subirá al escenario cerca de las 6 de la tarde, mientras que Santi Cairo, Qué Locura y Damas Gratis se van a presentar después. Antes del arranque oficial del amistoso, Fabio Santana interpretará el himno nacional. En el entretiempo, Los Fundamentalistas brindarán un show musical.
2: Una vez concluido el encuentro contra Benín, se llevará a cabo un espectáculo de drones armado de lonas, pirotecnia, luces, recursos técnicos. Tras esto, Soledad Pastorutti presentará en el Monumental y Ulises Bueno ofrecerá su show Trampa. La jornada terminará a las 22:30 con una sorpresa musical anunciada como el gran cierre.
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1: ¡Cuántas cosas!
2: ¿Cuál es el gran cierre? ¿Qué cae? ¿El hombre araña de arriba? ¿Qué viene?
1: Puede ser, no sé.
2: Canta Messi.
1: Se me agarró como una cosita en el cuerpo.
2: Los hijos de Messi
1: cantan. Canta Antonella para todo el país. Hermoso. Bueno, 13 grados. Tenemos ahora cielo algo nublado, humedad del 87%, 6:55. 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

0: cambié una entrada a la Sole para ir a esta ¿a noche? Y no. Me dijo que no porque va el marido va Jere manejando.
1: Pero así ¿cómo que no le vas a manguear a la Sole?
0: Bueno, le pedí el tirito, qué sé yo. Me dijo, no, va Jere manejando si no te venías.
1: Claro, pero no, ¿cómo va a ir? ¿Por qué iré, va a ir?
0: Jeremías.
1: Bueno, dejamos a una de las nenas y veniste vos. No, bueno, no.
0: La dejamos a Antonia y voy yo.
1: Pero no, a Regina, no. Le mandamos un saludo a las dos, Antonia, Regina, las dos nenas. A Jere también, buena onda, Jere. Jere me prestaba en el monumento, que estamos todos congelados, me trajo el, paso, el saco sí, de la Sole. Claro, yo lo miré con cariño, porque Jere, o sea, mi marido no había forma, entonces estaba Jere con el saco esperándole a la Sole.
0: Nada, recompañera aparte un montón de años.
1: Por eso no me esperaba nadie, lo miré con una mirada tan de lástima que me dijo, Jere, ¿para qué te presto un ratito el saco de la Sole?
0: Y hablando de Lionel Andrés Messi, hablando... No, no me toques el mate, no lo terminé todavía.
1: La madre, pero...
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0: Quisiera saber si va a llover o no, porque tengo que viajar.
1: Mañana. Mañana y todo el día mañana para colmo.
0: ¡Epa! Sí.
2: Mañana para, bueno, para quedarse torrando.
1: Mañana, no es para quedarse torrando, hay que venir a trabajar, no es para quedarse torrando. Bueno. Y es porque el cielo va a llorar porque Messi se despide hoy.
0: ¡Epa!
2: No importa,
1: no, que sea así, porque vamos a llorar todos.
2: Te llamamos Lionel Andrés.
1: Lo único que uno espera, porque va a ser muy fuerte para él, muy fuerte, no sé si va a agarrar el micrófono o va a hablar, pero una lágrima que se le caiga a él, la quedamos todos. Ya está, un velorio.
2: Y es que para mí hoy se quiebra.
1: No, pobre, que no se quiebre, que no se quiebre.

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1: 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Santa Fe. Se promulgó la ley que prohíbe a los cuidacoches en la provincia. ¿Qué falta ahora para que rija en Rosario? La norma ya fue publicada en el boletín oficial y establece sanciones que pueden llegar al arresto. Pero que, para aplicarla en la ciudad, el Consejo Municipal deberá aprobar una ordenanza de adhesión. El Ejecutivo enviaría su propio mensaje el próximo 15 de este mes.
2: Rosario.
0: Crimen de Ivana Garcilaso. Comenzó el juicio y la Fiscalía pidió 30 años para cada uno de los tres acusados. Damián Reinfestuel, Ángel Cabrera y Juan Mazón están acusados de haber arrojado baldosas contra la joven cuando circulaba en moto con ropa de Rosario Central tras el clásico del 2023. Uno de ellos fue detenido en Bolivia después de permanecer prófugo.
2: Deportes.
1: Última práctica de Leo Messi con la selección argentina. En el día previo a su despedida del seleccionado en un amistoso contra Benín, este lunes el rosarino formó parte del entrenamiento bajo las órdenes del técnico Scaloni en el predio de Ezeiza.
2: Tiempo.
0: La máxima para hoy. Ya amaneció re temprano hoy. Estuvo bueno, aclaró re temprano hoy. Pero recontra, a las 6:25 por ahí ya estaba. Parcialmente nublado, dice el cielo ahora. 24 la máxima para hoy. Mayormente nublado la mañana, parcialmente nublado para la tarde. 13 grados la temperatura, 87% la humedad. A esta hora que son las 7:16 fueron las noticias. 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

0: sí, esta canción como que me dan ganas de viajar. 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
1: Tenemos gente nueva. Desde hola. Catamarca. Hola, buen día. Carla, Gianni y Alejandro. Los encontramos hace como 2 meses. Desde ese día son nuestra compañía en la oficina del trabajo. Vamos. Nos encanta la buena onda. Tenemos donde caer en Catamarca. Mirá, un beso
0: muy
1: grande.
0: Bien,
1: no, Catamarca
0: bien.
1: Últimamente está re lindo. Hay termas. Tengo una amiga que la mamá vive en Catamarca, así que yo pensaba ir de la... Ahora tengo gente para visitar en Catamarca.
0: Catalina juega de tres. Catalina juega de tres. Catamarca.
1: No es un chiste.
0: Bueno, se me ocurrió recién. Ana Agus, manden saludos. Rebuscado. A mi hijo Gianluca, que está desayunando con el streaming de la vida. Nuevo fan, pero con la misma locura. Pipi, aguante Messi.
1: ¡Vamos!
0: Bravo, Pipi. Pipi.
1: Acá mandan una foto de carteles, como de, a ver.
0: Están en el embotellamiento.
1: Claro, de pipi. Carteles. No. De carteles de IPF, Arcoíris, el supermercado. Ah, pará, mirá. Es así. En el primero, como que le sacó foto al amanecer. Al amanecer más o menos porque estaba como nubladito el amanecer. Ya el tercer cartel, o el primer cartel, es solamente el cartel. No se ve que le sacó foto atrás, porque no está el sol atrás, ya está.
0: ¡Dios mío! Hay algunos audios, Anita. Hola.
2: Hola,
0: vida.
2: Hola. Estoy yendo al cole con mi mamá y mi hermana.
0: Hola,
3: vida. Soy Ámbar.
0: Hola, Ámbar.
3: Mando un beso a mi papá.
0: Lindo nombre.
3: Y estoy muy triste.
0: ¿Por qué?
3: Porque se va Messi de la selección.
0: Vení que te damos un abrazo. Nos abrazamos entre todos.
1: Mira este mensaje. No estoy preparado para lo que viene esta noche. Vos decís, Claudio lo manda el mensaje. ¿Cómo voy a hacer para no llorar adelante de mi hija? No sé, Messi, te amo. Aparte, imagínate a lágrima tendida y que la nena se devuelve y le diga, ¿qué te pasa, papá? ¿Qué te pasa? Cumple de... Pues no sé, la nena puede ser chiquita, no sé cómo será. Pero vos decís, mira, en el velorio de la abuela no lloraste así.
0: Bueno,
1: ahí empiezan los reclamos.
0: Superador. ¿Cuántos mundiales tenía la abuela?
1: Claro. No.
0: ¿Cuántos goles metió la abuela en la selección?
1: Acá están todos con la bandera de Boca en la foto de contacto y la nena debe tener unos 4 añitos por ahí en esta foto. Por ahí es un poco más grande, vaya a saber. No es actual la foto, no sé.
0: No llores porque terminó. Sonríe porque sucedió.
4: Vida, Anita, Agus, Loneto.
0: ¿Qué tal?
4: Muy buenos días.
0: Sí.
4: Y sí, se va a llorar. ¿Cuánto tiempo el retiro de Messi? Messi medio, más o menos.
0: No. Mirá que bancamos todos los chistes malos.
1: Yo ya tengo uno que hace chistes
0: Messi,
1: malos que está acá al lado.
0: No, pero con Messi no, amigo. Con Messi no, como que no, nos atraviesa la tristeza. Nada, igual estoy bien.
5: Hola, vida, soy Mael. ¿Me pasarían el Señor de la Noche, por favor?
0: Ahí va.
5: Si no, Muerte en Hawái, por favor.
0: Mira, tímido para pedirte más. Pidió de imborrables, los dos son imborrables.
6: Buen día, vida, buen día.
0: Buen día.
6: Te habla Wally de Venado Tuerto.
0: Hola, Wally.
6: Estoy acá en Ferrocíder por cargar bobina. Quería saludar a toda mi familia, a mi hijo que ayer jugó al fútbol.
0: Bueno.
6: Y bueno, no lo pude ver porque estaba acá en Rosario. Y bueno, para todos ustedes que siempre lo estamos escuchando desde Venado Tuerto.
1: Hola.
6: Y cada vez que estoy acá en Rosario conectado con la vida.
0: La banda venadense.
6: Un saludo grande y que tengan un excelente día.
0: Igualmente, amigo. Igualmente.
1: Mira, te puse ahí arriba de todo Andrés, porque Andrés es un contacto de Buenos Aires y dicen que bueno llegar al laburo y ver el amanecer. Andrés lo manda. Pero para que pongan la foto, porque mirá
0: no
1: la foto de lo que es.
0: No lo voy a poner.
1: Pon la foto, dale. Pon la foto.
0: La puse.
1: Mirá lo que es. ¿De dónde labura? ¿Qué haces laburando? Mira, tiene un barco, pero el barco no está sobre. Se ve que están como arreglando un barco. Está fuera del agua el barco.
0: Para mí está jugando la batalla naval.
1: No, lo es sacó un barco.
0: F6. Hundido.
1: ¿Cómo lo va a sacar al barco?
0: F5.
1: Gigante, el barco enorme.
0: Agua.
1: Es un barco gigante.
0: ¿Jugaste la batalla naval? Sí.
1: No, sí, alguna vez habré jugado. ¿Sabés con qué jugamos la batalla naval? Todos sabemos por qué. Porque ¿quién jugó al galeón? Hundido el galeón. Susana Jiménez. Lo que ha hecho Susana Jiménez con las generaciones y generaciones. Vos llamabas por teléfono y tenías que hundir el galeón. Te ganabas una casa.
0: Muy bueno. ¿Qué año fue?
1: Eso.
0: No, no, digo, no, no lo recuerdo.
7: Hola vida, buenos días para todos.
0: Buenos
7: acá
0: días.
7: Trabajando desde la zona de San Pedro.
0: Ajá.
7: Un abrazo grande para toda la familia de Lionel Andrés Messi y para Messi también. Bueno. Gracias por todo, Messi.
0: Ahí está, cortito ahí al pie, la mía.
1: Che, salió la yerba, viste que está la yerba de Messi. Ahora está la yerba de Messi con la camiseta de la despedida de Messi, o sea, con los colores de la despedida, con el 10 dorado y todo.
0: Ah, esa no la vi.
1: Buen día, no tengo palabras, ponen acá. Directamente, con la foto de la yerba de la despedida.
0: ¿Qué decirte?

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1: Tenemos, mira, dos tipos de mensajes. Víctor que dice, buen día, Ana y Agustín, cómo no derramar una lágrima por el mejor jugador de la historia. Y hay otro que dice, todo bien con Messi, che, pero no se murió, va a seguir jugando. Bueno, Patri, es así.
2: ¿Qué culpa?

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0: Dos magos, Maradona y Messi, son grandes por siempre. Sergio de Embalse.
1: Muy bien. Empieza para Sergio. Dice, que la señora respete los duelos, por favor. Esa señora que dijo que bueno, que no sé qué.
0: Que no es para tanto.
1: Que no es para tanto. Sí. Déjenos llorar tranquilos.
0: 7:00 p.m. Me pusieron una reunión del viaje a Carlos Paz y el partido es a las 20:00. ¿Qué hacemos? La empresa nunca fue tan inoportuna. Háblenle.

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3: 2015 me pusieron la reunión del viaje a Carlos Paz. Estoy odiada, dice Sofía. ¿Qué se hace
2: suspendela.
3: Con esto? Hay gente que suspende cosas y lo que pasa es que son los chicos que se van a Bariloche y decís, ¿qué cosa tenés que hacer hoy entre las 7 y las 8 de la noche? Que decís, ¿por qué me lo pusieron? No voy a llegar a ver el comienzo, no voy a llegar el show, el partido.
2: Acá Juanjo dice, buen día chicos, la empresa que los lleva a Carlos Paz les está dando señales que no es la empresa indicada. Como diciendo... No somos nosotros.
3: Mira, a las 7 de la tarde, de 19 hasta las 20, reunión de la comunión. ¿Qué hacemos con el cura?
2: No, está todo bien, pero el cura también va a mirar el... Capaz que no se dio Carlitos. Cuenta, hay gente que piensa que es a las 9 de la noche.
3: Para mí hay gente que no
2: piensa
3: se dio
2: que es
3: cuenta,
2: otro día.
3: Lo puso mucho tiempo antes. Bueno, el tal del 7, el 6 de octubre nos juntamos tal hora. Y todos dijeron, sí. Y te cayó ahora la despedida de Messi.
2: Suspéndelo, Beligoy.
3: ¿Y quién es el primero que levanta la mano, por ejemplo, en la reunión de la comunión? Porque tenés que ser el padre o la madre que diga, disculpen, perdón, hoy está el partido de Messi, ¿se hace la reunión igual?
2: Claro. 19:45, ritmo parcial. ¿Qué hago? Dice Estefanía.
3: No, es terrible porque decís que...
2: ¿Sabés? Acá tienen razón. Al cura no le gusta el fútbol. Al cura le gusta el pádel. Porque muy bien, jugó. Muy bien.
3: Todo bien.
2: Padle.
3: No podés.
2: Me tengo que confesar. Y estaba hablando con la raqueta. ¿Se dice raqueta? No, paleta se le dice.
3: Paleta de pádel. A las 18 tengo el final. Llegaré. Imagínate la mina mirándose. La mina, a ver quién es.
2: Hoy.
3: Antonella, todo rápido. Sí, pero ya le conté esa para tener el otro tema, la otra bolilla, el otro.
2: Perdónenme.
3: Okay. Sí.
2: Perdónenme, pero hoy es un día para disfrutar, para sentarse así, silloncito. Si te tirás para atrás un poquito.
3: ¿Qué disfrutar? La gente tiene que laburar. ¿Qué disfrutar?
2: Así, un poquito para atrás, Ana. Mira, yo te digo.
3: Sí.
2: Así. A vos que te gusta el vino, media copita de vino.
3: No se
2: así,
3: toma vino en la semana.
2: Y te pones a mirar y
3: yo
2: disfrutas.
3: No tomo vino en la semana.
2: Desde las 6, 7 de la tarde hasta las 11 de la noche
3: pero
2: que va a ser el cierre.
3: Tiene que laburar.
2: No.
3: Pibes,
2: hoy
3: tenés
2: no.
3: Que hacer la comida.
2: Hoy se entiende todo.
3: Pero a los nenes te van a entender.
2: A hoy se suspende la radio, se corta el aire.
3: Pero
2: todo,
3: no,
2: todo.
3: Hay madres que tienen hijos, que tenés que darle la teta, que la mamadera, que te preparar, que cambiar los pañales. Ya vas a estar en ese que disfrutar ahí.
2: Anita acá dice, buen día, vida. ¿Cómo les va? No podemos decirle a Messi que lo posterga el partido, que lo haga más cerca el fin de semana. Dice, voy a estar viajando, hagan la gestión. A ver si ahora le mando a Leo.
3: Dale. Mi hijo juega 19:50 un partido de liga contra Boca de Cerodino, categoría 2015.
2: Suspendido. Chicos, tengo un nudo en el estómago, no quiero que el referí pite el final nunca, dice Luis.
3: Tengo que trabajar de electricista a las 19 y cortarle la luz al cliente. Suspendo o no suspendo, Edgardo, lo que te dicte tu corazón.
2: Señor Milei, escúcheme, señor Milei, acá dice Mariano. Si va a dar feriado por la visita del Papa, ¿no puede dar feriado desde las 19 que mañana no se labure?
3: Desde las 19 hasta el día siguiente quieren feriado, dale.
2: Y por las dudas.
3: Ay, tengo un nudo en el estómago, dice.
2: Mirá, así voy a estar para la gente del streaming hoy. Mirá, ahí está.
3: Vamos a estar. No.
2: Quieto hasta las 11 de la noche, durito mirando la TV.
3: Ay, Vicky, mirá lo que estás comprando, porque hay que ver el paquete completo.
2: No,
3: después
2: no.
3: lleva así medio ojo cerrado al tanteo, lleva y te agarra cualquier cosa. Después llega a la casa y dice, opa, esto era.
2: Hoy es un día para disfrutar.
3: No, o sea, sí, pero
2: dice,
3: hay que
2: trabajar. Estoy con vos, hago hoy para disfrutar.
3: No, todos a todos.
2: Se va antes del laburo y bueno, sí.
3: El cura, dice Claudio, es chileno. El cura que puso la reunión de misa.
2: No, y aparte el cura ese es picante. Es picante, porque es de Chile.
3: No. Yo no vengo mirando nada, porque lloro. Así como voy a llorar mañana, porque el feriado me sacan el cole. Dice, por el feriado me sacan el cole de las 5:45. Ah, porque mañana es el día de la Virgen de Rosario. O sea, sí, que muchas cosas hay como asueto, como si bueno, fuese bien. El jueves, mañana, el fin bien. De semana largo de Semana Santa, el jueves santo.
2: Curso presencial, dice, tengo una docente con carpeta médica hace más de un mes y hoy hay reemplazo. Dice, un mes con carpeta médica y hoy justo pone un reemplazo como está lo de Messi.
3: Tengo clases en la EMPA, ¿qué hago? No voy, el problema es que soy la docente de la EMPA. Ahí la tenés a ella.
2: Para vos.
3: Con esto lloro.
2: Bueno, vamos a llorar todos entonces. Nah, bodegón de Messi, dale, bodegón, largalo.

0: Johnny.
1: Por el Papa feriado y el último partido del mejor de la historia, ¿no? ¿Qué onda? Se corta a las 18, se arranca el Fernet y la picada. Mepa que no entendimos quién deja la selección, carajo. Cristian, y está con el nudo en la garganta.
0: Para mí van a decir hoy, nah, era una joda. ¿Se la creyeron? Era una joda. No puede ser.
1: Hola chicos, tengo un partido mixto de pádel por el ranking. ¿Qué hago?
0: No se va. Y encima bueno, de estribillo de esta, de esta,

0: si sos el arquero de Benín. ¿Se lo atajás? ¡Y no! ¡Señor! ¡Desubicado!
1: Pase usted, maestro, pase usted.
0: No, Agustín, hoy no es un día para disfrutar, es un día para levantarse y llorar, lamentarse. No. Es un día de tristeza absoluta. Ojalá este chico recapacite y se quede a jugar la Copa América.
1: No, pero ahí cometemos el error. Ahí en seguir exigiendo. Ya está, gente. Nos hizo campeones del mundo. Ya está.
0: Mil veces Messi mejor que el Papa. No, no pongamos pobre Anto, pobre Papa. No. El Papa por un lado, Messi por el otro. Porque claro. No, estamos al horno.
1: ¿Cómo decirle a Di María en su momento cuando se retiró de la selección? El tipo te metió goles en la final. Ya está. ¿Qué no le puedes exigir más nada?
0: No, no se le exige. Se le invita cariñosamente.
1: Claro, sí, obviamente.
0: Y si no vamos y te vamos a buscar, ¿sabe qué?
1: No, venía a jugar. ¿Cómo no vamos a jugar?
0: Te mandamos los muchachos que te vayan a buscar, ¿eh? Al country. Ay, ¿para qué vos vayas a jugar?
1: Anita, estoy triste por Messi, pero lo tenemos a Agus para rato. Dice Oscar, ¿qué tiene que ver? Oscar, pero ni la uña del dedo chiquito, ni la mugre de la uña. No, Oscar, gracias por el piropo, amigo.
0: ¿Qué dijo? Para esto.
1: Dice, Anita, estoy triste por Messi, pero lo tenemos a Agus para rato.
0: ¿Para qué?
1: No, mucho más.
0: ¿Pero para qué para rato?
1: A los 35, claro.
0: ¿Para qué sería? ¿Para jugar un fútbol? Jodeme, ¿no lo viste jugar, Oscar? Oscar.
1: Me probé en la...
0: ¿A dónde?
1: ¿Qué en la reserva acá en Bellavista, pero no...
0: ¿Pero
1: no me
0: qué?
1: Daban los horarios, porque practican tempranito. Y yo le digo, no, de 6 a 12 tenía la radio, le dije. Pero bueno, casi ahí le doy un pase a Coco.

0: atrás, dale, dale, que alegrarse, la vida es hermosa, vamos, vamos.
1: Se va Messi.
0: No. Se la estaba remando un dulce de leche, te juro que estaba tratando de mirar para otro lado. ¡Basta! ¡Stop! ¡Stop!
1: Ay,
0: olvídate, porque
1: no lo vas a ver más con la camiseta. Porque después, por ejemplo, sí, ¿viste cuando se juntan las invitaciones, que se juntan a despedir a otro jugador y lo invitan a Messi, se juntan a, o se juntan a los exjugadores? No es más lo mismo, no es más lo mismo. No es más.
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0: Estados Unidos sufre su peor brote de sarampión en 35 años. Pensilvania superó los 1000 contagios. La última vez que un estado norteamericano alcanzó ese número fue en el año 1991. El motivo, bajas tasas de vacunación.
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1: Detuvieron al dueño de la agencia de autos Rosario Motorsport, acusado de estafas. Efectivos de la PDI realizaron un procedimiento en Pellegrini al 800. Una mujer que figura como socia de la empresa fue declarada en rebeldía.
2: Deportes.
0: Gaspar Duarte se lesionó solo en la rodilla derecha y temen que pueda ser grave. El extremo de Central debió dejar la cancha pasado el cuarto de hora en carrito médico y con gestos de dolor en la rodilla derecha, en una acción intrascendente.
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1: ¿Qué dice el pronóstico para hoy? La máxima 24 grados, o sea que bastante alta la máxima. Nublado a la mañana y parcialmente nublado para la tarde. La temperatura ahora, cielo parcialmente nublado, 13 grados. Las 7:51, ya te contamos todo lo que tenés que saber. 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
3: Para todos esos amores que dicen ser prohibidos. Y para todos esos que no pudieron ser. Esto dice así.

0: acá dice, la despedida de Messi es como si Onetto se iría de la radio. Oh, no importa el lugar. ¿Quién va a tomar la 10? Tengo una pregunta, Anita. Por ejemplo, hoy, temprano, ya tengo mi fernecito o mi agüita mineral y quiero comer un pedacito de carne, pero no me pienso mover. O sea, no me pienso mover porque va a estar la despedida de Messi, me quedo en casa.
1: Vos sabés que menos a tu casa... 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
0: limite.
1: Cuadra no llega.
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1: 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No. Y en la cuadra de tu casa no llega. 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
0: Tengo una pregunta importante para los oyentes, pero no la voy a hacer ahora.
1: No, dale, hacela ahora.
0: No.
1: Bueno, a mí hacémela ahora.
0: No. Después del tema y la tanda.
1: ¡No!
2: Oh, wow.

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0: llega la pregunta.
1: ¿Qué tenés? ¿Cuál la es
0: pregunta? Pregunta para los oyentes.
1: Me la había olvidado, es. Che. No.
0: No, dale, pasa cinco minutos. Sí. La pregunta para los oyentes es. Y responden en el WhatsApp, ¿sí o no?
1: Sí. No.
0: ¿Quieren video nuevo de humor en redes sociales? Lo subimos. Si no, lo dejamos ahí.
1: Pará,
0: hay video nuevo si la gente quiere. Si no, no.
1: Para que subamos el video. Por favor, pónganle like al video. O sea, denle un like. Parezco...
0: No, okay, dice. Okay. No,
1: no.
0: Qué mala onda, amigo. No. Para ponerle un poco de humor al día de Messi, a la despedida. No,
1: le pagan extra a Agustín por cada video. Ah, o sea, construyan like. Del sueldo, Agustín.

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1: Hombres armados maniataron con alambre a una mujer en su casa de zona noroeste y la desvalijaron. 5 hombres ingresaron a una vivienda de pasaje Gandhi al 7000 de Rosario, redujeron a su moradora de 60 años tapándole la cabeza con una toalla, robaron dinero y pertenencias.
0: Deportes.
2: El fin de una era, Leo Messi se despide de la selección argentina tras más de 20 años. El rosarino capitán y emblema del seleccionado albiceleste jugará este martes su último en un partido, en un amistoso frente a Benín, desde las 20 horas en un estadio monumental repleto para homenajear al ídolo, una noche para emocionarse.
0: El dato.
1: De Villa Suramericana a Nuevo Barrio. Ya venden los departamentos con financiación a 20 años. Las viviendas que alojaron a los atletas durante los Juegos ya se ofrecen a la venta. Son unidades de 1 a 3 dormitorios. El crédito permite financiar del 75% en 20 años.
0: ¿Tiempo? No.
1: El 75 en 20 años. Ahí está, eso, ahí va.
2: Como diría un amigo, que te lo pague Dios.
1: No, no, ahí viene con el capi.
2: Yo me meto, pago la seña y no me sacan más. No me sacan más, me da trinchero.
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1: Mirá, andá, volví a Villada, respondé.
2: 15 grados tenemos en este momento, cielo parcialmente nublado, humedad del 75% y máxima de 24 grados para esta tarde con el cielo parcialmente nublado. Mañana lluvia, así que hoy.
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2: Hasta el clima acompañó al 10, impresionante. 8 y 16 te contamos todo lo que tenés que saber, ahora seguís con la música que más te gusta.
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0: Lady, lady. Tengo unas ganas de subirme a la moto. Ahora viste que sube la temperatura, ya se fue el invierno.
1: ¿Qué dicen?
0: Y nos vamos a dar una vueltita.
1: ¿Cómo nos retaban cuando eran chiquitos? Cuando éramos chiquitos, no sé, hace mucho. ¡Para la moto, querido! ¡Para la moto!
0: Para en la escuela, viste. ¡Para la moto! 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
0: 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El nuevo video de humor que la gente pidió ya está publicado.
1: Para,
0: ya está.
1: FMedia
0: Rosario, sí.
1: Lo único que voy a decir de ese video es que representa la realidad de cada día acá que vivimos Agustín y yo.
0: Y sobre todo representa la realidad porque se me salió el chuflo este como de dormido que tengo. En el video lo dejé, dije, ya está, que la gente vea cómo me levanto. Tengo claro. Como el chuflo este, viste, parado por la almohada.
1: Pelo pincho hay ahí, ¿eh?
0: Así que está publicado en el reel también, y ya lo dejé así, no íbamos a hacer otro tema, no me iba a peinar, así que lo dejé así. No,
1: pero aparte queda espontáneo y queda como vivimos acá todos los días.
0: Ya, natural.
1: Esa escena sacada de la realidad, así, sacada de la... Bueno,
0: ¿tenías un estudio, algo puede ser?
1: Tengo un estudio. Sí. Casi uno de cada 4 argentinos... ya usa la inteligencia artificial. El ranking mundial y los usos más frecuentes. Un informe de Global Microsoft midió la adopción de la herramienta de IA generativa en 147 economías. La Argentina quedó por encima del promedio mundial, superando a Brasil y a México. Y ya se dice que la gente aprende algo nuevo a través de la inteligencia artificial.
2: ¿En serio?
1: Lo que antes era... Se va a acordar, Oneto y yo.
0: A ver.
1: La revista Selecciones. ¿Te acordás del librito de la revista Selecciones?
0: Yo llegué a la Encarta. Llegaste a la Encarta.
1: En la Argentina, 1 de cada 4 habitantes en edad laboral utiliza algún producto de IA. El dato surge del último Report Diffusion elaborado por Microsoft Economy. El estudio dice, el 23,4% de la población argentina de entre 15 y 64 años utilizó la IA durante el segundo trimestre del 2026. El país quedó en el puesto número 49. ¿Y cuándo fue la última vez y por qué? ¿Qué le preguntaste y qué le hiciste hacer a la IA?
0: Ya te digo, para que le preguntes. Uso GPT a veces. Bueno, recién le pedí una portada para la radio, para FM Vida, que subimos recién el video.
1: Pero antes de tu vida personal.
0: Por fuera de eso. A ver. Para, porque tiene un historial,
1: yo,
0: ¿viste?
1: Yo uso Gemini. ¿Tiene un historial
0: Gemini? Busqué la peregrinación de Luján. ¿Cuántos kilómetros eran? ¿De dónde arrancaba? Y todo eso. Peregrinación de Luján, fue lo último que le... Que son 60 kilómetros, empieza en San Cayetano.
1: ¿Viste? Que uno termina... aprende algo nuevo.
0: Sí.
1: Ay, no tengo acceso a tu historia.
0: La misa empezó el sábado y son... Pero te aparecen, también, pásame el celu. ¿Qué usa? Oh, ¿y esto? ¿Estas fotos de quién son?
1: ¿Qué fotos? ¿Qué decís?
0: Recientes. Mira,
1: la gente aprende lo que antes.
0: No lo puedo decir.
1: ¿Por qué no lo
0: puedo
1: decir?
0: No puedo. Si querés te leo algunos, no todos. Uso correcto de la sal en las encías.
1: No, pero eso no lo busqué yo.
0: Sí, ¿cómo que no? A si ver. Está tu historial acá.
1: Bueno, pero solicitud no, pará, me la puede haber agarrado Andrés. Ahí sí, hicimos la tarjeta de cumpleaños.
0: Dosis de jarabe infantil.
1: Sí, ese soy yo.
0: Cachorro con panza hinchada.
1: Sí, esa soy yo.
0: Diarrea en cachorro.
1: Sí, esa soy yo.
0: Sueño agitado en caniche toy.
1: No, esa no soy yo.
0: La ciencia de la primavera.
1: No, esa no soy yo.
0: Sos vos.
1: Bueno,
0: cortisol,
1: pero no.
0: Cortisol, testosterona, hormonas anclares.
1: Las hormonas.
0: Te lo dejo de ojo porque estoy entrando en tu privacidad y veo cosas que me asustan, entonces te lo dejo.
1: Mentira, no seas mentirosa, qué cosas que me asustan. Sí, no, igual el último no, ¿eh? Las encías de ese no soy yo.
2: Dios mío.
1: Claro, mira, para. ¿Qué es una mediatriz? Definición del diámetro, definición de la circunferencia, lo que estaba estudiando Amadeo. El mito de Santa Rosa. No. Peces del río Paraná. Es un montón. Sí. Mirá, acá estaba enojada. Presidente del Club Provincial de Rosario, porque no me dejaban entrar.
0: Ay, me siento ahogar. Bueno, porque si vos le preguntaste, dice no tengo historial. Pero si entran a la izquierda, tiene toda una... Como las búsquedas recientes, lo que buscaste recientemente.
1: Pero un montón tengo. Ahora quiero ver el tuyo.

0: El beso gigante para Mónica de Correa, que está cumpliendo los años. Hola, de parte del hijo Paulino, de su marido, el Chicho. Mónica, la crítica número uno de Analía. ¿Cómo la crítica? No, de ser la, la fanática, supongo. Todos los mediodías llega de trabajar y pone 2 a 14 torta. Para ver qué ropa se puso la rubia. Es tu asesora de imagen. Mónica,
1: feliz cumpleaños, Mónica. La crítica de trabajo, viste cómo trabajan las críticas que dicen, a ver qué tiene hoy. A ver qué tiene hoy puesto.
0: ¿Qué se puso? ¿Qué?
1: Yo les aclaro a toda la gente, claro. A mí no me gusta todos los días lo que me pongo. Ahora sí me está gustando.
0: Ayer estabas bien, estabas de marrón.
1: Pero, claro, a mí ahora sí me está gustando. Pero a veces me pongo cosas que no me gustan, pero tenés que salir igual, porque no podés todos los días, viste, uno no puede estar todos los días, te lo juro, no pensás para todo. Y decís, bueno, yo, por ejemplo, en mi vida personal no me pongo colores, ando siempre así de blanco. Y para 12, 14 me pongo rojo.
0: No, ayer estabas 10 de 10 el luquete. Bueno, hay recomendaciones a esta hora, a las 8 y 27, ¿eh?
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0: Acá dicen, hola chicos, la compañía de todos los días. Anita es de las mías, uso Gemini. Claro, sí. Yo soy el chat GPT.
1: Gemini, sí, tengo una relación ya con Gemini. Me habla, por lo menos me responde.

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0: 9 menos 20 de la mañana. Casi las 9 menos 20 de la mañana.
1: Un pasito nada más, un pasito. Saludos desde la Verdu de calle Rioja. Vamos todavía laburando desde muy temprano. ¿Qué sale hoy? ¿Las frutillas?
0: Recién me entero que el tema de Tini dice: estaba para él. Siempre canté estaba pared.
1: Parecido, era de Poli y paredes.
0: Le ponía paredes.

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2: Bueno, el saludo justo es para Seba. Le mandamos un saludo, mira, Sebita de Home. De que siempre escucha y después se van a laburar, se van a repartir el chico de escuela, todo.
4: Qué así cosa parece, rica Seba. La lasaña de Home
2: Cat. No,
4: para que la coma, éxito. Amadeo, pero así de forma desesperada, por favor.
2: Eso, cosa chicos, rica. Gracias, cosa gracias rica. Por el aguante. Bueno, acá nos siguen saludando, Anita. Nos mandan algunas fotos también. Sí. Hola, chicos, ¿cómo están? Dice, me alegra la mañana gris que se viene con agua en Lincoln. Nosotros, como Pampita, hicimos la peregrinación. Vamos. Fuimos en familia. Mi marido hace 6 años que la hace.
4: ¿La vieron a Pampita toda desarmada en auto? Sí. Que no se podía bajar del auto. Viste que va con todos los rosarios colgados. Para mí la gente le va colgando rosario. Pampita iba arrastrando rosario. Un montón. Llega con todo.
2: Ahí los tenés, a ellos. Sí. Toda la familia lo hizo. Miren los chicos, que se la aguantan los chicos. No es fácil. Porque, viste, mamá, ¿cuándo llegamos? Son 60 kilómetros. Es un montón. Y dicen que, bueno, estuvo, viste que la gente está en todos los detalles, que Pampita se sumó más tarde a la, la caminata porque hizo 47 kilómetros y son 60 en total. Arranca en San Cayetano, en este lugar donde se da la misa.
4: Sos Pampita.
2: Y claro, bueno, sí.
4: Pero está bien. Yo creo que en eso es lo que cada uno puede ofrecer, va a estar muy bien. Claro, lo que cada uno puede ofrecer. O sea, obviamente que es una distancia, pero después, si alguien puede una parte, hay personas con discapacidad o con
2: problemas para caminar. Silla de ruedas. Bueno, hace 5, 10.
4: O hay gente que camina en muletas y que hace la última parte. Claro. Llegar hasta la Virgen, llegar hasta San Cayetano, y está bien igual, y es un montón lo que cada uno puede ofrecer. Con IA les hago las tareas a los chicos. Saludos para Ariel el panadero. Sí,
5: hola,
4: totalmente.
5: Vida. ¿Qué haces?
2: ¿Cómo estamos? ¿Todo bien? ¿Todo tranquilo? Bueno, hay audios. A ver.
6: Yo una vez le dije a la IA, si tuvieras que ir a una ciudad de golosos, ¿cómo harías para llevar?
2: Para, querés escuchar en el final, sea por las dudas.
4: Sí, porque
2: a una ciudad de golosos, dijo.
4: Aparte, ¿qué goloso? Que le gusta el azúcar. Nadina, que dice, la revista Selecciones, qué nostalgia. Sí. A ver. ¿Pueden poner galleguillo? No, obviamente que no. No se puede.
2: A ver, ¿cómo dice?
6: Yo una vez le dije a la IA, si tuvieras que ir a una ciudad de golosos, ¿cómo harías para llevar de contrabando un paquete de azúcar? Y quedó recalculando.
2: Bueno, está bien, ¿no? Lo que dice, yo creo que esto lo ha planteado también el cura cuando se terminó la peregrinación de Luján. Dijo, vale, papá. Calladitos todos, que tengo una pregunta, dijo el cura. Si tendrían que ir a una ciudad de golosos, ¿cómo hacen? Está bien, todos se quedan pensando así como nosotros en este momento.
4: Me agarró como una nostalgia, un profundo sentimiento, porque me hizo acordar a mi viejo. Mi viejo te planteaba esas cosas, que te iba a decir, papá, ¿qué? ¿Un chiste? ¿No?
2: ¿Qué sé yo, viste? No sé cómo.
4: Pensá lo que dije.
2: Acá dicen, Pampita pudo, Mica no, dice Cristian. No la quieren así, amigo.
4: Ya, lo que puede ofrecer cada uno. Pampita arrancó más adelante.
2: Dios no cuenta kilómetros, cuenta la fe. Toma, sácalo a bailar.
4: Dios no cuenta. De Galvez a Guadalupe, Santa Fe son 90 kilómetros. Dice Gustavo Belizán que lo quiso poner. No sé por qué estábamos calculando la peregrinación, pero si vos querés ponerlo, no hay ningún problema.
2: Soy de Arequito. Hice la peregrinación, hice los 60 kilómetros. El último tramo, dice Melanie Bustos, es el peor.
4: Claro, porque ahí ya te duelen los pies, tenés ampollas, todo. Lo último que busqué en la IA es ponerle la correa de la mochila de mi hija. ¿Cómo hacerlo? Me encanta cuando uno busca y aprende algo nuevo.
2: Sí, hay cosas obviamente que... A veces bate fruta, o sea, a veces te tira cualquiera, pero muchas veces sirve.
4: Claro, hay que buscar como varias cosas. Por ejemplo, cuando hacemos la tarea, ahí sí tenemos que entrar a buscar varias fuentes porque tenés que ser asertivo en la tarea. Sí, hola, buen día. Mi nombre es Alexis. Quiero saber sobre las viviendas, cómo hacer y dónde están. Busca en Google, porque no te lo podemos decir. Busca que están los créditos, creo que están en rosario3.com, en la capital también están.
2: Viste que siempre hay un contra para todo. O sea, no importa que haya flan con, viste como decía la publicidad, con crema. Hay gente que lo quiere con dulce de leche. Hay gente que lo quiere sin nada. Bueno.
1: ¿Nombre?
2: Chicos, buen día. Se llama Sofía. Sofía que dice, dejen de hinchar con Messi. Todo el día, Messi, Messi, Messi. Santo Dios, dice Sofía.
4: Ay, pobre Sofía. Sí, la Sofía, va a pasar mal hoy, ¿eh?
2: Vos fijate que es hoy, claro, ¿no? Después ya mañana ya está. Hablaremos algunos días más y después lo extrañaremos. Pero se despide. Bueno, ¿qué explicarte? Claro, ¿qué decir?
4: No, Sofía,
2: ¿qué
4: decir? Pobre, si Sofía no le gusta. Ruta nueva. Lo que pasa es que a Sofía le deben estar pasando cosas importantes y claro, la gente, nadie ve lo que le pasa a Sofía. Pobre Sofía. Hola, gente. Ruta 9, mano a Rosario, está cortada en este momento porque no sé si cortada. Creo que cortada no, pero sí hubo un choque. Me parece que veo una moto tirada. Sacó fotos, puso esto.
2: Tránsito. Tránsito. Chicos, no son 60 kilómetros, son 65. Va. Desde Cusco, dice 150 San Cayetano, se sale desde ahí hasta la Basílica. Cada uno hace lo que puede. No hay que hacer sí o sí los 65 kilómetros.
4: La peregrinación a la Virgen de Guadalupe desde Gálvez a la Catedral son 81 kilómetros caminando. Hace 40 años que se hace. Sí, Natalia, no la estábamos hablando de esta, pero ¿cuándo se hace esta? Por las dudas, digo. Estamos con un montón de peregrinaciones, che.
2: ¿Pueden hacer alguna? 30 en peregrinación, no. Me acuerdo, tengo el recuerdo del pueblo que hacíamos cuando era el santo, el patrono, que es San Carlos Borromeo. Salíamos con la
4: imagen.
2: Con la imagen y dábamos la vuelta a la plaza. Pero era ahí a la vueltita nada más. Íbamos con las velas, todo. Me acuerdo de eso de chiquito yo.
4: ¿Había lomada en esa época? ¿Estaba ya la lomada?
2: Porque alrededor de la plaza
4: no hay. Queda en la lomada. Se cae en la lomada. No, acá hemos hecho, obviamente, que la de Padre Ignacio, pero era otra cosa. El Via Crucis. El Via Crucis. Via Crucis.
2: Ah, ese era, creo.
4: Impresionante. ¿Qué anda?

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1: Pedro Sánchez adelantó las elecciones generales en España para el 29 de noviembre. El presidente español emitió un mensaje desde el Palacio de la Moncloa. En su discurso llamó a los españoles a decidir si quieren sumarse a la ola derechista o seguir siendo un baluarte de justicia social.
0: El pollo superó la carne vacuna por primera vez en la historia de la Argentina. El consumo aviar alcanzó los 47 kilos anuales por habitante frente a 46,7 del producto bovino. La brecha de precios aparece como uno de los factores clave detrás del cambio.
1: Banfield 1, Central 1. Almirón dijo: dejamos dos puntos y los tenemos que recuperar el domingo. El técnico reconoció que el empate 1-1 ante Banfield no era el resultado que Rosario Central había ido a buscar, aunque valoró la reacción del equipo en el segundo tiempo para rescatar un punto en el Florencio Solá.
0: Damas gratis, los fundamentalistas y Soledad, la programación de los shows de despedida de Messi de la selección argentina Mar Azul, va a subir al escenario cerca de las 6 de la tarde, mientras que Santi Cairo, Que Locura y Damas Gratis se presentan después. Antes del arranque del partido, Fabio Quintana presentará el himno. En el entretiempo, los fundamentalistas brindarán un show musical.
1: Una vez concluido, Anita, el encuentro contra Benín, se llevará a cabo un espectáculo de drones armado de lonas, pirotecnia, luces, recursos técnicos. Tras esto, la Sole va a presentar el Monumental y Ulises Bueno ofrecerá su show Trampa. La jornada terminará pasada las 22:30 con una sorpresa musical anunciada como el gran cierre. ¿Quién será?
0: Crimen de Ivana Garcilaso empezó el juicio. La fiscalía pidió 30 años para los tres acusados. Damián Reinfestuel, Ariel Cabrela y Juan Mazón están acusados de haber arrojado baldosas contra la joven cuando circulaba en moto con ropa de central tras el clásico de 2023. Uno de ellos fue detenido en Bolivia, Reinfestuel, después de permanecer prófugo.
1: Bueno, y ayer fue la última práctica de Leo Messi con la selección. En el día previo a su despedida del seleccionado en un amistoso contra Benín. Pobre Sofía, estamos hablando de Messi un montón. Este lunes el rosarino formó parte del entrenamiento bajo las órdenes del técnico Lionel Scaloni en el predio de Ezeiza.
0: Sofía, perdón, se juega el partido, Sofía, un amistoso frente a Benín desde las 20 en el Monumental, repleto para manejar el lío, una noche para emocionarse, menos Sofía.
1: Perdón, Sofía.
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1: Sofía, tenemos máxima de 24 grados para esta tarde y a la tardecita noche que está la despedida de Messi, no sé si sabías, va a estar lindo también, cielo parcialmente nublado.
0: Mañana, como la gente va a estar triste, llueve todo el día, Sofía.
1: Sí, Sofía. ¿Por qué? Porque se fue Messi, se despide de la selección. Sofía, no sé si estaba al tanto de Messi. Messi.
0: Bueno. ¡Pobre Sofía! Llueve todo el día. Mañana chaparrones a la mañana, tormentas a la tarde y a la noche. Pero así, 100% a la tarde. ¿Me entendés, Sofía? 20 la máxima, claro, 14 Sofía, la mínima.
1: Escuchá, Sofía, el jueves van a ser 2 días de la despedida de Messi. ¿Qué? O sea, van 2 días sin Messi con la camiseta. Y así vamos a contar todos los días desde acá hasta más o menos 1000 días. Vamos a hablar de Messi todos los días. Mínima de 15 para el jueves, máxima de 20. No llueve, cielo nublado. Gracias, Messi.
0: Queda nublado para el viernes. Y el viernes no sé si se sale.
1: Primer bodegón sin Messi. Primer fin de semana sin Messi en la selección.
0: Cielo nublado, bien, completamente cubierto. 18 la máxima y 12 la mínima para el viernes. Así queda feo el tiempo.
1: ¿Qué va a hacer, Sofi? Bueno, 15 grados tenemos ahora, cielo parcialmente nublado, humedad del 75%. 8 y 57 te contamos todo lo que tenés que saber. Ahora seguís con Messi.
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0: 9 Lale. En punto de la mañana. No, en punto de la
1: no
0: mañana.
1: No te vayas, no te vayas, que hoy Mica no viene.
0: Ay, pero ayer estaba, le dolía un poco la garganta a Mica.
2: Estaba mal.
0: Y Mica es nuestro futuro, porque es futura fonoaudióloga. Así que vamos a ir todos gratis de Mica. O sea, pobre,
1: vamos así a que vamos a quedar acá mano a mano con el compañero, con Cevita, quedaremos mano a mano hasta las 12. Bueno, ¿metemos canje?
0: Meto con Mica, ¿sabes qué? Acá estoy con mi fonoaudióloga, Mica Migliore, locutora. Vamos a ir todos de Mica.
1: Chicos, qué mala onda. ¿Por qué bardean a la piba que no piensa como ustedes?
0: Tiene razón.
1: Con el Papa van a hacer lo mismo, dice Pati. Dice, no, padre, era un chico.
0: Tiene razón.
1: Hoy habla todo el mundo de Messi y Sofi dijo, estoy cansada de que hablen de Messi, van a hablar todo
0: yo
1: el día, qué pesado con Messi.
0: Estoy segura que a Sofi le sacamos una sonrisa. Pero el que tiene malos pensamientos cuando uno hace este tipo de chistes, el que piensa mal, es el que tiene cosas feas para sacar. Nosotros le mandamos un chiste y nada, se ríe un rato y nos reímos con ella un ratito y la nombramos un montón de veces.
1: Muy bien.
0: Pero el que piensa feo es el que piensa mal, que hay en esa cabellilla, tío, que no puedes. Bueno, aparte porque no nos reímos de nada, hombre, solamente que ella se quejó de... Y nada, listo. Pero después con la edad te das cuenta.
3: ¿Cuándo fue la Argentina?
1: Ah, pará que te toqué la mano. ¿Y qué tenés? Tiene todo pegajoso.
3: ¿Cuándo fue la Argentina?
0: Me puse
1: Hoy, joder, a las 20.
0: Me puse crema, que no. Es crema con...
1: tiene olor eso.
0: No tiene... ¡Ay! Pero no te pases. Esto es crema con urea.
1: ¿Urea?
0: Urea.
1: ¿Qué es?
0: Con un 20% de urea. No es con un 2% de urea. ¿Sabes?
1: ¿Qué hace?
0: Te hace la mano suavecita.
1: ¿Estás segura?
0: Sí. Te hace la mano suavecita porque tiene mucha urea. No, pegajosa no, suavecito, patinoso, suavecito. Bueno. No, es crema para las manos.
1: Gracias por
0: lo usan los podólogos.
1: La hidratación.
4: Chao, chicos, gracias.
0: Hoy no me tienen en cuenta. Gracias, Sebas.
1: Nos vemos mañana.
0: Hasta mañana. No, si no venís mañana.
1: No me quemé. Ana.
0: Si no venís mañana.
1: Mañana tengo algo especial que hacer. Unos estudios médicos. Bueno, nos vemos pero para el
0: volumen. Que la gente adivine qué es lo que tiene que hacer mañana y pasado.
1: No.
0: Que la gente que pregunte. Exacto.
1: Nos vemos al mediodía.
0: Nos vemos al mediodía. Hoy, por favor, necesitamos mucho aliento y que manden al teléfono del canal.
1: Despedida
0: 2-70-3333, que le consigamos un puesto a Agustín, porque vuelve Cecilia, pero que le consigamos un puesto de algo dentro de 12-14. Si la gente lo pide, bueno.
1: Le tengo que, bueno, ya sabes, viste el tema pañal y todo eso, pero bueno, estamos en contacto.
0: Lo que voy a disfrutar cuando sea madrina. A madrina honorífica, no. En fin.
3: Chao, un besito.
0: Hasta mañana.
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gusta porque el Cevita me dice, vamos a ver qué pinta. Está Seba Soneto en los controles, Agus González por acá, mano a mano los muchachos. Hoy no la tenemos a Mica, que se está recuperando y que probablemente venga mañana. Así que, señores y señores, hasta las 12 con esta dupla que te hace el aguante en la jornada que obviamente está atravesada por Messi. Y sí, yo sé que mucha gente dirá, bueno, basta. Pregunto solamente, pregunto, de todos los que están del otro lado, de todos los oyentes en este momento. Alguien que se esté yendo para Buenos Aires o que esté planificando el viaje, que consiguieron las entradas, no sé si hicieron 4 horas de cola, consiguieron reventa, tiene algún pariente que labura, no sé, para la selección o algo, porque queremos saber si van para allá, qué hora arrancan. Creo que abren temprano las puertas, como tipo a la tarde, así que imagino que ya deben estar pensando dónde van a parar o si van derecho para el estadio. Así que nos van contando si alguno tuvo la suerte, la bendición. Mira, acá dicen, yo me voy para Buenos Aires, qué lindo. Bueno, cuéntenos un poquito, si quieren contar, grabar un audio, con quién van, si van solitos, acompañados. Mira, salgo a las 11 para Buenos Aires, dice Adrián. No te sobra una entradita, Adrián, querido, ¿no? Complicado.

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1: Hombres armados maniataron con alambre a una mujer en su casa de zona noroeste y la desvalijaron. 5 hombres ingresaron a una vivienda ubicada en Pasaje Gandhi, al 7000 de Rosario. Redujeron a su moradora de 60 años, tapándole la cabeza con una toalla y robaron dinero y pertenencias.
0: Ciencia.
1: Un científico belga ganó el Nobel de Física por un megatelescopio que detecta neutrinos en la Antártida. La Real Academia Sueca otorgó el galardón a Francis Hansen por idear y liderar el observatorio Ice Cube, una gigantesca red de sensores sumergida en 1 kilómetro cúbico de hielo glacial para atrapar las partículas más elusivas del universo.
0: Música.
1: Denuncia contra Joaquín Levington, posible giro en la causa, y el cantante volvió a las grabaciones de Es mi sueño. En LAM dieron a conocer una llamada telefónica que mantuvieron el cantante y la mujer que lo denunció ante la justicia por violación. El registro data del año 2023, corresponde a una denuncia anterior que no prosperó porque la supuesta víctima no la ratificó. Por su parte, el cantante regresó a su lugar como jurado en el reality que conduce Guido Casca.
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1: Datos del tiempo: 15.6 la temperatura, cielo mayormente nublado, humedad del 73% y máxima de 24 grados para esta tarde, con el cielo parcialmente nublado. 9:18, te contamos todo lo que tenés que saber. 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

0: me lloren. Bueno, hay un montón de gente sumándose del otro lado. Hola, Agus. Vamos todavía. Necesito tu respuesta para cerrar una discusión familiar de ayer. ¿Eras vos el que estaba... Ah, sí, en el auto. Sí, sí, sí. Estábamos viendo una persona en cerca del shopping. Sí, era yo. Decía que eras vos y mi marido decía que no eras. Así que cerramos la discusión. Tenés razón vos. Era yo. Había salido de la radio y me fui para allá, para el shopping. Chicos, siempre les mando audio. Saludos para todos. Teníamos algunos que se iban para Buenos Aires. A ver si lo encuentro. ¿Dónde estaba el amigo que se iba para...? Nos había grabado un audio que se iba para la despedida de Messi, qué sé yo. Acá, a ver qué nos dice. Compañero, buenas. Hola.
1: Hola, radio.
0: Sí.
1: Nosotros somos de Santo Tomé, Santa Fe. Estamos viajando a ver a Messi.
0: Vamos, vamos.
1: Sofía, te sí. mandamos un abrazo grande, ¿sabes?
0: Ah, bueno, no nos agarramos.
1: Es lo más grande que hay. Messi también.
0: Era un chascarrillo. Era un chascarrillo nada más y un chiste para Sofi que dijo, che, basta hablar de Messi. Nada más, lo vamos a dejar ahí, no es para andar peleando tampoco. Chicos, lo más divertido del domingo en la fiesta de la primavera. Ah, en Chavás, mirá. Lo vi a Agus en el Mini 4. Un beso para Hernán Lucero. Gracias, amigo, por el mensajito. Chicos, mi hermano y mi novio están saliendo para Buenos Aires en este momento para ver el partido. Aprovecho para mandarles un saludo, que disfruten. Y también a todos los que tienen la posibilidad de ir, que vayan con paciencia porque va a ir mucha gente, dice Brendy. Che, Bren, ¿tenés los nombres de ellos para poder saludarlos? Guille, Nachi y Fran, los acompañan sus mamis, Luchi y Belu. Un beso muy grande. Estamos yendo para Buenos Aires con esta banda, cumplirles el sueño también a los chicos. ¿Quieren ver a los chicos que se van para el Monumental? Bueno, ahí los tenemos. Claro, porque la gente arranca temprano. Tenés más o menos 3 horitas de viaje, ponele. Más, después si querés ir relajado, con tiempo y todo, con el tráfico que va a haber, se va a hacer un poco más complicado. Y después tenés los ingresos, o sea, para ingresar y para todo. Así que besos para los chicos, cuídense mucho, disfruten mucho y sobre todo guárdenlo en sus corazoncitos, que va a ser inolvidable. Agustín, mi novio, y Gonzalo, mi hermano, que están en ruta en este momento. Muy bien, le mandamos saludos. Hay fotos que nos mandan por acá y algunos audios también. ¡Olé!
2: Buen día.
0: Hola.
2: Vanessa de Rojas, caminamos con mis dos cuñadas, Marcela
0: Luján
2: y Flor. Hicimos de Liniers a Luján.
0: Bien.
2: 60 kilómetros.
0: Perfecto.
2: Divino.
0: Pesado.
2: Llegamos re bien.
0: Che, ¿y cómo hicieron con el tema del cansancio? Los músculos, sobre todo, que viste como que se... En un momento como que dicen basta, el músculo como que se vence. ¿Cómo hicieron con eso, chicas?

0: 341, 340, 3200. Algunos que se van para la despedida de Messi, otros en casa. Y nos cuentan lo que quieren, en realidad, porque estamos acá mano a mano con Cevitas y los vamos a acompañar. Hola, U, quiero decirle al conductor que se quedó con el teléfono de mi hijo, que cuando lo localizaron, los de la aplicación dijo que no vio nada. Lo tenemos localizado en su casa. Que le sirva para remedio. Mala persona, dice que. Uy, ¿qué pasó? Se ve que el nene, el hijo de Cristina, digo nene, porque qué sé yo, me imagino un chico, se dejó el teléfono y el chofer se lo llevó. Dijo, no, acá no vi nada, y lo apagó. ¿Qué pasó?
1: ¿Qué? Yo no vi nada. Yo no vi nada. Acá no vi nada.
0: Me pasó con la billetera, así que tranqui. Me pasó en Buenos Aires. Ahora te cuento la anécdota. Igual, hablemos de cosas lindas, no de cosas perdidas.

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Linda gente del otro lado que nos saluda, que nos manda mensajitos. Hola, Agus. Bueno, y la radio está muy buena. ¿Le pueden mandar un saludo para mi cuchi cuchi, Mari? Dice, soy Fernando de Pergamino. Bueno, ¿cómo que no, hermano? Somos tres, Juan, Brisa y Claudio. Nosotros ya estamos en viaje para Buenos Aires, somos de Felicia Santa Fe. Bueno, imagínense que va no solamente gente a lo que va a ser el Estadio Monumental, sino también al FanFest, ya que a pleno, y algunos que lo van a disfrutar acá también en la ciudad de Rosario. Chicos, ¿cómo están? Hola, vida. Nosotros estábamos felices, somos Longo, los Longo Vera Chamorro. Ya estamos acá desde ayer. Ah, bueno, aprovechar. Se pierde. ¿De qué laburan, gente? Se pierden el día que tienen los mejores jefes. Ya están desde ayer en Buenos Aires, tranquilos, no se comen el tráfico. Muy bien.

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1: Nah, mirá lo que me mandan. No sé si escucharon recién que pasamos un mensaje que decía mi cuchi cuchi de pergamino, mi cuchi cuchi. Y me mandaron una captura de un chat que dice: te aviso cuando llego, linda. Dice, linda, que no te puedo decir así. Obvio, podés decirme como vos quieras. Y le dice, te aviso cuando llego, Pancho con mostaza. Le dice, ya llegué. ¿Cómo le dicen a sus parejas? ¿Te puedo preguntar acá? ¿Por el nombre? Por el nombre. Bueno, hay gente que es más tranqui por el nombre o el nombre abreviado, obviamente. Si se llama Sofía, le decís Sofi. Se llama Victoria, le decís Vicky. Pero hay gente, por ejemplo, a mí me hacía ruido cuando mi viejo le decía ma. Ah, claro, ma. Pues sí, ma, ¿ya está la comida, ma? Yo me quedaba como, desde chiquito les estoy hablando, ¿no? Yo siempre el gor. Gordi, gor, amor.
2: Qué fuerte, qué
1: chanchi,
2: fuerte.
1: Chanchi no. Chanchi,
3: digan que les gustó.
1: Parece que va a arrancar la banda de cumbia. Arranca el chanchi. Y yo le digo. Susi. No. Susi Pussy le dice.
4: Ah, bueno, qué feo.
1: Cora, acá dice, nosotros nos decimos Cora. No me acuerdo.
5: No.
1: Mika había contado una mañana cómo le decía a la pareja y era como muy gracioso y lo dijo una sola vez. No, ahí me dice, se va a escribir. No, para qué le molestar, se está recuperando, pobre. Yo a mi señora le digo, la Juli. Juli o Chochan, de chancho.
4: Se tenía que decir, se
1: pero,
4: dijo.
1: Por ejemplo, no sé, estás en un momento comprando en el almacén. Le decís, gorda, ¿que llevamos fideo? ¿Tenemos fideo en casa?
6: Vamos a ser sincero.
1: Claro, vamos a ser sinceros. Diga la verdad, la posta. ¿Cómo, ahí qué le decís? Chochan, llevamos fideo.
6: Esto es así, lamentable, pero es así.
1: Agus, yo le digo, pa o amor. El amor es como el más clásico. Acá nos mandan algunos audios. A ver.
7: Te lo reproduzco porque es más chistoso. Le digo. Rick.
1: Rick. Pero para, ¿cómo se llama? ¿Ricardo?
7: A ver. Te lo reproduzco porque es más chistoso. Le digo.
1: Rick.
7: Rick.
1: De Rick and Morty.
6: Se pueden prestar estas cosas.
1: Y no sé, qué sé yo. Hola, Dida. Yo le digo cochis. Normalmente amor. Horrible, siempre le digo. Horrible. Pero a veces, en los días más románticos, le digo pimpollo.
6: Digo, ay, por favor.
1: Le digo amor. Cuando me enojo, le digo Ignacio.
4: Horrible,
1: ¿quién
4: horrible.
1: Es Sofía? Agustín, dijiste Sofía, después dijiste Vicky. Eso
8: la vida.
1: No, Sofía es la chica, la nombramos justamente porque es una chica que se quejó. Va, no se quejó. Mandó un mensaje y dice:
6: ¡no!
1: No hablen todo el día de Messi, Messi, Messi, nada más. Por eso la nombramos a propósito. Te enganchaste tarde la radio.
9: Buen día, vida.
1: Hola.
9: Yo a mi pareja le digo chimichurri.
1: Chimichurri.
9: Salud.
1: No, al cierre no, a mí. Cierre,
10: no se llama Ricardo.
1: Déjalo,
10: se llama
1: importa.
10: Juan, ahora, de hecho. Pero no sé por qué. Por un chiste interno nos decimos así. O Ricardito. Ricardo, ¿cómo estás? Rodolfo, ese gordo. Gordo y amor.
1: Rick. Me encantó.
10: Los otros son cuando estamos boludeando, charlando al
1: final. Está bien, está muy bien. Para la persona que enganchó el final del otro audio, obviamente la persona ya se fue bloqueada. Encima tiene una nena, pobrecito. Tiene una, escuchan los chicos la radio, amigo.
11: Hola, vida.
1: Hola.
11: Buen día.
1: ¿Cómo estamos?
11: De acá de Huele, voy a Entre Ríos. Mi marido me dice vaca.
1: ¿Vaca? No.
11: De forma cariñosa me dice vaca.
1: No, pero pará, vaca es un montón. Vaca, vamos. Nos vamos de viaje, vaca. Bueno, ¿viste cómo es la cosa? Agus, yo le digo Pepa o Pepi. Saludos para mi amada Andrea Moreira. Indignada, dice, la despedida de Messi tendría que haber sido en Rosario. Se tenía que decir y se dijo, dice Erika. Bueno, no sé si lo vieron, un periodista le dijo a Scaloni, puede ser que la selección juegue en el mal llamado interior, que juegue. Y Scaloni dijo, sí, por supuesto que no, son decisiones de ellos. Dice, pero bueno, el Monumental también entra mucha gente, es como el estadio más grande. Bueno, son cuestiones más, un detalle fino.
8: Está re caliente.
1: Y sí. Y es muy difícil también, yo creo que lo que decía Scaloni también es que haces 5 partidos, 5, 10, 20 partidos. De despedida de Messi y se llenan todos, o sea, todo el mundo lo quiere ver, y es la verdad. Agus, buen día. A mi pareja le digo mi Ritu. ¿Cómo mi Ritu? Vida, yo le digo Marta cuando hacemos mandados y la gente se da vuelta y es hombre. ¿Y de dónde nace el Marta? ¡Marta! Claro, y él se da vuelta porque ya lo. ¿De dónde nació? Ella se llama Vicky. Y él no sé, pero le dice Marta. De Sojigua, Marta, de ahí dice. Hola, Agustín, mi pareja me dice bebé. Le revisé el celular y éramos una guardería, ¿no? Acá un chiste que manda Gaby, obviamente. Yo creo que no lo contaría así tan liviano. Agus, buen día. A mi novia yo le digo mi vida negra, porque es morocha. O sea, no es mi vida, es mi vida negra. Saludo, genio. Es una serie muy vieja, dicen acá. Buen día, mi señora, le digo pimpollo. Y ella me dice tulín, tulín. Ah, ¿cuánto hace que sale Milú? Ella dice pimpollo y ella se da vuelta, sonríe, tulín, tulín. Ah, vida, buen día con mi novio. A modo de joda nos decimos Timmy y Tim. Dice cuando nos mandamos alguna macana, Timmy y Tim. Brem. Él me dice morocha, yo a mi marido le digo amor o barra espacio gordo. Muy bien, che, muchos enamorados, muy bien. Y esto es ideal para ustedes, porque llegan los auténticos decadentes con los Caligaris. Te quiero tanto.

0: subite a la bicicleta que nos damos una vuelta. Subite, Gordi, Chanchi. Hola, genio. Soy Alejandra. Mi marido me dice amor. Ay, bueno, le mandamos un beso muy grande. Nos decimos amor, linda, u otros. Dice, ahora cuando te llaman por el nombre, algo está pasando. ¿Viste? Cuando te dicen Agustín. ¿Qué hice? Me la mandé. González. No. Pará, no, ¿qué rompí? Sebastián. Viste, silencio. Y te das vuelta y decís, ¿qué pasó? ¿Me quedo quieto? ¿Charlo? ¿Qué hago? ¿Me voy a las noticias?
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0: Investigan suicidio de un gendarme acusado de agredir a una trabajadora sexual en Echesortu. Este martes por la madrugada una mujer denunció a un oficial de gendarmería por violencia de género. Al llegar al lugar, la policía lo encontró muerto y de acuerdo a las primeras versiones todo indicaba que se habría quitado la vida con su propia arma reglamentaria.
1: Política.
0: Propone suspender los sueldos de los diputados nacionales que insulten durante los debates en el Congreso. Una diputada de La Libertad Avanza presentó un proyecto de resolución para suspender las dietas de aquellos legisladores que profieran insultos o expresiones injuriosas, soeces o denigrantes en el ámbito de la Cámara.
1: Deportes.
0: Ledesma, una de las figuras, dijo: Central está para pelear todo. El arquero canalla fue uno de los puntos altos del equipo en el empate de este lunes frente a Banfield y analizó el rendimiento del equipo en el Florencio Solá. Se nos hizo un poco cuesta arriba, admitió tras el encuentro.
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0: Última jornada de sol, mañana lluvia. 15.6 la temperatura, cielo mayormente nublado, humedad del 73% y máxima de 24 grados para esta tarde con el cielo parcialmente nublado. Mañana miércoles, mínima de 14 y máxima de 20. Chaparrones a la madrugada, tormenta fuerte a la mañana, a la tarde y tormentas a la noche, mejorando para el día jueves. O sea, lluvia por ahora solo el miércoles. 9:54, te contamos todo lo que tenés que saber. 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

0: Estamos charlando de apodos, ¿cómo le decís a tu pareja? Dice, chicos, ¿qué les pasa? Mi pareja me llega a decir, vaca, y le rompo la cabeza. No, bueno, tampoco tanto. Se charla. Yo creo que eso se media un poquito. Decir, che, ¿cómo te gusta que te diga? ¿Te gusta así más tierno? ¿Te gusta? O de última decir, che, no me gusta que me digas así, no sé. Es también un acuerdo entre la pareja. Pero bueno, uno contó que le decía vaca. Fue fuerte, fuerte. La vaca y el pollito. 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

Mándale, mándale, que son las 10 de la mañana con 6 minutos. Hola, bellos. Hola, ¿cómo estás? Gracias por el contacto. No, por favor, me habían pedido un contacto, yo lo pasé. Chicos, a mí me decía gorda. No está mal, gor, es el más común, digamos. De los más típicos es gor, gordi, gorda, amor. Después ya entran los chuchi, los puchuflitos, los michi, chuchi, chichichichi. Vida a día difícil, ¿no? Es difícil no estar triste por lo de Leo. Dice, ¿para qué agradecer lo que hizo como argentino? Nos puso en lo alto. Y después hay otro mensaje abajo que dicen, deje de hinchar con lo de Messi, basta de hablar. Bueno, amigo, pero va a ser inevitable. Es el jugador más importante de la historia argentina, en conjunto con Maradona, después sobre gustos. Pero, ¿cómo no vamos a hablar de eso?

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2: Lo imputaron por golpear a su pareja que perdió el embarazo. Un hombre de 33 años quedó en prisión preventiva por 90 días, acusado de golpear a su pareja en dos oportunidades. En el último episodio, ocurrido el 28 de septiembre, le dio una patada en el abdomen, pese a saber que estaba embarazada. Horas después, la mujer perdió todo el líquido amniótico y los médicos determinaron que el embarazo era inviable.
1: Política.
2: Caputo aseguró que Milei ganará en todos los escenarios y defendió el rumbo económico. El ministro de Economía habló sobre las elecciones, el vínculo con Brasil y Estados Unidos, las inversiones anunciadas en Francia y el impacto del contexto internacional sobre la economía argentina. También defendió el equilibrio fiscal y dijo que la economía acumula 29 meses de crecimiento.
1: Cultura.
2: Murió a los 92 años Nahum Kras, referente del teatro rosarino, el actor, director, dramaturgo y docente. Se había radicado definitivamente en la ciudad en 1986, aunque su vínculo con la escena local comenzó en 1959.
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2: Vamos a los datos del tiempo, actualizamos y te contamos. Lindo día hoy, 17.7 la temperatura, cielo parcialmente nublado, humedad del 63% y máxima de 24 grados para esta tarde con el cielo parcialmente nublado. 10 y 14, te contamos todo lo que tenés que saber. 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
2: No me toquen fibras sensibles. Dicen, Agus, ¿conseguiste entradas para el último partido del Capitán? ¿O te vas al FanFest? Ni lo uno ni lo otro. Lo voy a mirar en casa. Lo vamos a mirar en casa tranqui. Agus, yo le digo amor, cielo, pero cuando se la manda le digo, Lucas. Y ahí ya se corta el aire. Ya cuando le decís el nombre, se corta el aire automáticamente. Buen día, vida, soy Sergio Denis. Acá estamos en el lavadero de Barrio San Sebastián con Gonzalo, Agu y Jona. Nos pueden pasar Ángela Leiva, por favor. Saludos para activar este martes. Gente que se va sumando, nos graban audios. ¿Qué nos dicen? Hola.
3: Hola, vida, buen día, ¿cómo estás?
2: Buen día.
3: Gastón.
2: ¿Cómo estás,
3: Gastón? Estoy trabajando en las aplicaciones. Ahí sí. Puse una foto de Messi en el auto.
2: Bueno, está muy bien.
3: Un poco como para que vean y agradecerle.
2: Perfecto.
3: A nuestro capitán. Que tenga lindo día.
2: Igualmente, amigo, un abrazo.
3: Pasar un tema lindo de...
2: ¿Para la selección?
3: De Emilia.
2: Saludos. Hola, Agus. Mi ex me decía patito, lechuguita, amor, gordita y yo me derretía, dice Mariana. Che, ¿y ahora no estás en pareja, Mariana? O sea, te quedó solamente el recuerdo de tu ex que te decía eso. Y lo recuerda con cariño, ¿viste? Que está, me parece muy bien. Como con una carita feliz. Patita, lechuguita, pone con caritas felices. Agus, mi marido me dice pocha. Pocha es como la tía pocha o la abuela pocha. Dijiste Lucas y me asusté. Me dejó traumado. Como dice el refrán, cuando uno se quema con leche, ¿cómo era? Ve una vaca y llora. Así era, bueno, más o menos así. Con mi pareja nos llamábamos por el apellido, dice Carolina. O sea, no estando enojados, en lo cotidiano, en lo, si se quiere, en la normalidad, en el día a día, se decían por el apellido. Está, no está mal. Son como gustos. Sí, me acuerdo que tenía un compañero de la primaria, de la escuela primaria, que lo llamaba por los nombres a los padres. Yo me quedaba como... Porque nada, viste, yo siempre papi, mami, mapa. Y él le decía, Ariel... Gabriela, sí, no me hiciste la tarea, Gabriela, le decía Emma, le mando un saludo, Emma Ribulgo. Le decía así, no sé si hasta el día de hoy le sigue diciendo por el nombre. Le decía, Gabriela, Ariel. Y bueno, que estará enojado con los padres, viste, como que los retaba a los padres, era chiquito. Buen día, vida, yo no tengo a nadie a quien decirle nada. Gracias por acompañarme todos los días, Florencia Vega. Bueno, decinos Vidis, en vez de decir vida, hola Vidis, ¿cómo están, vida? ¿Todo bien? Bueno, vida también es una manera de decirle a la pareja, hola vida, ¿cómo estás, amor? Hola, U, ¿sabes si es verdad que van a transmitir el partido Gigante del Museo del Deporte? Sí, estaban armando una pantalla. Hay toda una movida para ¿cómo es? Para ver el partido en pantalla gigante acá en la ciudad de Rosario. Agus, estoy sola con el verdadero amor de mi vida, mi hijo Junior. Ah, bueno. O sea, tenés expareja, que debe ser, supongo, el papá de la criatura. Y ahora ya solita, ya está con el hijo. Le decía amor o vida y si me enojaba lo llamaba por su nombre. Ya no estamos juntos, pero es el papá de mis hijos. Mirá cuántos que aparecen así, cuántas historias similares. Mis abuelos se trataban de usted. Usted,
4: ¡epa!
2: Usted tendría el agrado, por favor, de recibirme en su cama para dormir juntos. Pará, hace 30 años que estamos juntos. No importa. Usted, ¿qué? ¿Usted qué quiere desayunar? Usted. Mirá que,
5: ¡es buenísima!
2: Che, nosotros también, siempre Rodríguez de apellido. Ah, pero cuando le digo el nombre...
4: Hola,
2: ¿cómo estás? Cuando le digo Marcelo, dice agarrate. Estamos juntos ya hace 41 años. O sea que se dice Rodríguez, es como si yo... Nada, te dicen González.
4: Hola, Bombón.
2: Claro, Bombón es una manera también. Ahí tenés otra, buenas.
6: A mi señora le digo flaca porque mi ex se llamaba Mónica igual que ella, así que...
2: Quedó flaca. Entonces no falla, ¿viste? Igual si le dice Moni, no,
4: ay,
2: no queda mal. A lo mejor a ella no le gusta, ¿viste? No le gusta.
4: Es que verdad lo que dice Agustín.
2: Y bueno, puede ser. Mi ex me decía Gor, dice, pero me di cuenta que no era por gordita, sino por Gor, otra palabra. Bueno, se ve que tenía varias gordis. Hola, Agus, buen día. Yo le digo a mi pareja, pa, está trabajando, le mando un beso a Cayo. Así que besos pa vos. El sábado vamos a la cancha de River. Somos fanáticos, saludos para todos de parte de Aldo. ¿Qué haces solito, Agustín? ¿Dónde está Mika? Mika ayer ya andaba ahí medio como con dos ruedas en la banquina y cayó finalmente a la tarde, así que está descansando.

late, te pusiste el partido desde temprano a ver los shows, la previa y demás. Comiste y después decís, che, se fue el Leo de la selección, qué jornada histórica, hay que coronarla con un buen postre. 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Hola, bellos. Agus, pero Mica es de andar ya con una rueda pinchada, dice. ¿Qué le pasó ayer? Claro, como que ayer ya estaba ahí media... Llanteó la tarde. Llanteó la tarde y ahora está cambiando cubiertas.

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Lo agarraba el viento de repente. 10:35 de la mañana. Agus, perdón, ¿te puedo pedir nuevamente que le mandes un saludo a Cayo, que está trabajando, que va a escuchar el mensaje? Sí, como no, le mandamos un beso enorme. Tenemos saludos villadenses también. A ver, me habían mandado un mensaje acá. Buen día, Agus. Soy Julio de Villadas. Y pueden ser saludos para Petri, Guille, Sansibero. Gracias, un abrazo muy grande para los muchachos. ¿Cómo anda la comedia ahí, los chicos? Y nos conocemos todos en Villadas, así, gente. Bueno, nos vamos al WhatsApp ahora, al 341-340-3200. Pero antes llega... Cuando no era cantante.

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2: Che, acá dicen, Agu, Mika te hizo la de la mentirosa. Uy, me pegó un mentirón, dice. Se fue a la despedida de Messi y lo dejó laburando a ustedes. No, pobre Mika, está en la casa descansando. No la difamen así. Acá tomando unos mates, los tengo laburando, chicos. A full, los muchachos en La Pana, en Bombal. Simón, un saludo para mi papá Cristian, que está en Rosario siempre trabajando y lo extraño. Bueno, aprovechamos que la tenemos del otro lado. ¿Escuchan del otro lado ahí? ¿Escuchan? ¿Están escuchando la radio ahí? Está Seba y fue Anita a visitarlo. Ahí viene para acá, mira. Dale. Llega Analia Bocassi en 5, 4, 3, 2, 1. Anita, tengo una pregunta para vos.
3: Ya entró Mika.
2: ¿A dónde?
3: Al estadio, allá. Al
2: no, momento. No me digas eso, ¿no? Se fue con Maxi Rodríguez.
3: Sí.
2: Te mandamos un beso.
3: Pregunta.
2: Che, Anita, escucha. ¿Cómo le decía a tu pareja? ¿Se puede saber?
3: Andrés.
2: Da, Gordi, Chuchi, ensalada de fruta, mi amor, mi cuchurrumi.
3: No, amor a veces.
2: ¿Tenemos registro de eso?
3: No, pero es incómodo decirle algo, porque después cuando estás enojado, te parece como el Kiko, le tenés que, o sea, porque estás enojado, estás en una discusión. Tanto decirle amor, amor, amor, qué sé yo. En la discusión que le decís, escúchame, amor.
2: Analía. Cuando te dice Analía, se pudre. No, Andrés.
3: Él me dice Analía, no me dice nunca nada.
2: Pero ponele, se levantan ahora a la mañana. Lo primero que hacen es hablar por WhatsApp o no por llamada de teléfono.
3: Nada.
2: Decís, hola, Gor, buen día. Hola, amor, que tengas un hermoso día. No, sí, Andrés.
3: Pero ni en pedo, no, ni el hola es. Escúchame, fíjate que dejé lo agarrar los pibes, ¿todo bien? Así, ¿todo bien?
2: Pero ni siquiera como la yerba, ni siquiera Andresito. Ay, se fue, se retira en este momento del estudio. Ay, chicos, les puedo pedir un saludo para todos los de TD. Acá estamos en Maciel. Amor, amor. Especialmente para mi amigo Nico, que está triste por el clásico del domingo. La verdad que se jugó el clásico en Maciel. ¿Quién lo ganó? ¿Lo ganó el Alba? Dicen acá. A ver, tenemos representantes de Maciel. Bueno, lo tenemos allá a Mancho, pero sí mira fútbol. Mancho vive cerca del Club Alba, que tiene la pileta, que yo no sabía que se usaba solamente los fines de semana. O sea, en la semana dan clases y yo digo, ¿me quiero meter a la pileta? ¡No! No se puede, solamente los fines, digo. ¿Cómo? ¿Y si quiero ir un martes a la pileta del Club Alba, no puedo? ¡No! Y después hay otra, el otro club, el Club Maciel, que tiene la pileta ya de natación y todo. Ahí no averigüe para meterme, pero ya queda en el centro. Información del clásico de Maciel. ¿Perdió Alba cuánto? ¿Se sabe? 2-1 se lo dieron vuelta con uno menos. Mirá, tenemos información de las llamadas ligas de campo.
4: ¡Chao!
2: Tenemos para aquel lado la Liga Casildense, tenemos la Liga del Sur, la Cañadense. Hay un montón de ligas acá cercanas. Chicos, un abrazo gigante para todos. Los estamos escuchando, él es Valentín, somos de Roldán. Los escuchamos todos los días. Mirá qué lindo, Valen, querido. Hermoso. Mirá, vamos a poner en la foto porque tiene una camiseta con... como Messi. Está esperando la despedida. Nuestro amigo, le mandamos un beso enorme. Ahí tenemos tiki, tiki, tiki, tiki. Y en la última, que está con la camiseta de Messi. Dice, octubre, mes de concientización del síndrome de Down. Diferentes pero iguales, todos somos únicos. Más amor, menos prejuicio. Le mandamos un beso gigante a Flor y a nuestro Peque, que está ahí a full, contento y escuchando y mirando el streaming todo. Gente de Roldán. Besos para Valen. La Liga Totorense, sí, por supuesto. También acá cerquita. La Totorense se le dice también la Chacarera. La miércoles. Mika está enferma, dice, ¿y vos por qué no venís mañana ni pasado? No quiero explicaciones, exijo explicaciones. No te puedo contar, May. Hay cosas que no se pueden contar todavía. Mika pegó faltazo porque se quedó el partido de Messi, que vuelve. Igual si salía, llegaba bien para verlo. No, ¿vos estás hablando en serio, fuera de chiste? Ayer ya estaba media en los cortes, viste que nosotros salimos del aire, estaba así. Amigo, no, me siento un poco mal. Y ya a la tarde mandó un mensaje, no llegué, así que está en la casa haciendo reposo. Agus, ¿hoy no estás en el noticiero? Sí, señor. Último día de reemplazo de 2 a 14, así que los espero por allá en la pantalla del 3. Mirá la foto, soy Marquitos, a ver. Nah. Mirá cómo chamullan. Mirá, me haces ilusionar al cohete. Mirá, la foto que dice, soy Didi, estoy llevando al mejor, al 10, al partido. Y manda la foto con Messi arriba del auto. Amigo, ey, está muy bien, te digo. Está un poco, parece como un muñeco de cera. Messi está medio coloradito. Pero está bien, la foto está muy bien. ¿Con qué le hiciste? ¿Con IA? ¿Con ChatGPT? ¿Con Gemini? ¿O Gemini, como más te guste? Agus, también está la Liga de los Pueblos. ¿Y cuál es esa? ¿Hay una que se llama así directamente? ¿La Liga de los Pueblos? Hola chicos, trato a mi novio de amor y venía hablando con él por el celu cuando entro a un negocio. Sin querer traté de amor al negocio, ¿viste? Besos para todos. Viste que yo una vez le dije mami a la maestra. Que quedé como un sonso, imagínate, se me rieron toda la mañana. ¡Mami! Dije, sí, estaban todos en silencio. Estaban todos callados. Y digo, ¡mami! Y se dio vuelta la seña y se reía, obviamente. No debe ser la única vez, ni la última que le habrá pasado. Pero imagínate, mis compañeras hicieron el postre, se hicieron, no el plato, el postre. Buenas, tenemos audio, hola.
1: Hola, buen día, radio.
2: Buen día, sí.
1: Yo te voy a decir la verdad.
2: Sí.
1: Te hizo la enferma para ir a ver la despedida de Messi.
2: No, Bastia, no seas así, no sean malos. Yo la defiendo, mi compañera. Buenas, Agus, gente de la vida. Le quiero dar un voto a qué andas haciendo. Dice, ¿qué andas haciendo, bebé? La de Karim León, ¿con qué personajes? Y otro voto a Te Quiero Tanto. Te quiero tanto. Yo te las canto por las dudas, para que sepas, para que ubiques qué canción es. ¿Se puede votar así dos canciones en un mensaje? ¿Sí? ¿Está aprobado? ¿Hasta cuál es el máximo? ¿Dos? ¿Tres? ¿Voto infinito? González, no me quiero imaginar cómo te presiona esa información en tu pecho de no poder contar por qué faltas los dos días. Bueno, me voy con Messi, gente. Ya está, ya lo dije. Me voy con Messi. Me dice, amigo, ¿querés venir unos días a Rosario y después vamos a Miami? Le dije sí, pero dos días nada más porque el viernes tengo que volver para el bodegón. Así, corta. Así que hablé eso con Messi y le dije, ¿querés venir al bodegón? Y dijo, no puedo, tengo que jugar en Miami. Listo, perfecto. Está

0: Esta es la que va. Y bueno, bueno, la vida es la que va. Arrancar la mañana de la mejor manera. Buen día, Us, acá preparando cositas para el cumple de mi nene. Es la que va. Doble festejo, jardín y con la familia. Gracias por acompañarme en todas mis mañanas. Hoy tengo entrevista de trabajo, deseenme suerte. Viste que hay lindas noticias para hoy también. Beso gigante para vos. Mucha gente del otro lado. Ahí seguimos.
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0: Hombres armados maniataron con alambre a una mujer en su casa de zona noroeste y la desvalijaron. Cinco hombres ingresaron a una vivienda ubicada en Pasaje Gandhi, al 7000 de Rosario, redujeron a su moradora de 60 años, tapándole la cabeza con una toalla y robaron dinero y pertenencias.
1: Deportes.
0: Nicolás Otamendi también tendrá su despedida contra Benín. Se cierra una puerta enorme en mi vida. El defensor de la selección argentina jugará su último partido con la camiseta del combinado nacional, al igual que Leo Messi, y luego del entrenamiento de lunes dedicó unas palabras a través de sus redes sociales.
1: Agenda.
0: Primavera sobre tablas, octubre de teatro para bebés y niños chiquititos. El castillo ilusionado y cómo viste la luna. Son propuestas del grupo rosarino Terciopelas que invita a grandes y chicos a sumergirse en un universo de fantasía, humor y emoción.
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0: Así que hay propuestas para los peques también. 17.7 la temperatura, cielo parcialmente nublado, humedad del 63%. 10:51, te contamos todo lo que tenés que saber, largalo. 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

0: Esto es caer y levantarse. Como la vida misma, ¿viste? Cuando decís, hoy tengo un día bastante gris, estoy medio complicado, bueno, tranquilo que lo bueno está y lo mejor está por llegar. Tenemos un anuncio, pero es bastante misterioso, porque no dice nada, ¿viste? Que normalmente cuando aparece un anuncio dice, bueno, la mejor yerba, la mejor carne, el mejor viaje, lo que sea, el mejor mueble, somier, pero este no, no dice nada. Vamos a ver, porque un anuncio, de verdad, esto es pago, está anunciado, pero vamos a ver cuánto conocen de Rosario. No les voy a preguntar nada todavía, pero les recomiendo que empiecen a prestar atención a sus lugares, a su historia, sus personajes, esas cosas que uno cree que sabe. Porque dentro de muy poco, saber la respuesta correcta puede ser muy, muy valioso.
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Che, estábamos contentos porque estaba el solcito a pleno y ahora se nubló. ¿Qué pasó? ¿Qué onda, gente? Hola, ¿cómo estás? Te pregunto. La Florida, dice. Se puede ingresar cualquier día, cobra. Está la Florida paga y la costa, que puedes ir de manera gratuita también. No hay ningún problema. Hago saludos desde Fortín Olavarría, Buenos Aires. Vamos a la playa. ¿No notaron los fanáticos del streaming? No, o vos, Sebas, ¿no notaste ningún cambio de la hora anterior a esta? El pelo, me dice. No, no, me mojé un poquito el pelo, pero no. Me afeité en el corte, gente. Tenía, no, igual no tenía barba, pero bueno. Sí, si retroceden, si van para atrás en el streaming, si van a tipo 10:45, me afeité. No, pasa que me tenía que prolijar un poco, tenía un desastre. En la cámara no se nota tanto. Muy bien, dice el CEO. ¿Cómo están, chicos? Yo le digo mi trigueñito a mi pareja. ¿Cómo estás, trigueñito? Y una vez le dije negro y me dice, no, negro no. Trigueño sí. O sea, colorcito, pero ahí tranqui nomás.

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2: Asaltaron a una mujer en silla de ruedas cuando iba a trabajar a un jardín de infantes de Villa Gobernador Gálvez. La directora de una institución de la vecina ciudad fue abordada por dos delincuentes en moto que le arrancaron la mochila que llevaba enganchada en la silla. Increíble. Se llevaron documentación personal de trabajo. Ahora pide ayuda para recuperarlos.
1: Política.
2: Milei viajará a España en plena campaña electoral para apoyar a la derecha. El presidente desembarcará en Madrid en octubre tras el adelanto de las elecciones generales anunciado por Pedro Sánchez.
1: Deportes.
2: Y ayer, con canallas en la tribuna visitante, hubo pasillo de Banfield, la central, por el título. Los jugadores del taladro reconocieron a sus pares auriazules por la obtención de la Supercopa Internacional tras la final jugada ante Estudiantes en Santiago del Estero.
1: Tiempo.
2: Vamos a los datos del tiempo. Va subiendo, pero el sol que no quiere asomar. 18 grados 7 décimas, cielo mayormente nublado, humedad del 58%. 11 y cuarto de la mañana te contamos todo lo que tenés que saber. Ahora seguís con la música que más te gusta.
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11 y 19 de la mañana. Nos vamos al 341-340-3200. A mi señora le digo flaca. Porque, bueno, se llama igual que mi expareja. Desde que la conocí, le dijimos flaca, flaca, flaca y listo, ya está. Hay una buena pregunta acá, porque nosotros estamos hablando en realidad de cómo le decís a tu pareja en el día a día, de cómo la llamás, cuando te levantás, cuando te vas a dormir, cuando dormís la siesta. Pero, para vos, flaca, hay una pregunta acá que hace Adrián Ruiz a través del streaming, que está muy bien, y de hecho aprovechamos para decir que somos casi 13.000. ¿Llegaremos a 13.000? Le mando un video a Mika, le digo, mirá Mika, no viniste, somos 13.000 hoy. Subió el rating. Pobre Mika, le mandamos un beso. ¿Cómo lo tienen en la agenda del celular? Yo, ¿cómo la tenés? Seba, siempre te pregunto a vos primero. Siempre, ¿cómo la tenés a tu pareja? ¿Cómo está como el nombre? Nada más, ni siquiera chiquitito. Ni Laurita. Ah, nombre y apellido. ¡Refrío! ¿Cómo nombre y apellido? Es tu pareja, poner un poco de amor, hermano. Después tenés el contacto del ninja con un corazoncito, de orco mix con un corazoncito. Bueno, no, yo tengo el nombre cortito con un corazoncito. Tengo Vic y un corazoncito. No sé cómo tienen ustedes agendada a la pareja. A ver, ahí están mandando capturas. Chicos, yo lo tengo agendada como Matías. Porque estoy enojada. Se enojó y le cambió el nombre. Viste que te da un poco de bronca. Porque no sé si discutiste anoche, ponele, con Matías. Y hoy ves temprano que dice Gordi. O Chimichurri. O Gordito. Qué sé yo. Te da bronca. Decís, uy, podrías cambiar el nombre de contacto. A la miércoles. Mi pareja me dice Gordi todo el tiempo. Yo lo tengo agendado como Amor de mi Life. Ah, Love of My Life. Y le mandó algo que dice Ya hice dos. No sé qué está haciendo. Estamos construyendo. Ya hice dos. Mirá, yo les voy a mostrar la captura porque no se ve ningún número de teléfono ni nada, solamente se ve la foto. Y así la tiene agendada él. Es un divino amor de mi life. Ella que tiene una foto en blanco y negro con una torta, obviamente debe ser para el día del cumpleaños. Hay un mensaje ahí, no queremos ir más abajo para no exponer su intimidad. Pero hay un mensaje y le mandó un video, se ve que está en la construcción, a lo mejor están construyendo su hogar, su nidito de amor. Le mandamos un beso a los dos. Gracias por compartir y mandar la captura. Chicos, yo lo tengo agendado como Esteban, porque una vez me enojé y lo cambié. Antes era Gordito, ahora sos Esteban. Chau, a la miércoles. Bien, nos estamos yendo a despedir a Messi, somos de Coronda con mi nena Pía y mi sobrina Prissy. Un beso muy grande para Lauri. Qué lindo, mirá la foto. Bellísimos ellos, van a vivir una jornada seguramente inolvidable. Disfrútenlo por quienes no pudimos ir. Un beso muy grande para ustedes. No se lo van a olvidar nunca, nunca más. Así que ahí tenemos, mirá, está él. Las niñas al lado súper contentas. Y ahí está ella, Lauri. Un beso para la familia que va arriba del auto. Cuídense mucho, disfruten. Van a pleno, muy bien, muy bien. Mate de por medio, me imagino. La vida que no puede faltar. Vida, yo a todos los tengo agendado por nombre y apellido. Por las dudas, dice que pierdas o te roban el celular. No saben quién es tu pareja, no saben quién es tu familia. Claro, ahí ya hay gente que la tiene muy clara. Viste que ya ve demasiado en el futuro. Obviamente que nunca te pase, ¿no? Si no, ojalá que nunca me pase. Pero ella, por las dudas, nombre y apellido. Ya está. Pareja, hermano, a la miércoles.

0: chicos, así tengo agendada a mi pareja, el amor de mi vida. Ah, hola, Gus. Soy José, el taxista. Mi esposa dice, la tengo agendada como amor. Acá me regaló una bandera por nuestro nuevo emprendimiento. Te amo, vida. Se llama Entre Anzuelos, tiene artículos de pesca. Muy bien, está chocho, el contento. Qué lindo cuando la pareja te apoya, te acompaña. No sé, a lo mejor son de rubros completamente diferentes. Y ella dijo, ¿sabes qué? ¿Te gusta la pesca? Perfecto, te voy a regalar la cartelería. Y le hizo un cartel, una lona impresa, está buenísima. Vida Ale de Chobet, me acompaña todas las mañanas. Yo lo tengo agendado como Morchi. Si dónde la tenía agendada, Natalia, no, Nati, no. Ah, no, Morchi, ahí está. Ah, yo tengo ¿nombre? A mi marido como amor. Él me tiene como Juliana Sanguchito.
1: Ok.
0: Y debe ser de Tauro, viste, la gente de Tauro le gusta el Morchi, Juliana Sanguchito.

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Acá se dice, ¿te vas a tomar la comunión? Vos decís, el locutor, no, gente, no hay bodegón, no hay bodegón. Me tengo que ir para la TV, para de 12 a 14, gracias por el aguante. Gracias a mis compañeros, así lo pongo en mayúscula. Seas bonito por el aguante. Bueno, Mica ahora está enferma, pero Mica me ayudó hasta con la ropa. Bueno, acá, amigo querido, sí, el locutor, que ya cerró contrato con las televisiones argentinas, con los amigos de Canal 5, de Telefe, del 3, del 13, de América, de TV Pública, de Discovery Channel también. Vamos a estar en todos lados, amigos, el locutor, así que los espero ahí en la pantalla del 3, a aparecer de 12 a 15, ahí la hacemos un poquito más larga, no de 12 a 14. Posta, gracias por el aguante, gente, se los quiero un montonazo. Nos vamos a encontrar el viernes para el bodegón, así que no anden extrañando. Despedida de Messi hoy, gracias Evita, nos encontramos luego. Programa.

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0: Angelita Torres haciendo Torpe. ¿Y sabes qué hacemos con ella? Abrimos una nueva hora en FM Vida. Ya 5 minutos de las 12 del mediodía, es un placer. Niquito Irala en los controles. Niquito querido, ¿cómo andás? ¿Todo bien? ¿Todo tranquilo?
1: Santi, hola. Animal de la radio.
0: ¿Qué sé? El Mauri, el cordobés, el negrito. Santi Jacob, quien te habla en la voz. Amigos, nos hacemos el aguante. Sí, medio torpe el Santi. Le dijeron, che, mirá que Miquita está enferma. Le mandamos un abrazo grande. Espero que se esté cuidando la garganta, ¿sí? Y llega temprano, el Santi. Bueno, voy a llegar lo más tarde posible.
2: 346 minutos más tarde.
0: Bueno, pero llegamos, que es lo importante, ¿sí? Nos hacemos el aguante hasta las 6 de la tarde, hasta las 3 estamos mano a mano. Después llega Majito Giordano, ¿sí? Lo importante es que nunca te vamos a dejar tirado.

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0: esto está pasando en la vida. 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Argentina. El comunicado de Nordelta tras el video de un vecino que disparaba contra carpinchos, ¿qué es lo que dijeron? No representa el espíritu de nuestra comunidad. La administración del complejo aseguró que presentó todo el material disponible ante la justicia y cuestionó el uso de armas de zona en zonas residenciales. El episodio ocurrió en septiembre y derivó en un allanamiento en la vivienda del hombre investigado. Rosario. Hombres armados maniataron con alambre a una mujer en su casa de zona noroeste y la desvalijaron. 5 hombres ingresaron a una vivienda ubicada en pasaje Gandhi al 7000 en la ciudad de Rosario. Redujeron a su moradora de 60 años tapándole la cabeza con una toalla y robaron dinero y pertenencias. Deportes. Nos vamos al fútbol. Nos vamos con el general. Nicolás Otamendi también tendrá su despedida contra Benín. Se cierra una puerta enorme en mi vida, es lo que dijo. El defensor de la selección argentina jugará su último partido con la camiseta del combinado nacional, al igual que Lionel Andrés Messi. Luego del entrenamiento del lunes, dedicó unas palabras a través de sus redes sociales. Tiempo. Actualizamos el clima en la ciudad de Rosario y la región. 18 grados 7 décimas es lo que define y detalla el Servicio Meteorológico Nacional, acompañado con una humedad del 58%. Cielo mayormente nublado es lo que indica en este momento. Llegamos al mediodía, 12 horas 13 minutos. Ya te contamos toda la información que necesitas. Quédate con la música que más te gusta.
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0: Vale.
1: 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Vamos derecho para el WhatsApp de la vida. 341-340-3200, 17 minutos de las 12 del mediodía, en uno de los días más lindos de la semana. Yo creo que sí, muchos no van a coincidir, pero yo creo que el martes es clave. Es como que, por ejemplo, el martes te exige, te pide el 500%. ¿Por qué? Porque el lunes uno ya lo da como por perdido, ¿sí? El primer día de la semana. Y bueno, venís de un fin de semana, estás un poco caído, un poco golpeado, decís, qué sé yo, a ver, no creo que sirva mucho en el laburo. Y el martes es como que te da una segunda oportunidad para revertir toda la situación. Así que vos metele, estamos a full, te queremos escuchar, tenemos muchos audios, mensajes. Después vamos a ver si tenemos días mundiales, días nacionales. Hoy juega la selección argentina, juega la escaloneta. Último partido, partido de despedida de Lionel Andrés Messi, de Nicolás Otamendi. Creo que no hay otro jugador más que sea el último partido, por lo menos que lo haya publicado oficialmente, ¿sí?
2: Ah, mira vos, cheque.
1: ¿Qué? No te interesa, viejo. Igualmente era una locura, yo me acuerdo. Mi hermana me manda un mensaje, me dice, Santi, dice, está para que vayas con papá a ver a Lionel, dice, el último partido. Me manda un link, 600 lucas la popular.
3: Cualquiera.
1: Pará, está todo bien. Mirá que yo lo adoro a Lionel, sí, es uno de mis grandes ídolos, pero qué sé yo. Yo creo que va a jugar bien él igual, aunque yo no lo vaya a ver. Yo te quiero, Lionel, de acá te mando todas las energías, pero vos imaginate que hoy tuve la mañana más argentina de todas. ¿Sabes qué? Me levanté, me preparé los mates y empecé a pagar deudas. Empecé a pagar deudas, empecé a tarjetear. ¿Sabes qué hice? Hay algo que se... Yo creo que cuando uno empieza a madurar, empieza a tener algunas frases nuevas en su vida. Bueno, como expensa, como alquiler, que esto, que lo otro. Pero hay una que es increíble, así que te salva un poco las papas, que se llama... convenio de pago. ¿Viste? Cuando vos estás así, formalizás un convenio de pago, ahí con el TGI, con todo el chirimbolo. Bueno, basta de hablar de deudas y de plata. Acá tenemos audios y le metemos toda la energía. Señor Emanuel, ¿qué tal?
4: Hola, Santi, crack, genio, ídolo.
1: ¿Cómo andás, papucho?
4: Príncipe.
1: Para, escuchá. De ahora en más, si no llega un audio con todos estos halagos, no los paso.
4: De la radio, ¿cómo andás, loquito?
1: Hola, amigo. ¿Qué onda?
4: Bienvenido a esta tarde de...
1: Sí.
4: De sol, medio nublado, pero estamos presentes. Tema de Gigi.
1: Sí, ¿no? Yo lo noté un poquito así, Emanuel. Lo noté como el gallo, ¿viste? El que surfea las olas. ¿Viste? Que está como I wanna love you. ¿Y qué más?
4: Santi, pasamos unos temitas.
1: Decime,
4: vamos
1: amigo.
4: A levantar el martes.
1: Vamos a pegarle, ¿qué tanto? Aparte, por ejemplo, no sé, vamos derecho. Tenés hasta las 4 de la tarde en la obra, si sos albañil. Ahora, en este momento llegó para, no sé, te tirás a estirar la espalda en una bolsa de Portland.

Un amor lo que estamos escuchando. La versión en vivo, este es de la del famoso besazo. La versión en vivo de Marilina Bertoldi, Lali, la triple T, la tini, tini, tini, mua, que están vestidas de casamiento. A mí me gusta que me lleguen estos mensajes. Santi, la verdad que no coincido con vos. ¿Qué? Pará, ¿qué pasó? El martes es el peor día de la semana. ¿Por qué? Porque el lunes lo arrancás por inercia, el martes te planteás toda la semana y ves que falta una banda para el fin de. Bueno, pero pará, tranquilo, es lo importante. Vos el martes lo tenés que tomar como un desafío, ¿sí? Ya es el día en el que te cae la ficha, así que le mandás.

Las 30 más pedidas. Ingreso. Ironía. La Tila M y J Balvin. ¡Qué ironía! Pero cuando se hace de madrugada ya. Ingreso.

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Repasando la superlista en la voz de Emma Noir, ¿qué personaje es Los Ángeles Azules? De la A a la Z, repasando el abecedario como elegante, que te decía, hablando de elegante, ¿será elegante el artista secreto hoy para la despedida de Lionel Andrés Messi? Por acá tengo un fanático lalero, dice, chicos, esto está chequeado, dice, ¿qué hay de cierto en esto? Me muero la reina del pop, me manda la captura de pantalla de un programa de televisión, dice, el mejor de la historia se retira en la selección argentina, Lali cierra el show del partido de esta noche. Podría ser Lali o si no Airbag, haciendo Por Mil Noches emotivo.

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1: Vamos derecho para el WhatsApp de la vida. 341-340-3200. En un mediodía típico, Nico Irala en los controles, Santi Jacob quien te habla en la voz, pero no vamos a permitir que se diga lo que se está diciendo de Miquita Miglior en el WhatsApp. Dice, ¿sabes cómo le dicen a la mica, Santi? Dice, balde de plástico. Se raja cuando lo tienen que poner a laburar. Pará. La miquita tiene más falta que la dupla del pelado Furio y Satanás Páez en Olimpo. No, y basta, che. Pero esto está consensuado. A ver, ya mandó su registro médico a recursos humanos. Está bien, está mal de estar con unas placas. Usted, qué sé yo, unas placas. No sé. ¿Qué puedo saber de esta situación? Yo hago lo que sea por defender a mi amiga. Es así. Bueno, tenemos audio por acá. ¿Qué tal? ¿Cómo le va a usted? ¿En qué podemos servirle?
2: Hola, chicos. Hola, Santi. Me encanta verte a esta hora.
1: Hola, amiga. ¿Cómo está? Bueno, a mí también me encanta escucharte. Acá, ¿cómo que está beboteando? No está beboteando, Silvina. Está laburando.
2: Última hora de trabajo con mis compañeras acá en Catamarca. Te mandamos saludos. Sos hermoso.
1: Ay, bueno, ¿para qué me son rojo? Me pongo más rojo que la luz de aire acá, che. Hoy está la despedida de Messi. Sí, por acá se están preguntando quién va a cerrar. ¿Vos quién crees que va a ser el artista indicado para cerrar? Porque esto es como un Super Bowl. Hoy se despide Lionel Andrés Messi a las 8 de la noche en el Monumental, pero hay show previo, está el partido, tenés show de medio tiempo, está el segundo tiempo y después tenés supuestamente un artista sorpresa. Y mirá lo que mandan por acá. ¿Qué tal?
3: Hola, vida. No sé cómo se llama el tema, pero quisiera escuchar. Prometo no decir adiós, pero debo marcharme.
1: La de Gilda.
3: Por favor, pásamelo. Extraño a Messi.
1: Pará, amigo, que todavía no se retiró. Esa es la versión de Natalia Oreiro, la de Gilda.

Y sabes que tenemos un juego bonito. Solamente respuestas incorrectas, ¿Quién creen que va a ser el cierre de la despedida de Messi? Por ejemplo, acá ya mandan, chico, va a cantar el Chiqui Tapia, dice, en su nuevo rol de cantante, lo único que le falta, va a subir con un tutú. Y acá le hacen acordar a un animal de Madagascar. Bueno, no sean malos así con el chiquitón. Al 341-340-3200. ¿Qué? Tito y Pelusa dicen que va a estar presente en el show de cierre de Messi. Al 341-340-3200, te venís conmigo. Nikito Irala, ¿vos vas a tocar hoy en la despedida de Messi? El Cicus o el Ficus, el árbol, no sé. Bueno, te quedas con nosotros. 341-340-3200. Llegan los Caligaris, llega Ángela Leiva.

0: Mega cerca del final, ¿no? Que se viene el final, la última vuelta, el último baile de Lionel Andrés Messi. Sí, Cerati haciendo déjà vu. Es sacar belleza de este caos es virtud. El Santi después de pagar la tarjeta de crédito a principio de mes. Bueno, hay que sobrevivir, muchachos. Estamos delirando al WhatsApp al 341-340-3200. Solamente artistas incorrectos, ¿sí? Que podrían hacer el cierre de Lionel Andrés Messi. Como por ejemplo, chicos, para mí canta La Coqueta con Kikito de Zona Sur. Dicen, va, va, va, va. ¡Vamos, Messi! Y así se despide, como el imborrable.
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Bueno, si no te quedó claro, te quieren. Porque te quiero, te quiero, te quiero. Está para que el charango cante este tema. Acá decían, chicos, está confirmado el charango. Oh, no, es para el show de medio tiempo. ¿Te imaginás el charanguito cantando el himno en la despedida de Lionel Andrés Messi? Recontra, sí. Bueno, estamos delirando en el WhatsApp. 341-340-3200. Hoy se despide Lionel Andrés Messi, pero tenemos show de apertura del evento, ¿sí? Primer tiempo, show de medio tiempo, segundo tiempo y después tenés un show sorpresa. Y la sorpresa es justamente esta. ¿Qué artista será el invitado? No sé, está de incógnito. ¿Lo descubrimos?

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La mano de J Balvin y Chimbala haciendo Romo, ¿sabes qué hacemos nosotros? Abrimos una nueva hora en FM Vida. Ya 5 minutos de la 1 de la tarde de Nico Irala en los controles. Santi Jacob es quien te habla en la voz. Esta dupla, espalda con espalda hasta las 3 de la tarde. Sí, le mandamos un abrazo a Miquita Migliore, que hablando de los rumores del artista sorpresa para el cierre de la despedida de Lionel Andrés Messi, por ahí se corea que puede ser Mika, que por eso no está acá. Sí, está yendo en dupla con el triciclo de Piñón Fijo. Que ese chico se habla que está confirmado, Piñón Fijo para esta noche. Aparentemente Messi se retiraría bailando el chuchuá, así con el compañía, con el pulgar para arriba y todo el chirimbolo. El Colo Barco dicen que pidió el triciclo ya.

0: 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Economía. El pollo superó a la carne vacuna por primera vez en la historia en nuestro país. El consumo aviar alcanzó los 47 kilos anuales por habitante frente al 46,7 del producto bovino. La brecha de precios aparece como uno de los factores claves detrás del cambio. Rosario. Llega la noche de las colectividades y ya hay fecha del encuentro y fiesta nacional en la ciudad de Rosario. Desde el viernes 9 al domingo 11 de octubre, más de 30 agrupaciones de la ciudad ofrecen los mejores platos y espectáculos tradicionales de diversos rincones del planeta. Una de las novedades de esta edición será la propuesta Sabores y Saberes. Lidia Del Grosso, presidenta de la Asociación Colectividades Extranjeras de Rosario, confirmó que la fiesta rosarina por excelencia será entre el 6 y el 15 de noviembre. Deportes. Nos vamos a la Fórmula 1. Tras la caótica carrera en Malasia, Franquito Colapinto se prepara para el Gran Premio de Singapur. Los horarios del fin de semana. La fecha número 17 de la temporada se va a realizar en el trazado urbano Marina Bay y tendrá nuevamente la presencia del piloto argentino, como es el cronograma completo en rosario3.com. Tiempo. Actualizamos el clima en la ciudad de Rosario y la región. Ya 21 grados 2 décimas es lo que define el Servicio Meteorológico Nacional, acompañado con una humedad del 58%. Cielo nublado es lo que indica. 1:12 p.m. Ya te contamos toda la información que necesitas. 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
1: Vamos derecho para el WhatsApp de la vida. 341-340-3200, 15 minutos de la 1 de la tarde. Descubriendo acá, así delirando un poco, ¿cuál es el show sorpresa para la despedida de Lionel Andrés Messi? Sí, acordate que hoy el partido es a las 8 de la noche, pero antes del partido va a haber un show de apertura. Va a estar el partido, se va a cantar el himno, todo el chirimbolo. Tenemos un show de medio tiempo, es como si fuese el Super Bowl, sigue organizado por el Chiqui. El Chiqui Tapia te hace cumplir en el 15, casamiento, graduaciones, te organiza eventos masivos, es una locura esto. Te organiza un torneo con 270 equipos. ¿Qué más tenemos después? El cierre. Ahí está el cierre sorpresa, no tenemos idea quién va a ser el artista invitado. Entonces yo le pregunté a ustedes, vamos a delirar un rato, ¿quién creen que sería el artista que va a cerrar la despedida de Lionel Andrés Messi? Lo tengo a David por acá. Chicos, para mí cierra el último. Ah, bueno. Vamos bloqueando, porque es el que tiene la llave. ¿Qué es? Abel Pinto te trae la llave. Podría ser, chicos, el artista sorpresa. Podría ser Robbie Williams. No sé si va tanto con el paralelismo del evento. Robbie Williams sería un golazo, ¿no? Pero sí, justo un inglés. Ese muy bien ir a la justo un inglés para cerrar la despedida de Messi con lo que representa Argentina, no creo. La conga podría ser. Santi, mirá el guiso que me mandé hoy, me cuentas con el Davidcito. Capaz que un show de David haciéndose un guiso en vivo. Queen no creo, está complicado. El charango. Amame en cara malenta. Mirá, Yayo y el Cuarteto Obrero. No sería mal de que te vaya a romper. No, ese no, que no lo canten. No seas así, Santi. Me hace llorar con todo lo de Messi. Ah, cuando sonó el tema de Gilda. Pensé que... no es mala, ¿eh? Que cierre el show Yerba Brava con la música de Los Trapos. No es mala. Acá nosotros nos preparamos los mates. Y ¿sí? Le preguntamos a ustedes, Cachito Deicas estaría bueno, ¿por qué no? Si va a estar presente el cuartetero, Ulises Bueno está en el entretiempo.

0: 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Elvis Crespo y Vélez, para bailar.
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0: 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Emanero y Bandana, Ojo de loca. 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Lali Tini, Un amor, en vivo.
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6: El Purre Maxi Espíndola. Ella.

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1: Vamos derecho para el WhatsApp de la vida. 341-340-3248 minutos ya de la una de la tarde. Nico Tiral en los controles. Santi Jacob es quien te habla en la voz. Y estamos ya en víspera, ¿sí? A la espera de la despedida de Lionel Andrés Messi de Last Dance. Hoy a las 8 de la noche es el gran partido, ¿sí? Argentina versus Benín, ¿sí? Que se va a retirar el general también, el señor Nicolás Otamendi. ¿Qué pasa? Hay muchos shows. ¿Por qué? Porque de la mano del Chiqui Tapia. Esto tiene que ser un espectáculo. Tienes show de apertura. Tenés el primer tiempo, tenés el himno obviamente de por medio. ¿Ya se sabe quién canta el himno? No está chequeado. Abel Pintos, La Sole, Lali, qué sé yo, Sergio Torre, ¿quién canta el himno? Mientras no sea el charango está perfecto. Después tenemos el primer tiempo, como todo Super Bowl, tenemos el show de medio tiempo, tenemos el segundo tiempo y después tenés el show sorpresa. Y a todo esto nosotros estamos charlando. Al 341-340-3200 le pregunté hace un rato, ¿sí? ¿Quién creen que sería el artista invitado? El artista sorpresa. A mí me gustó lo que puso Javier acá. ¿Sabe quién cierra, Santi? El loco que tocó la pandereta, Messi. El loco que lo hacía cabecear. Usted hacía ting, ting, ting, ting, ting, ting. Y Messi estaba como, como una tortuga, parecía. ¿No estaría mal que se haga un monumental? Y después el que era bastante insoportable, ¿viste? El turco. El que, no sé si es turco, árabe, el que tira la sal que le pega en el codito, que en época de mundiales estaba bastante insoportable. Oscar, querido, bienvenido.
2: Hola, buenas tardes. Para mí la artista sorpresa que va a haber, sí, para mí es Cacho Deica.
1: Cachito Deica no es mala. Tiene un vínculo con Lionel, que estuvo presente en un cumpleaños, no me acuerdo si era de algún hermano, de la sobrina. Estuvo Cachito Deica, aparte participaron en un... En el ¿te acordás del video de Tini? Que aparece Susana, Ulises. Bueno, dos amantes. Son amigotes ellos. ¿Qué tal? Sí, señor.
3: Confirmado que cierran los Palmeras con los Soles.
1: ¿Está chequeado esto?
3: ¿Quién va a ser con el mejor? Los Palmeras, bebé.
1: Pero pará. Los Palmeras como grupo, no. Sí, no es que hicieron un junte por Messi con Cacho Deicas. O sí. Y explota todo por los aires. No sé, ahora me voy a poner a averiguar.

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0: Bueno, podés llevar a tu ex, qué sé yo. A ver, la podés llevar a la despedida de Messi. Y bueno, si te sobra unos mangos, no veo por qué no. Del otro día había uno que lo escracharon como con la cámara de Coldplay, que estaba medio de trampusa. Y vos podés tranquilamente ir con tu ex. Bueno, pasamos a bailar. ¿Por dónde? Por la Ronda Vida. Le mandamos un abrazo grande a la gente de Capital de Santa Fe, 107.9. Estamos en Villa María, Córdoba, 101.3. Cruzamos el charco y nos vamos para Entre Ríos. Sonamos en Paraná, 95.7, en Chajarí, 103.9. Y nos despedimos, ¿sabes en dónde? Dándole la bienvenida a la gente de San Luis, Santa Rosa de Conlara, en la 97.3.
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0: De la mano de Angelita Leiva haciendo Olor a Gato. ¿Tocará Angela Leiva la despedida de Lionel Andrés? Podría ser, ojo, de la mano de la cumbia. Le quiero mandar un abrazo grande a mis dos amigos Cristian, ¿sí? Uno que me pasó el line up ya completo, que vendría a ser la lista, ¿sí? En castellano, de todos los artistas que van a estar desde las 5 de la tarde. Yo ahora en un ratito te los paso. Y después lo tengo a Cristian, que me mandaba el siguiente audio.
1: Hola, Santi, querido.
0: Sí, amigo.
1: Buenas tardes,
0: sí,
1: Radio Vida.
0: No llegamos. ¿Qué pasa, Cristian? Yo te quiero, Cristian, pero nos corre el tiempo. Mil disculpas, Nico Irala, yo te adoro, amigo.

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1: Caputo aseguró que Javier Milei ganará en todos los escenarios y defendió el rumbo económico del país. El ministro de Economía habló sobre las elecciones, el vínculo con Brasil y Estados Unidos, las inversiones anunciadas en Francia y el impacto del contexto internacional sobre la economía argentina. También defendió el equilibrio fiscal y dijo que la economía acumula 29 meses de crecimiento.
0: Rosario.
1: Detuvieron al otro dueño de la agencia Motorsport y avanza la causa por múltiples estafas. Eduardo S., de 40 años, se presentó este martes al mediodía en la sede de la Policía de Investigaciones. Su socio Juan Gabriel A. fue arrestado el pasado sábado. Ambos serán imputados por el fiscal Iván Enríquez, que acumula 80 denuncias contra los responsables del local que funcionó en San Martín al 2600.
0: Deportes.
1: Tenemos The Last Dance, titulado Gracias a Argentina. El mensaje de Lionel Andrés Messi antes de su partido de despedida, con una imagen que lo dice todo. A pocas horas de su último partido con la albiceleste en el Monumental, el capitán compartió una historia en sus redes sociales con una foto besando la camiseta especial que utilizará ante Benín.
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1: Actualizamos el clima en la ciudad de Rosario y la región. 22 grados 3 décimas es lo que define y detalla el Servicio Meteorológico Nacional, acompañado con una humedad del 53%, cielo nublado en este momento. 14 horas 13 minutos. 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
1: Vamos derecho para el WhatsApp de la vida. 341-340-3200, 16 minutos de las 2 de la tarde. Nikita Irala en los controles. Santi Jacobo es quien te habla en la voz mano a mano hasta las 3 de la tarde. Sí, última hora en la ausencia de Mica Migliore, que iba a ser la artista sorpresa en la despedida de Lionel Andrés Messi. Sí, iba a ser un unipersonal haciendo con la voz de la nena. No, la voz de Carlitos en los altos parlantes. Volviendo a lo nuestro, y ya con esto cerramos porque estuvimos robando como desde las 12 del mediodía. Sí, ¿de quién va a ser el artista sorpresa en el cierre de la despedida de Lionel Andrés? Acá Jera dice: buenas tardes, chicos. Para mí tendría que ser un junte entre la Joaqui, Thiago PZK y Lucra. No creo que termine en buenos términos eso. No lo recomendaríamos. Lo que sí muchos concuerdan y me parece que podría ser, dice Ojo Bandurria, que Sergio Torres podría ser el artista sorpresa. El capitán es muy fanático de sus temas. Sube historia, sube... No, es fanático de Sergio Torres, la pulga. Esto está recontra confirmado. Lo único que tengo para contarte es por lo menos lo que se sabe hasta ahora. Mira, tengo acá de la mano de Chris el line up, que vendría a ser la grilla en criollo de lo que tenemos. Esto empieza a las 5 y media de la tarde, ¿sí? 17:30, apertura de la gente de un poco de ruido más bandas en vivo. A las 17:40, a 10 minutos nomás los pibes un poco de ruido, Sebastián Mendoza. A las 6 menos 10 tenés show de Román el original. Este le gusta a Majito. Majo es fanática de Román. Dice, ojalá algún día me cruce con alguien como Román. A las 6 de la tarde, Amar Azul. A las 6 y 10 tenés Santi Cairo. A las 6 y 20 tenés Cuarteto. Tenés a la banda, a la gente de Qué Locura. Mirá, a las 18:40 vuelve la gente de un poco de ruido para hacer un show de animación. A las 7 de la tarde toca Pablito, en los teclados de Pablito. Un poco de ruido a las... Ah, no, para, un poco de ruido 18:40. A las 7 tocaba más gratis. A las 8 es el himno, que ahí va a empezar el partido. De la mano de Fabio Santana, que es un combatiente de Malvinas, ¿sí? Nos lo mencionaban hace un rato. En el entretiempo toca el show de Gaspar Vanegas. Después, al final, después del partido Argentina-Benín, hay shows de drones y fuegos artificiales. 10 y 10 toca la Sole Pastoruti, sí, que la reventó toda acá con los Juegos Suramericanos. Después le sigue Ulises Bueno y el show final es a las 10 y media. Si Mica Migliore salió temprano y de la nada, yo no espero que no esté escuchando la gente de Recursos Humanos, pero subió una foto que estaba en la autopista, Rosario-Buenos Aires. Yo creo que llega. Te hace la voz de Carlito, los Rugrats. ¿Qué más? A ver, te enseñan cómo hacerte los rulos. Yo creo que estaría bien. 10 y media, show sorpresa.

Está sonando el hit futuro. Para bailar al 341-340-3200 lo podés votar para que ingrese dentro de los 30 más votados. Y está bien que nosotros acá nos estamos haciendo los pavotes. Dice, chicos, dejen de ocultarlo. Si todos saben que el show sorpresa es una animación de Seboneto en el Monumental. ¿Cómo que no? Recontra, con las chapas al viento, representando a Unión de Santa Fe. Acá se me pudrió todo con Celu terminado en 91, que su nombre dice, ¿qué te importa? Bueno, pará, tranquilo. Che, mucho Messi vos. Se olvida que se acerca el Día de las Madres y las colectividades. ¿Qué fecha es? Día de las Madres falta un montón, es el 18. Y las colectividades van a ser entre el 6 y el 15 de noviembre, ¿sí? ¿Te lo agendás? ¿O qué te importa mejor?

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40 minutos de las 2 de la tarde, los Morat haciendo tu cárcel en honor a los enanitos verdes. Y llegó el momento de tomar unos mates. ¿Sabes qué tenemos? Yo quiero saber del otro lado, con este hermoso día en la ciudad de Rosario, y es martes. Niquito Irala, ¿tiene un mate ahí de por medio? Sí, levantámelo así cual insignia. Mira, ya tengo el mío acá de este lado. Llegó el momento de fotomate, ¿sí? De siempre, por lo menos en la República Argentina, países donde se tome mate también, siempre que haya un mate, que existe un mate, tiene que haber un ser humano dispuesto a llevarlo, ¿sí? Por ende, si estás en el laburo, estás en la escuela, capaz que te dejan usar el celu para escuchar la radio. Estés donde estés, en el medio del campo, quiero tu foto con tu mate, ¿sí? Así pasamos la tarde juntos. Vamos a meterle. Bienvenido sea, dale.

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2: Vamos derecho para el WhatsApp de la vida. 341, 340, 3200. Nico Irala en los controles. Santi Jacob es quien te habla en la voz. Y llegó el momento misterioso del día. Vamos a ver cuánto conocen de la ciudad de Rosario. No les voy a preguntar nada todavía, pero les recomiendo que empiecen a prestar atención a sus lugares, su historia, sus personajes, esas cosas que uno cree que sabe, capaz que no sabe tanto. Porque dentro de muy poquito, sobre la respuesta, hay que saber la respuesta correcta, puede ser muy, pero muy valioso. Sí, no, yo tampoco. Pero se viene un juego incógnito, misterioso. Vos estate ahí, porque en cualquier momento nosotros te vamos a tirar información. Vos estate al tanto, está al pendiente. Ahora sí... Llegó el momento de ir al WhatsApp. Vamos, 341-340-3200. Lo digo muy rápido. Yo después Miquita me reta y tiene razón. 341-340-3200. Tenemos mate tour en el WhatsApp de la vida. La tengo a Jessy por acá. Jessy, querida, está muy bien. Me manda una selfie con su mate. Tiene un mate con una marca de ropa que viste mucho al volei rosarino. Una marca rosarina. Ah, ahí está full la señorita. Tiene un mate como para hacerse un fernet en cualquier momento. ¿A quién más tenemos? Dale, 341-340-3200. Mandá la foto de tu mate con lo que quiera. Lo tengo al loco Miguelón con su mate camionero. Tiene unas tortas de fondo, amigo. Me vas a hacer dar un hambre. En cualquier momento me desmayo. Lo importante es que están tostaditas, ¿sí? Como me gustan a mí. Dale, ¿qué más? ¿Qué más posee? Vosé tiene que falar conmigo. Usted tiene que mandar su mate al WhatsApp, ¿sí? Acá que tengo rico mate. Nombre y apellido. Silvi de este lado. ¿Qué está haciendo usted? Está... Bueno, pero escuchá, que parece una ensalada de fruta ese mate. Me gusta que es el mate de jarrita, el chiquitito, el metálico. El que si lo llegás a agarrar bien caliente, ¿sabes qué?
3: ¡Ay! ¡Qué rico está este mate!
2: Está riquísimo, sí. De igual manera, dale tranquilo, porque el agua la pusiste a 100 grados. ¿Sabes cómo te vas a pelar la garganta después? Le puso... Tiene todo esto. ¿Qué tiene? Tiene limón, tiene mandarina, hasta un pedazo de banana tiene eso. Después de atrás no entiendo mucho qué estás comiendo, pero bueno, aprovecho. ¿Qué más tenemos por acá? Dale, 341-340-3200. Tengo una primicia por acá. ¿Se confirma el reencuentro de quién? De Grupo Cali en la despedida de Leo. Dice, por lo menos si es una fake news... Que yo no lo dije por acá, sí, no me hagas caso. Acá lo tengo a Damián tomándose en la ruta unos matecitos con el mate este, el de la herramienta estadounidense, ¿viste? Se me fue el nombre, ¿cómo se llama que son esos mates, los metálicos? Que justamente es un vaso térmico. Ahí está, qué pistón. ¿Qué estás corriendo la copa pistón, Irala? Está en otra nube usted. Acá, ¿cómo herramienta? La marca Stanley. Claro, hermano, si, no sabía vos que hace herramienta, después hace termos. Y supuestamente en un momento entró medio en quiebra Stanley y los mismos termos lo sacaron a flote. Te lo juro, está chequeado esto, ¿eh?

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0: El Guasito al aire de FM Vida haciendo Melón Vino. Así que, ¿cuánta plata hay que poner acá para que empiecen a sonar estos temas más seguido? ¿Cuánto está pidiendo usted? Bueno, hay que hablar con Artística. Bueno, después vamos a hablar. ¿Sabes qué? Un tema de Wos que era arrancármelo el que estaba para la final de Qatar. ¿Podría ser Wos invitado en la en el cierre de la despedida de Lionel? No sé, pero está presente acá en El Imborrable en FM Vida.
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1: Para todos esos amores que dicen ser prohibidos. Y para todos esos que no pudieron ser. Esto dice así.

Dos amantes, Ulises y la triple T. La triple T lo más probable es que esté, porque el Rorro, el motorcito, va a estar. Y Ulises, bueno, yo creo que estaba en la grilla en su momento. Después en la grilla actualizada no lo vi, como uno de los artistas que va a estar presente en la despedida de Leonel Andrés. Seguimos con la foto mate al 341-340-3200, indiferentemente de donde estés. Si estás trabajando, estás de vacaciones, estás, no sé, haciendo la planchita en el río Paraná y tenés el mate apoyado en el pupo, bueno, mandame una foto. Si foto mate al WhatsApp, en tan solo 5 minutos viene la señorita Majo Giordano para salvar este barco que no se hunda. Demasiado que estuvimos casi 3 horas y no se hundió nada acá. Nikita Irala en los controles, Santi Jacob es quien te habla en la voz, y lo importante es el aguante de ustedes del otro lado y obviamente la mejor música. Llega la nena de Argentina, María Becerra, Abraham Mateo, haciendo así.

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16: Tres minutos de las 3 de la tarde, amigos míos, abrimos una nueva hora en FM Vida. ¿Qué tal? Es un piacer. Niquito Irala en los controles. Niquito, querido, ¿qué tal? ¿Cómo le va? Bien, bien. Siéntese derecho porque le va a empezar a doler la columna, ¿sí? Y eso que hizo sesión de masajes y todo. Está con kinesióloga. El señor, cualquier momento le sale una joroba. Está modo camello. Santi Jacob, quien te habla en la voz, tu humilde servidor. Y llegó el momento de presentarla a ella. ¿Qué pasó, viejo? ¿Qué pasó? Se acopla el violinista, es una locura. Única e inigualable. Es el parche de mi pelo pincho.
7: Ah, bueno.
16: Es el parche de la cubierta de mi bici. Es el parche en el bache de la ruta. Ella es la señorita Majo Giordano.
7: Ay, buenas tardes. ¿Cómo anda? Nico Irala. Hola. Nico Irala en los controles, el acople, que ahora se suma también al equipo. Santi Jacob, ¿cómo anda, amigo?
16: Es una locura esto.
7: Me contaron que lo dejaron solo. ¿Qué pasó?
16: Sí, no sé. Porque, por ejemplo, Migliore, no, me duele la garganta. ¿Sabes cómo le dicen a Migliore?
7: A ver.
16: Balde de plástico.
7: Yo no te lo voy a permitir.
16: ¿Por qué?
7: Yo no te voy a permitir que le digas así a mi Camilo.
16: Cuando lo necesitas, se raja.
7: Ah, bueno.
16: Mira, locura.
7: Ah, bueno, ¿te viste al espejo?
16: Nada.
7: ¿Estás proyectando, viejo?
16: No puede ser esto. ¿Cómo le va a usted? ¿Cómo viene el día? Bienvenida, Majito. Estábamos con muchas ganas de charlar con vos.
7: Ahora te cuento, vamos.
16: Dale.
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0: Giordano, yo te quiero.
1: Ay, yo también te quiero. Bueno, pero escúchame, yo sí te voy a decir, no te voy a permitir que le hables así de Mica Miglore.
2: Ah, bueno, perdón.
1: A Mica Miglore se la respeta. En este turno, en el anterior y en todos los que vienen.
2: ¿Pero qué son la ley vos, viejo? ¿Cómo es esto?
1: ¿Quién?
2: ¿Qué son la ley?
1: Ah, me entendí otra cosa, yo no.
2: ¿Qué entendiste? Otra cosa. Vos pensaste que estaba mencionando a un edil.
1: Escúchame, no, se la respeta. Acá está enferma y mañana, si todo sale bien, se va a recuperar y si no, que se tome 8 días más, no hay ningún problema.
2: Ah, bueno.
1: Se lo doy yo a esos 8.
2: Qué chupa media que es usted. Bueno, pará, lo importante, ¿cómo estás vos?
1: Bien, estoy bien, estoy contenta, estoy de buen humor y fui al gimnasio, entrené, el día está hermoso.
2: Eso, ¿el clima qué onda?
1: El clima 10 puntos, ¿no? 10 puntos. Ahora vamos a actualizar un poco en las noticias, pero lindo día para lo que sea, estamos a martes.
2: ¿La capa de ozono está bien?
1: Está bien.
2: Bueno.

0: seas así, Ángela.
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0: esto está pasando en la vida? Ahora. Argentina. La justicia se pronunció sobre la cuestión de fondo y ordenó el cumplimiento inmediato de la ley de financiamiento universitario. El fallo declaró inconstitucional el decreto de Javier Milei que superdita la aplicación de la norma a que se identifique la fuente para financiar su aplicación. Rosario.
1: Cayó la pareja de un preso que extorsionaba desde la cárcel a través del celular. La mujer, de 34 años, fue detenida por la Policía de Investigaciones. Había sido buscada hace 3 meses en Barrio Las Flores, en allanamientos que terminaron con el secuestro de una gran cantidad de armas.
0: Deportes. Tenemos junta de dos astros. Neymar Jr. se sumó a los saludos de Messi. ¿Qué es lo que dijo? Fue un honor haber jugado contra ti y hacer historia a tu lado. El futbolista brasileño le dedicó un posteo a Leo en las redes sociales. ¿Qué es lo que sentenció? Gracias por lo que hiciste por el fútbol. Tiempo.
1: 22 grados 9 décimas la temperatura a esta hora en la ciudad de Rosario. La humedad está en un 48%, cielo ligeramente nublado a esta hora. La máxima prevista para este martes, 24 grados con cielo parcialmente nublado por la tarde y por la noche. Mañana miércoles, el extendido tormentas fuertes durante toda la jornada. 15 horas, 15 minutos. Ya te informamos. Ahora se dice en compañía de las canciones que más te gustan.
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0: Tete Manuel Torizo.
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3: Te quiero llamar. 3 de la tarde, 19 minutos y nos vamos al 341-340-3200. Ahora, Santi, me pones en contexto, estaban haciendo un mate tour.
4: Estamos en un mate tour, ¿sí? La gente del otro lado... No, se ríe porque le hice como la cornetita. ¿Viste cuando te ponía... hacías como si tenés una trompeta con los dedos, le hacías leru leru a los nenes. Leru leru leru. Y se entienda. No, no sé, ¿tendrá algún síntoma de recuerdo?
3: La cantidad de energía acumulada que había en Santi Jacob, yo no se la puedo explicar. 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
4: Vos sabés, Majito, que le contaba a la gente que en la República Argentina y en países limítrofes, sí, que también se consuma mate, no puede existir un mate que esté con yerba y todo a punto de cebarse y no haya una persona encargada de hacer lo mismísimo, ¿sí? Entonces le pedimos a la gente que indiferentemente donde esté, esté en el trabajo, esté de vacaciones, no sé, haciendo la planchita en un kayak, que haya un mate en esa imagen, que nos mande la foto.
5: Okay. ¡Qué rico está este mate!
4: Así mismo. Mira, venite conmigo, niño terminado en 73, el celu, es como un código de barra. Sí, acá no estamos vendiendo niños, estamos solamente charlando con ellos. Está comiéndose un jaimito. Pero fíjate la mezcla. Claro, a ver, yo no recomiendo mucho. Me gusta que sea como un momento bisagra porque vas a estar un rato largo encerrado.
3: ¿En el auto?
4: Junto al bidet, iba a decir. Porque está tomando mate mientras se come un jaimito.
3: No, pero escúchame, este niño tiene como mucho 10 años. A esa edad yo también. A esta edad sigo haciendo mezcolanza con un millón de cosas y no pasa nada.
4: A esta edad te comes un guiso de lenteja y ya directamente no podés ir a laburar.
3: Vos, niño, preocupate después de los, 30. Bueno, ahora come todo lo que quieras, no hay problema.
4: Mira arriba, tenemos también una foto. Están con el mate. Listo, ya directamente Débora. Débora se está devorando el mate. Yo en cualquier momento estoy como para meter la energía a todo mi martes.
3: Está muy bien. Seguimos en un ratito con el mate tour. Ahora algo de música. Quevedo con Al Golpito.

0: Mira, yo soy de la idea de que cuando vos te decís algo a vos mismo, en realidad no es tan válido que vos. O sea, en realidad sí, pero te lo tiene que decir el otro. ¿Por qué? Porque en el mate tour, yo cuando llego acá a la radio le digo a Santi, a ver, dame un mate. Y estaba riquísimo el mate realmente. Así que gracias. Te lo tengo que decir. Sí, sí, sí.
1: No, bueno, nosotros yo creo que con Majito compartimos esta perspectiva de vida. Siempre que uno le puede decir algo positivo al otro, obviamente siempre que sea sincero, por ejemplo, no sé, alguien que te atendió bien o un mozo que, sí, que la rompió todo, lo que sea, que es muy linda la atención o muy lindo esto, gracias por la buena onda. Todos esos mensajitos suman un montón.
0: Jamás den por sentado nada, ¿no? Vamos a ponernos ahora un poco...
1: ¿Cómo que? ¿No se entendió, viejo?
0: No, sí, nos vamos a poner motivacionales. No den por sentado nada, porque capaz que el mozo que te atendió estaba atendiendo un día re feo, claro, que se yo, y vos le decís, che, gracias, muy amable fuiste hoy. Y le cambiaste el pero día, claro, realmente sí, se lo cambiaste.
1: Che, qué hermoso te quedan esos rulos. Y capaz que tenía el pelo lacio y estuvo 4 meses en decidir si es hacerse los rulos o no, ¿viste? Y si a vos te parecen bonitos, decíselo y listo. ¿Qué tanto?
0: ¿Te cambié el día con tu mate?
1: No.
0: ¿Con el comentario? No.
1: Un poquito.
0: Está rico, de
1: pero
0: verdad.
1: Pero tenés 1,5 millones de pesos que tengo deudas.
0: Bueno.

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8: Olivia Wall y Coti. Tus errores.

0: 20 minutos ahora a las 4 de la tarde y estamos en el Mate Tour en este preciso momento. Lo que sea que estés haciendo, si tenés un mate en mano, nos mandás una foto al 341-340-3200. Como, por ejemplo...
1: ¡Qué bien la Gaby!
0: Gaby de San Genaro, ¡qué bien! Mira, tomando mates en la pile en el primer día de temporada, ahí estrenando pileta, una pileta espectacular aparte.
1: Vos sabés que tengo una gran pregunta, yo qué habrá hecho Gaby en otra vida para merecer esto, ¿sí? Pues está ahí en San Genaro, está en... Es la verdadera plena, ¿por qué? Porque tiene ese sombrerito, que ¿cómo sí. se llama? ¿Como de mimbre? ¿De qué?
0: No sé si mimbre.
1: No, es muy duro el mimbre. Bueno.
0: Bueno, el sombrerito tejido.
1: El sombrero tejido.
0: ¿Para qué? No sé.
1: Al estilo cowboy.
0: Claro.
1: Pero está tomando sol, día de pie.

0: Pileta, no sé si acá en la ciudad de Rosario estamos para pileta.
1: Estamos para pileta. Mira, lo que yo destaco y con Santi coincidimos son las gafas de Gaby.
0: Ah,
1: qué pedazo, qué lindas gafas.
0: De Moria Kazan.
2: No mate.

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1: Vamos derecho para el WhatsApp de la vida. 341-340-3200. Pregunta personal para Majito Giordano. Yo sé que justo iba a usar el día domingo, pero el día domingo la tenemos acá trabajando, chambeando, haciendo de otra vida. Pero hagamos la suposición. Si domingo a la mañana usted no labura,
2: ajá,
1: mate en la cama, ¿sí o no?
2: Por supuesto que sí.
1: O por ejemplo, preferí, no sé, levantarte, sacarte las lagañas primero.
2: No, sí, como estoy, mate. Mate, siempre mate en la cama.
1: Ok, como te trajeron acá al planeta Tierra, mate.
2: Mate.
1: Está bueno. ¿Sabes por qué? Porque yo tenés que tener cuidado. Porque el otro día se me cayó el mate, tenía lava volcánica en vez de agua y me agujerió todo el colchón.
2: No,
1: en serio.
2: Es
1: estaba
2: muy catastrófico lo que me estás contando.
1: Y pero estaba muy caliente. ¿Sabes qué estaba tan caliente? 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
2: ¡Ah, oh, qué bueno! ¿Cuántas cuotas?
3: 46 minutos más tarde.
2: No, ahora sí, nos vamos a ver el Mate Tour por la gente del WhatsApp. Hola chicos, por acá mateando en la oficina y escuchando la radio más pila de todas. Che, bien, tiene un mate listo.
1: Tiene el mate listo.
2: Nosotros ya le dimos el ok al mate listo, ¿no? Por las dudas. Ya dijimos que está ok y está permitido.
1: Está catalogado. Lo que sí me gusta, por ejemplo, es la argentinidad de esta oficina. Fíjate que para subir el nivel del monitor, ¿qué tiene?
2: Una caja.
1: Es como una caja de vinos. ¿De qué es? Dice neumáticos SRL. Bueno, tiene la marca.
2: De Toners.
1: Pero parece ser, viste, cuando te hacen un obsequio de vinos para un cumpleañito, lo que sea. Bueno, ese para... era eso, sino, por ejemplo, cuando se ponía la... ¿Cómo se llamaba esto de los teléfonos? Que se usaba antes para tener
2: la guía
1: telefónica. Escucha, nunca usaste
2: páginas amarillas, me decís.
1: La guía de teléfono.
2: Claro, viste que vos agarrás y te podías buscar a vos. A ver, ¿cuántos Giordanos había? Los llamamos a todos.
1: Claro.
2: Y le digo, ¿somos Giordanos? ¿Somos amigos? ¿Somos familia?
1: Oh, qué tiempo. Yo le decía a mi mamá, no, porque el otro día le presté una mochila a mi compañerito. Ah, ¿dónde está la mochila? A ver, ¿cómo se llama tú? Roberto Fune. A ver, Roberto Fune. Iba Fune. Roberto. Y ahí agarraba.
2: Ay, ¿vos sabés llamaba? Hablando de eso, era buenísimo si te pones a pensar. ¿Por qué? Hoy día, por ejemplo, conoces el nombre de alguien. Bueno, está Instagram, pero conoces el nombre de alguien y no tenés acceso a llamarlo o a escribirle, porque el WhatsApp es algo privado, ¿no? Y en su momento, claro, conocía, por ejemplo, Nico Irala. Ibas a un boliche, estaba Nico Irala. Hola, ¿cómo te llamás? Me llamo Nico Irala, bla, bla. Después vas a tu casa, buscas en páginas amarillas Nicolás Irala y llamás a todos los Nicolás Irala hasta que das con el DJ.
1: Igual si tiene esa risa, no sé si lo llamo yo.
2: Es buenísimo. Pará, lo viejo no funciona.
1: Es un golazo. De igual manera, Vito tiene sus pros y sus contras, acá hay que ser realista también. También no sé si estaba tan bueno a nivel estafa.
2: Bueno,
1: ¿viste? Por ejemplo, yo te llamo, hola, estamos con la familia Robertone, ¿sí? Y ahí te le empezás a sacar data. A ver, tiene sus pros y sus contras, pero para eso es un golazo.
2: Es un golazo.
1: Y para hacer el fuego también.
2: Yo te diría que vuelva. Que vuelva la guía telefónica y páginas amarillas.
1: El teléfono fijo. Acá tenemos teléfono fijo. ¿Vos te acordás del número de tu teléfono fijo?
2: Por supuesto.
1: Decilo.

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0: ¡Qué temazo!
1: Lindo tema y lindo día. ¿Y sabes qué es mejor?
0: ¿Qué?
1: El aguante de ustedes, del otro lado. Mirá, acá la tengo a Moni, de este lado, que está con el mejor. Supongo que será su pareja o su amante. De Villa Constitución, unos matecitos tejiendo rosario. Están los chicos, están en Mati Ruta y aprovechan para dar vuelta por toda la Ronda Vida.
0: Somos muchísimos y nos seguimos expandiendo. Estamos sonando en Santa Fe Capital, Vida Santa Fe 107.9 y en Villa María, Córdoba 101.3.
1: Hablando de expandirnos, le damos la bienvenida a la gente de San Luis, de Santa Rosa, de Conlara. Nos escuchan en la 97.3 FM Centro. Estamos en La Plata, Ciudad de las Diagonales 91.5.
0: Me voy hasta la provincia de Corrientes porque sonamos en Santa Lucía. Somos Radio 1 95.5, Virasoro 97.5.
1: Me voy para la República de Córdoba. Estamos en La Falda 107.5 y nos despedimos. ¿Sabes en dónde? En Monte Maíz, provincia de Córdoba 92.1.
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0: lindo. Nos están escuchando, ¿sabés desde dónde, Santiago y Jacob?
1: ¿Desde dónde?
0: Desde una panadería en Crespo, Entre Ríos. Date el gusto. Yo, mira, te arruino el comercio si me pongo a trabajar en una pastelería.
1: Ah, pensé que ibas a romper todo el local.
0: No,
1: ¿por qué?
0: No, comería absolutamente todo lo que hay chipadas.
1: Pero pagás, ¿no?
0: No, porque yo ya trabajo ahí. ¿Cómo voy a pagar si trabajo ahí?
1: Ah, pensé que le querías un canje a los chicos.
0: No.
1: Viste, son medio atrevido acá con eso.
0: No, jamás.

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0: Tenemos una nueva hora por delante, son las 4 de la tarde, 5 minutos. Nico Irán en controles, Santi, Jacob y Majo Giordano, quien te habla, al menos hasta las 6 de la tarde, este equipo que te va a acompañar.
1: Es un placer. Sí, mira, para el que está en una oficina o en un trabajo, qué sé yo, en el medio de un galpón y no tiene idea del día que hace, un día espectacular, ¿sí? El sol protagonista que raja la tierra. Si tenés, por ejemplo, el famoso cooling break laboral que tenés, no sé, unos 15 minutos, o por ejemplo, podés ir a, estás en la zona A de la fábrica, ¿no? Tenés sí. que llegar a la zona B y tenés un camino por dentro de la empresa. Hay otro camino que podés ir costeando por afuera. Sí. Te recomiendo que lo hagas por afuera.
0: Bien. Sí. No, está bien. Pensé que está bien, sí, para salir, para tomar
1: claro,
0: un poco de solcito.
1: Capaz que son 5 minutos, pero recargas energía, tomas vitaminas, todo.
0: Son como esas pequeñas cosas, viste, cuando te dicen, no sé, por ejemplo, tenés unas escaleras y un ascensor. Claro. ¿Vale? Son 3 pisos, no te decís 15 pisos. Bueno, usá las escaleras en vez del ascensor, si es que podés, para por lo menos moverte un poquito.
1: Ya me estás pidiendo mucho igual. Una cosa es tomar sol y otra cosa es subir escalera.
0: No, pero
1: es
0: ejercicio, es salud.
1: No, pero en las rodillas no me
0: dan
1: más.
0: No te dan mal, pero no, tenés 15 años recién.

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1: El cuerpo médico forense determinó que Pity Álvarez puede continuar con el juicio por homicidio. Los peritos consideraron que el músico cuenta con las funciones psíquicas necesarias para comprender y participar del proceso por el homicidio ocurrido en Villa Lugano.
0: Política. La Libertad Avanza salió a cuestionar el proyecto municipal de legalización de Uber. El bloque libertario del Consejo Municipal manifestó fuertes diferencias con el proyecto enviado por el intendente para las aplicaciones de movilidad. Sostuvo que en su redacción actual no reúne condiciones para ser acompañado.
2: Deportes.
1: Messi recibió el doctorado honoris causa de la Universidad de Buenos Aires. Nunca imaginé esto. Es un orgullo para mí poder recibirlo, poder decir que soy un doctor honorífico, manifestó el rosarino durante la conferencia realizada en el predio de Ezeiza en la previa de su retiro de la selección.
0: Tiempo. Actualizamos el clima en la ciudad de Rosario y la región. Según lo que define el Servicio Meteorológico Nacional, 23 grados 2 décimas. Tenemos una compañía de una humedad del 56%, cielo despejado en este momento. 4 de la tarde, 13 minutos. 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
3: 4 y 16 de la tarde y nos vamos a ir al WhatsApp. Santi, Nico, ¿ustedes sabían que estamos de cumpleaños?
4: Ah, no me diga, ¿quién cumpleaños hoy?
3: Este 31 de octubre te lo vas a agendar. 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
4: Un hermoso día para agarrar la ruta. Justamente, ya que estamos hablando de neumáticos, agarras la ruta, obviamente que el acompañante tenga el matecito y que se vaya tomando unos mate y vos mirá, porque vos no te podés concentrar, ¿sí? Siempre la mirada en la ruta, en el camino. Che, no, estamos en el tour de mate. Estamos Nikito Irala, Majo Giordano, Santi Jacobo, quien te habla, en un hermoso martes, ¿sí? A puro sol, como para disfrutar. Muchos estaban diciendo que ya era oficial el estreno de la piscina.
3: Sí, por supuesto.
4: Si hay foto piletera, también la queremos.
3: Pará, y si tenés un amigo con pileta, ya, en este preciso momento te lo ayudas a limpiar, porque no puede ser que vos le uses la pileta todo el verano pero nunca lo ayudes a limpiar.
4: Mira, dos cosas, yo no soy propietario de pileta, pero no. Hay que tener conciencia, cada vez que uno deja a punto la pile, invierte dinero, ¿sí? No solamente dinero, sino también tiempo, así que vos no puedes ser tan medio como un poco trepador del verano, de decir, che amigo, te caigo el fin de entero, sí, obvio, pero después no ayudaste nada, viejo, no pasaste el barrefondo, no pusiste plata para la pastilla de cloro, eso es un desagradecido.
3: ¿Qué es más valioso para vos, por ejemplo, en el término de limpiar la pileta, sí, el tiempo o el dinero? Cuando hablamos de pileta o de lo que sea.
4: Ambos, qué sé yo, ¿no? Ah, el tiempo invertido, uno, obviamente, pero
3: el tiempo.
4: También el valor que tiene.
3: Bueno, sí, ya sé.
4: ¿O no?
3: Sí, no. Para mí también el tiempo. No, pero... es una pregunta muy simple igual, yo creo que no era tan difícil. ¿Qué es más importante para vos, el tiempo o el dinero?
4: Un poco de esto, un poco... No, bueno, pero pará. Son dos cosas distintas. Vamos a decir, ¿qué preferís, el tiempo o el dinero? Pero puede ser en otros ámbitos. Yo qué prefiero, a ver, qué sé yo.
3: ¿Es de esos amigos que le hace una pregunta?
4: No. Porque ella me dice, el tiempo o el dinero. ¿Qué prefiero yo, no tener un peso, irme a tomar unos mates con vos, pero estar 12 horas? Prefiero eso, que vayamos 5 minutos al bar más caro de Rosario.
3: O sea, ¿qué preferís, el tiempo?
4: En ese caso, sí.
3: ¿Y en otro caso?
4: Depende.
3: No. Liberala, ¿vos qué preferís, tener tiempo o tener dinero?
4: Para, escuchá, ¿vamos a jugar al que preferís? Yo estoy.
3: Dale, pero escúchame, pará, porque yo le conozco a la gente también. No hay que ser indeciso. Cuando hacemos una pregunta es uno u otro.
4: Mira, pregunta fácil para la gente. ¿Qué prefieren? Ah, sí, viene un genio, ¿no? Escuchá, parece un genio de la nada. Dice, te voy a conceder un deseo. ¿Tenés plata infinita o tiempo infinito? Ojo, porque plata infinita, vos por ejemplo, te dan recursos.
3: Ahí prefiero plata infinita.
4: ¿Plata infinita?
3: Tiempo infinito, ya en un momento se me van a ir todo y yo sigo acá.
4: Y esa es buena, esa
3: malísimo.
4: Es buena.
3: ¿Con quién comparto?
4: No es mala.
3: Ahí
4: no,
3: yo
4: no sé si está tan bueno tener. Tan bueno tener mucho tiempo. Por ejemplo, pero vos solo, porque ponele, ves a tus seres queridos partir antes que vos, un garrón. ¿O no?
3: Bueno, por eso te digo. Pero yo te hablo en el día a día. ¿Qué preferís? ¿Tener más tiempo o tener más dinero? Yo prefiero tener más tiempo.
4: No, yo más tiempo para darle más de mí a este trabajo.
3: No te la cree nadie.
4: Era re mentiroso.
3: Mira, ningún vampiro es pobre, así que tiempo infinito. ¿Vieron? No vale decir depende, es una u otra. 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

0: 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Si te gusta, estás más que invitado a votarlo para que ingrese en la próxima superlista y bailar como el Santi, mirá.
1: Y pero claro que sí, ¿sabes por qué bailo yo?
0: ¿Por qué?
1: Porque tengo cosas en la parrilla.
0: Ah, ¿y no me invitas?
1: ¿Sabes qué tengo en la parrilla?
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0: Chicos, soy caro como andan. Yo prefiero plata infinita porque la plata hace felicidad, hace a la felicidad.
1: Sí, puede ser.
0: No, esto igual es cierto. Hay muchos problemas que se resuelven con plata.
1: Dice, el dinero no es todo, pero como ayuda.
0: Ah, sí, claro, por supuesto. Yo las deudas que tengo con la tarjeta me la paga el dinero, pero...
1: Sí.
0: Pero prefiero tener más tiempo para pasar con la gente que quiere.
1: Queremos más tiempo y la plata necesaria para tener por lo menos estabilidad económica. Sí, no es mucho pedir.
0: No.

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0: No, afuera. Si tu amiga tiene cara aburrida, que cambie de radio. Acá nosotros le vamos a meter onda. Che, estamos jugando al qué preferís, ¿sí? No sé por qué surgió esto, pero se planteó. Que qué preferís, dinero infinito, tiempo infinito. Este fue como un ejemplo, pero nos gustaría que ustedes nos postulen, ¿sí? Preferencias. ¿Sí, chicos? ¿Qué prefieren esto o lo otro? Y obviamente que tenga su desenlace, ¿sí? No decir prefiero esto y ya.
1: Claro, no, prefiero mate dulce, mate amargo, no. Que sea una cuestión que uno realmente lo tenga que pensar. Por ejemplo, entre tiempo y dinero hay que pensarlo, ¿no?
0: Por ejemplo, mira, acá tengo la manicura más bonita, Rosa. Dinero, chicos, porque el tiempo viene junto. Dice, si tenés plata, trabajas menos y tenés más tiempo libre. Aunque yo no tengo ni plata ni tiempo. Esto es un desastre. Escucho la mejor radio mientras hago las nails y me conformo. Soy manicurista y en mi gabinete está el tele prendido. Ustedes siempre firmes.
1: Ay, qué linda. Bueno, mis uñas están lindas, ¿o no? ¿Te parece?
0: Pues sí, sí.
1: Bueno, gracias.
0: Sí, sí. No, pero podrían estar mejor.
1: ¿Con ella?
0: Con ella, ay, claro, obvio. A ver, después vamos a pasarle que nos mande el nombre de dónde están las nails.
1: Bueno, jugamos al que prefieren. Ustedes lo postulan, nosotros y los oyentes jugamos y no vale el depende. Es uno u otro.

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3: Estamos en el WhatsApp jugando al que preferís, pero yo tengo un juego para ustedes. Vamos a ver cuánto conocen de Rosario.
4: Pa.
3: No les voy a preguntar nada todavía, pero les recomiendo que empiecen a prestar atención a sus lugares, a su historia, los personajes de la ciudad, esas cosas que uno cree que sabe. Porque dentro de muy poquito saber la respuesta correcta puede ser muy, muy valioso.
4: ¡Ey, qué bueno! ¿Sabes qué es valioso?
3: ¿Qué?
4: Encontrar la respuesta del corazón.
3: ¡No! Ay, ay, ay.
4: Hola chicos, soy el chino. Entre el tiempo y el dinero, elijo el corazón de ella.
3: Ah.
4: Pero se fue.
3: Bueno.
4: Y nunca más va a volver.
3: ¿Algo pasó? Ya con ese apodo chino. No, ojo, que poco a poco.
4: ¿Vos decís que chino es nombre de tramposo?
3: Hay algunos apodos que son
4: no,
3: ahí medio.
4: No, pará.
3: Matías.
4: No,
3: ¿sí?
4: Pero es medio fuerte lo que estás diciendo.
3: No es muy fuerte.
4: Hay muchos Matías en pareja del otro lado.
3: Bueno.
4: Mirá, del lado del corazón tengo una propuesta para ustedes.
3: A ver.
4: ¿Qué prefieren? Escuchen bien vos, ¿encontrar al amor de tu vida o ser millonario pero estar soltero para siempre?
3: Ah, es buena.
4: Ojo al piojo.
3: A ver, encontrar el amor de tu vida y imagino que pasar toda tu vida con esa persona.
4: Claro.
3: O no tener nunca más una pareja y ser millonario.
4: O sea, sí podés tener parejas, pero claramente nunca van a funcionar. Te duran un mes y relación tóxica pleno. Pero tenés mucha guita.
3: No, porque estoy en esa sin plata, básicamente. Entonces, como
4: la majo,
3: que...
4: la historia de mi vida, pero sin
3: pero
4: un
3: sin
4: mango.
3: Plata, claro. Entonces, no, yo creo que... Matías, yo creo que voy por la de...
4: Matías Giordano.
3: Matías Giordano es mi primo encima. Escúchame, voy por la del amor de tu vida. Yo apuesto al amor en el fondo, muy en el fondo.
4: Bueno, de igual manera acá no estamos hablando de humano a humano, ¿no? Podés tener el amor de tu vida, no sé, por ejemplo, en tu hijo, en tu
3: la
4: hija. A ver, por ejemplo, en un perrito. ¿O no? Majo te hizo daño un Matías, ponen acá.
3: No conozco... Con Nico Silvero ya lo hablamos de todo al aire. Yo no conozco a ningún Matías.
4: Bueno, entonces, ¿qué hacemos? Pues esta es la decisión en conjunto y nosotros tomamos el rumbo que ustedes decidan.
3: Claro.
4: Entonces, ¿qué somos? ¿Pirata con guita?
3: Pará. No, yo elijo el conocer el amor de mi vida.
4: Ok.
3: ¿Vos, Nico Irala? También lo mismo. Bien. ¿Usted, Jacob?
4: Yo soy un soldado del amor. Sí. Pero escuchá, Majito, ¿vos crees que el amor tiene un final? ¿O el amor no tiene un final?
3: ¿El amor?
4: El amor.
3: El amor. Ay, el amor.
4: Diga.
3: El amor.
4: El amor es una magia.
3: El amor es una simple fantasía. Rayos, qué difícil me la pusiste. El amor no tiene fin. El amor perdura. El amor sigue.
4: El amor transmuta. Dale, escuchá.
3: No, está bien. Yo creo en el amor.
4: Y sí,
3: ¿era
4: obviamente
3: la pregunta esa o yo empecé a divagar? Siento que empecé a hablar de muchas
4: cosas. Sé, un poco de esto, un poco de lo otro.
3: No me quiero abrir tanto.
4: Escucha, acá preguntan, ¿el amor de tu vida puede ser un mega millonario que trabaje en SpaceX?
3: No. La onda es que tienen los dos quebrados. Dos laburantes y liso y llano. Nada más. O sea, nada que... Esto yo ya lo dije. Ya me empiezo... No hay que buscarle la vuelta al juego.
4: No,
3: juego
4: porque
3: es...
4: justo estaban preguntando acá. ¿Qué preferís? ¿Que tu pareja sea aceitero o sea locutor?
3: No, aceitero.
4: Que sea aceitero. Ok. Operador de radio, dicen por allá.
3: No nos busquen. No. Todo muy lindo, pero no. No les conviene realmente.
4: Arroz todo el mes.
3: Claro.

0: como Brian Barrio Obrero.
1: Hey, vamos a darte una leve explicación del
2: ¿sí? Polo.

0: Buen tema, temazo de Avicii, Wake Me Up, que justamente es despertarse, ¿no? Sí, mira, tengo una para que resuelvas acá, Majito Llorona. Es solamente para vos este que preferís. ¿Qué preferís? Viene de la mano con el tema. ¿No volver a tener sueño nunca más o poder dormirte instantáneamente cuando quieras? Por ejemplo, podés meterle 8 días de caravana que no te pegue un sueño.
1: Sí.
0: O tenés la capacidad de decidir cuándo dormirte en momento y segundo exacto.
2: No, de saber poder dormirme ahí al toque.
0: Por ejemplo, te clavás, no sé, una carne al horno con un budín de pan y después decidís si está acá.
2: ¡Qué hermoso! Me planteaste el escenario perfecto.
0: O el otro es, por ejemplo...
2: ¿Quiero 8 días de caravana? ¿Para qué?
0: Y bueno, qué sé yo.
2: ¿Para capaz, qué?
0: Capaz que anda enfiestado. No. Yo necesito por lo menos estar 6 días al hilo.
2: No, ese capaz que... Es usted, yo no, dormir siempre.
0: Por favor, yo siempre despierto. ¿Y al lado de qué? Del imborrable.
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1: Mira, hablando de abrazar amigos, acá hay que abrazar un amigo. Dice, chicos, por la presión social de mi familia, le preguntamos lo de ser millonario o tener más tiempo. Dice, yo elijo ser millonario, porque mi familia no se conforma con nada. Ejemplo, si sacan, no sé, 100.000, te dicen, la pucha, ¿por qué no me dio más? ¿Por qué no me dio 600.000? Y te quieren inculcar eso a vos a toda costa, que mereces tener más de lo que podés tener.
2: Ah.
1: 24/7. A ver, ¿qué decirte, amigo? Hay que hacer oído sordo. Hay veces que está bueno siempre como intentar crecer, pero si vos está todo el día pensando en lo que podrías haber hecho, por ejemplo, o tratar de pensar en todo lo que podés conseguir y no vivir tu presente, está complicado.
2: Sí, está complicado. Y aparte, sí.
1: Hay que abrazar el presente, viejo.
2: Y además también lo que diga tu familia, hay que tenerlo, hay que prestarle atención y todo, pero tu vida es tuya.
1: Ah, sí.
2: Cuando vos entendés que podés hacer lo que quieras y lo que te salga bien del corazón, ya está. No importa la familia. Yeah, yeah.

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0: A partir de este momento se abre la última hora con Nico Irala en controles y con Santi Jacob en la voz. ¿Qué pasa? Se
1: me está riendo. No, me reí porque te estaba observando antes de que te den el aire y Majito amagó como 8 veces hablar. No le dan el aire más, dijo, vamos, viejo.
0: Estaba contando. Bueno, escúchame, estamos jugando al qué prefieren. Las situaciones las van a exponer ustedes. Obviamente hay que elegir una de otras, son situaciones súper extremas, así que piénsenlo bien. Mira, desde el minimarket hasta las 22 horas dicen, che, cada día más lindo los locutores. Ay. Yo tengo un qué prefieren.
1: Decilo.
0: Que tu ex tenga acceso a tu WhatsApp 24 horas.
1: Ok.
0: O que tu mamá pueda escuchar todos los audios y cada uno de tu WhatsApp.
1: No, pero ¿qué tiene de mal? Ah, bueno, pero pará, mi mamá me puede escuchar diciendo cosas un
0: la
1: poco
0: la cantidad de audios que raro que manda Santi. Sí.
1: No, ¿cómo?
0: ¿Crees que lo reproduzca?
1: No.
0: Ojo. No.

0: 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Argentina. Proponen suspender los sueldos de los diputados nacionales que insulten durante los debates en el Congreso. Una diputada de La Libertad Avanza presentó un proyecto de resolución para suspender las dietas de aquellos legisladores que profieran insultos o expresiones injuriosas, soeces o denigrantes en el ámbito de la Cámara.
1: Rosario. Balearon una casa y dejaron una nota por una millonaria deuda. Ocurrió este lunes al mediodía en Cuyen y Ugarte, al 2800, en la zona norte de la ciudad de Rosario. Horas antes, a 4 cuadras de distancia, le dieron un tiro en una mano a un adolescente de 14 años.
0: Deportes. Mira, falta un montonazo, pero nosotros te lo contamos. El Comité Olímpico Internacional dio a conocer los países que quieren ser sede de los Juegos Olímpicos 2036. 7 estados mostraron intereses en organizar la cita máxima del deporte. En 2028 la sede será Estados Unidos, la ciudad es Los Ángeles, mientras que en 2032 será en Australia. La elección para el 2036 será a mediados de 2029.
1: Tiempo. 23 grados 6 décimas la temperatura a esta hora en la ciudad de Rosario. La humedad alcanza un 47%. Cielo algo nublado a esta hora, parcialmente nublado por la tarde y también ya para el resto de la noche de este día martes. 5 de la tarde, 14 minutos. Ya te informamos. Ahora seguís en compañía de las canciones que más te gustan.
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1: Vamos derecho para el WhatsApp de la vida. 341-340-3200. 18 minutos ya de las 5 de la tarde. Nico Irala en los controles. Majito Jordano en la voz. Santi Jacob es quien te habla. Estamos hablando del que preferís. Es como que nació de un delirio místico. Y ahora también ustedes fueron proponiendo distintas preferencias.
2: Sí, lo último que le habíamos preguntado era que preferís que tu ex tengas acceso a tu WhatsApp 24 horas o que tu mamá pueda escuchar todos los audios de tu WhatsApp. Y yo en este momento creo que elijo que mi ex tenga acceso a mi WhatsApp.
1: Y sí, porque ya es una relación terminada. A ver, de última...
2: ¿Qué tanto?
1: Sí, yo. ¿Usted tiene algo que ocultar, señorita?
2: No.
1: Ah, está
2: y menos
1: limpia.
2: A mi ex, o sea, qué sé yo, que mira lo que quiera.
1: Pues está más sucia que una papa,
2: no,
1: usted.
2: No, yo te limpia.
1: No sé. ¿Qué te iba a decir yo? Mira, esto va un poco de la mano, Majito. Me gustaría saber... ¿Cuál es tu postura sobre esto?
2: Bueno.
1: Es como que vos tenés un detector, ¿sí?
2: Sí.
1: Vas caminando por la ciudad, por la peatonal Córdoba.
2: Bien.
1: Y tenés, opción uno, saber quién va a ser tu alma gemela, por ejemplo. Es como que tus ojos laburan como si vos fueses Terminator. Va a ser posible alma gemela.
2: Ok.
1: Pero solamente funciona una vez. O sea, vos podés hacer todo el escaneo y no te dice nada hasta que aparece esa persona y es el amor de tu vida.
2: Listo, perfecto.
1: Capaz que vive en Singapur y no, no te lo cruzás nunca.
2: Entonces?
1: Pero, ¿preferís eso o preferís que te detecte la gente y sabe que no te va a servir? Es buenísimo.
2: Es buena. O sea, es el mismo detector, solo que en una de las elecciones te detecta quién va a ser el amor de tu vida y en el otro,
1: claro,
2: todas las personas que tenés que alejar de
1: pero
2: tu vida.
1: Pero funciona una sola vez, porque ese amor de la vida es ese alma gemela de película.
2: El hilo rojo.
1: Ese mismísimo.
2: Y creo que prefiero que me... No, el amor de mi vida.
1: ¿El amor de tu vida? Ok, pero mirá que el otro te vas a empezar relaciones que quizás duren 2 meses y te generen un trauma de $800,000 en psicóloga.
2: No. Bueno, pero no pasa nada porque para eso uno tiene su grupo de amigos. Okay. Entonces no hay ningún problema. Creo que prefiero que me detecte quién va a ser
1: el amor de tu vida.
2: Sí.
1: Ah, bueno. No,
2: el
1: es medio subjetivo. El otro a mí me gustó.
2: Es objetivo.
1: A mí me gustó porque, por ejemplo, qué sé yo. Yo me cruzo con una persona y digo, nah, mirá lo que es ese. Es preciosa, digo.
2: Ah.
1: Me cierra por todos lados. Pero este detector ya me dice... Santi, fíjate.
2: Claro.
1: Es como el famoso red flag.
2: Claro.
1: Te tira como una red flag, pero ya de antemano a conocer a la persona.
2: Bueno, hay un capítulo de Black Mirror justamente que cuando vos vas a salir con alguien, le podés más o menos, era porque yo no me lo acuerdo bien, pero podías ver como todo el historial, todo el currículum de cómo había sido en las citas, todas las... el puntaje que le dio las otras personas. Y eso está bueno porque cuando vos empezabas a salir con esa persona veías si te correspondía o si valía la pena que te metas ahí o no. Más o menos una cuestión así podía llegar a ser.
1: Mirá acá, Pasito a Pasito pone una falta de amor. ¿Qué opinas vos, Pasito a Pasito?
2: ¿Cómo una falta de amor?
1: No sé qué le pasa.
2: O sea, sí, pero ¿por qué? No entiendo.

0: decíamos, el hit futuro en este momento es Caer y Levantarse de Pedro Capó. Y si te gusta, obviamente que lo puedes votar para que ingrese en el ranking de los 30 de la vida.
1: ¿Sabes qué tengo yo?
0: ¿Qué tenés?
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0: Mira, Santiago, acá te están preguntando, ¿qué preferís?
1: Sí.
0: ¿Irte al cine con Majo o con Mika?
1: No dice eso. Sí. Sos una chamullera. ¿Por qué? Porque mandan un mensaje, lo mandó a Lina, que tiene la foto del Monumental, es hincha de River. Dices, Majo, ¿qué preferís? ¿Al cine con Martín o con el Santi?
0: No, pero yo te lo cambio. Contestá vos ahora.
1: Yo prefiero que vos vayas con Martín. Yo hablo mucho. Sí, hablas

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0: Vamos a decir la verdad. Nosotros no estuvimos escuchando la totalidad de esta canción, pero quiero que la gente nos diga si Nico Irala los molestó o no con el ruidito del gato, ¿no? Ah, no molesté.
1: No lo hizo. Bien. Ahora sí, ahora sí.
0: Que no entienden. Después la gente dice, ¿qué pasa? Tengo un gato en la oficina.
1: No, porque arrugó. Porque le llegó una carta de documento ya directamente. Sí, porque en realidad esto es un audio de un gatito famoso.
0: ¿Cuál?
1: No me acuerdo cuál era. Pero es un gato famoso de Hollywood.
0: Ale, como los derechos de autor le está robando. Claro,
1: y le mandó por derecho el de Sabrina, la bruja adolescente. Sí. Viste que tiene un gato negro. Ajá. Bueno, es ese maullido. Y le mandó una carta de documento a Irala pidiéndole justamente las ganancias.
0: Copyright, estás complicadísimo, Irala. Estás complicadísimo, hermano. Hay que hacer horas extras ahora y todo.
1: A lo sumo lo que puedo hacer, no sé si es muy gráfico, que digamos que él se ponga a maullar en un micrófono, que empiece miau, miau, y los edita él.
0: Ay, mira, te están preguntando cuánto vas a llorar hoy. Es verdad, ¿te vas a emocionar hoy?
1: Ah, por lo de Lionel.
0: Claro, ¿cuándo?
1: Está la ya empezó, ¿no?
0: Ahora empieza así, un poco de ruido. A las 1:30 estaba previsto que empiece. Ahora vamos
1: eso
0: a
1: mismo, el partido es a las 8:00 de la noche. Despídale.

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3: Vamos derecho para el WhatsApp de la vida. 341, 340, 3200, 45 minutos. Ya de las 5 de la tarde. Majito Giordano en la voz, Nico Irala en los controles. Santi Jacobes, quien te habla, tu humilde servidor. ¿Sabes que tenemos? Es la última salida de esta terna de estos tres mosqueteros. Después taza a taza, cada uno para su casa. Menos Giordano, que se queda hasta las 9 de la noche aquí en Penitencia.
4: Uh-huh. Penitencia con Silvero.
3: Con también. Silvero y con Juanmita Navarini van a ver el partido acá. ¿Sí? Sí. Recuerden que en este momento, ¿sí? Ya está la gente en el Estadio Monumental porque a las 5 y media empezaban todos los shows.
4: ¿Sí?
3: Con un poco de ruido, estaba la grilla entera, después tenemos el himno, estaba la Sole, estaba Ulises Bueno, creo.
4: Estaba Ulises Bueno, estaba Damas Gratis, estaba Román el Original, estaba Qué Locura, todas bandas de cumbia.
3: ¿Por qué se te hizo una muequita ahí cuando dijiste Román el Original?
4: Increíble. Bueno, pero vamos a estar siguiéndolos momento a momento. Y es un hecho, ya está. Hoy último partido de Lionel Messi con la selección argentina.
3: Eso mismo. ¿Y sabes qué tenemos nosotros? Tengo el último que preferís, ¿sí? ¿Qué prefiere vos? Es uno básico, pero bueno, te va a dar que hablar. Me gustaría el saber por qué.
5: Andate, papi.
3: Ya me voy, muchacho, me voy. Faltan 15 minutos. ¿Qué preferís? ¿Qué prefiere el mundo entero, sí? ¿Poder volver 10 años para atrás para modificar algo? O poder adelantar 10 años tu vida. Por ejemplo, para saber qué va a ser de tu vida en 10 años. O sea, el transportarte.
4: Bueno,
3: Pero quiero que me cuentes con un porqué.
4: Para, ¿y me quedaría en ese tiempo? ¿O vuelvo al presente?
3: No, volvés.
4: Vuelvo. Uy, a ver, y yo creo, me gustaría ir al futuro.
3: Ok.
4: Me iría 10 años en adelante y me fijaría qué es lo que pasó en mi vida y de qué forma lo puedo ir cambiando en este presente.
3: Mira, por ejemplo.
4: No cambiaría nada de mi pasado. ¿Qué había hecho en el pasado? Que no te conoce nadie.
5: Majo,
3: no, pero escuchá, fantasma. Podés decir, podría ir 10 años para atrás y cuando me estaba por anotar en locución, es esa plata que invertí en la carrera la pongo en Bitcoin.
4: No, que es gratuita. Educación pública, es gratuita y de calidad.
3: En el IC 18.
4: Sí.
3: No, escuchá, pará, podés viajar, es medio delirante esto, ¿no? Medio película de ciencia ficción. Viajás 10 años en el futuro, ¿no?
4: Sí.
3: Más o menos ves cuál es el panorama con la inteligencia artificial, con los humanoides.
4: Uy, no.
3: Con la destrucción masiva del planeta Tierra.
4: Me agarro con un robotito ahí.
3: A los ganchos.
4: Sí.
3: Y por ejemplo, después volvés y les podés advertir a alguien sobre lo que pueda llegar a pasar.
4: No, pero vos sabés que, y ahí va a pasar como seguramente en alguna película, todos me van a tomar de loca. Y yo, no, les estoy diciendo la verdad, yo viajé al futuro. Y nadie me va a creer. No, yo me lo guardaría para mí. No le diría a nadie.
3: Ya, pará.
4: Que se salve cada uno, mirá, viejo. No, yo no le voy a salvar la vida a nadie.
3: Nos vamos más tiempo para atrás, ¿no? Viste que hoy día, por ejemplo, hay un montón de inventos. Pero sí. Viajás al 1400.
4: Ah.
3: Y le decís, che, escuchá. Se inventó el celular, no sabes qué es una masa.
4: No.
3: Le empezás a contar, bla, bla, bla, bla, bla, bla. Y le llevas el celular. Y quedan todos como anonadados.
4: Pero no se va a llamar celular. Le voy a decir, y se llama Giordano.
3: No, bueno. ¿Entendés?
4: Se llama Giordano. Entonces todos usan, en vez de un celular, se va a llamar un Giordano.
3: Bueno, pero por ejemplo, después medio como que se ponen en amenaza y quieren que vos lo repliques. Dicen, bueno, a ver, hacele uno al emperador acá.
4: No, pues yo soy la mente, ¿no? Las manos.

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0: Quevedo haciendo punto G. ¿Te acordás cuando sonaba este tema?
1: Sí, es un temazo, un temazo. Le quiero mandar un abrazo grande al Colo, al Colito, ¿te acordás? Del día del metalúrgico del Colorado. Dice, Santi, ¿qué preferís? ¿Un misilazo en la rodilla o que te saquen la cerveza y el vinito? Yo prefiero un misilazo.
0: Sí.
1: Pero lo puedo esquivar, ¿no? ¿O no lo puedo esquivar?
0: Sí, lo puedes esquivar. Vamos, acompáñame. Vamos a saludar a toda la Ronda Vida. Sonamos en Santa Fe Capital, en Vida Santa Fe 107.9 y en Villa María, Córdoba, somos 101.3.
1: Agarramos el kayak o debe empezar a dar crawl, el que más vos quieras. Sí, vale. Entre Ríos nos esperan en Paraná 95.7 y en Chajarí 103.9.
0: Mira, te voy a contar que hace poquito sonamos en la provincia de San Luis, en Santa Rosa del Conlara, que es muy cerquita de Merlo, somos 97.3 y en Esperanza Santa Fe 103.9.
1: Nosotros viajamos y nos vamos al fin del mundo. Estamos en Tierra del 100.7 y nos despedimos más en el norte, San Miguel de Tucumán 88.5.
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0: a 4:05 de la tarde. Los despedimos. Nico Irala en controles, que se va por aquí. Gracias, Nikito. Querido Santi Jacob, también muchas gracias.
1: Fue un placer. Gracias, Majito. Gracias, Nico. Ya que llega Nikito Silveira y Juan Manovarini. Sí, le respondo al negrito, al Mauri, que preguntaba, ¿sí? ¿Qué preferís que te saquen, el asado o el mate? De por vida. Y yo asado no como mucho, pero...
0: Yo.
1: Y mate como mi dieta, 24 horas.
0: El asado.
1: Y yo prefiero que me saquen el asado. Aparte le estaría soltando la mano a mi compañero de vida, al mate, ¿no? Jamás.
0: No. El asado, por ejemplo, venimos a la radio y no comemos asado, tomamos mate.
1: Comemos mate. Y después la secamos en el techo y la tenemos que reutilizar.
0: Ay, es verdad, qué triste. Bueno, nos vemos mañana. Nos encontramos con Miquita, que viene tempranito con vos.
1: Pero claro, chau.

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4: 6 de la tarde, 4 minutos. Bienvenidos a todos a La Vida No Para. Majo Giordano es quien te habla. Juanma Novarín en controles. Bienvenido, Juanita querido. ¿Cómo estamos?
5: Hola, linda.
4: Está contento, Juanma. Yo te voy a explicar por qué. Tenemos un día hermoso en este martes y así vamos a tener, pero tengo una mala noticia. Mañana lluvia absolutamente todo el día. No pasa nada. Le vamos a dar la bienvenida a Nico Silvero en la voz.
6: Oh, para hola, Majo Giordano.
4: Esta tarde,
6: cuando,
4: ¿cómo estamos?
6: Cuando te digo, hola, Juanma Novarín. ¿Cómo anda? ¿Qué está
7: contento? ¿Cómo anda?
6: ¿Cómo andamos? ¿Bien? ¿Tranquilo? Sí, está feliz.
4: Está feliz, Novarín, ¿viste?
6: Es,
4: yo te dije.
6: Ese clima.
7: Anda.
6: Ese calor. Bien. El calorcito me pone bien. Pero viste cuando tenés una buena y una mala noticia.
4: A ver.
6: Vos acá tuviste una buena noticia, sí, que el clima está hermoso, bla, bla, bla, y la mala es que mañana llueve.
4: Sí.
6: ¿Qué preferís que te cuenten primero, la buena o la mala?
4: Mira, yo acabo de ver una serie, está muy bueno lo que me acabas de preguntar, porque sí, habla de la teoría del sándwich.
6: A ver.
4: Que vos tenés que decir una buena noticia primero. Una buena noticia primero, sí, la mala en el medio y otra buena después. Es cuestión que se haga como un sándwich.
6: Ah, ¿sí? Claro. Y si tenés una y una, te falta
4: bueno,
6: intenta
4: una. Por ejemplo, yo te diría, escúchame, Nico, sí, hoy está hermoso el día, hermosísimo, Juanma está de buen humor. Mañana llueve todo el día, no vas a poder lavar la ropa.
6: Ajá.
4: Pero vas a poder quedarte mirando pelis tranquilo en tu casa.
6: Ay, qué lindo. ¿Viste? Ahí está. Mañana falto al gimnasio, me autorizas para eso.
4: Ahí va, listo.
6: Ahí está, perfecto.
4: El sándwich.
6: Bueno, me encantó. ¿Arrancamos?
4: Vamos, bienvenidos.
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0: Angelita Torres con Torpe sonando y abriendo esta hora. Ya son las 6 de la tarde, 9 minutos están pasando. Y escúchame, Nikito, yo te lo digo. Mañana tormenta fuerte para todo el día. Lo decimos siempre, estamos en el medio del fenómeno del Niño, así que vamos a estar así al menos hasta el verano de este
1: hasta
0: año.
1: Hasta el verano un montón, una banda.
0: Bueno, mañana va a llover, pasado mañana va a estar lindo y así al menos el fin de semana no se ven lluvias al momento. Esto se va actualizando momento a momento.
1: Qué suerte que aproveché ayer y hoy para lavar ropa.
0: ¿Te acuerdas que me dijiste?
1: Sí, era el momento, porque si no después decís cuándo voy a lavar, mañana imposible. No. Así que, bueno, che, estamos en un día histórico también, ¿eh? Sí. Despedida de Messi hoy, así que vamos a tomar asistencia a quienes están ahí presentes. Sí.

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0: Bye.
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2: Miles de estudiantes protestan en las calles de Francia en medio de una dura represión policial. La revuelta de alumnos de secundaria que empezó el 17 de septiembre en un liceo de las afueras de París y se extendió después a todo el país para pedir una mejora en las condiciones de las aulas y en la organización de los estudios, sucede en plena polémica por las denuncias de violencia policial contra los menores.
1: Política.
3: Avanza la ley para que las cooperativas accedan al certificado MIPYME. La Cámara de Diputados de la Nación dictaminó un proyecto para incluir a las entidades de la economía social en los beneficios impositivos y de financiamiento que reciben las pymes.
1: Rosario.
2: Una despedida de soltera cerca de Rosario terminó con un inflable dado vuelta y varias heridas. El episodio que ocurrió en la localidad de Andino, a 47 kilómetros de Rosario, quedó registrado en un video y generó preocupación. Sin embargo, la novia confirmó que todas sus amigas están bien y que el casamiento sigue en pie.
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3: 23 grados 6 décimas la temperatura a esta hora en Rosario, con cielo parcialmente nublado. Eso es lo que indica el Servicio Meteorológico Nacional. Para mañana miércoles, mínima de 14, máxima de 21. Chaparrones por la madrugada. El anuncio de tormentas fuertes para toda la jornada, mañana, tarde y noche. Así que atención con eso. A las 18:18 ya te contamos lo que tenés que saber. Ahora seguís disfrutando de las canciones que más te gustan.
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1: 341-340-3200, nos vamos a leer a sus mensajes. Y mira qué loco, que lo que es el poder de la radio.
2: ¿Qué pasó?
1: Recién leíamos la noticia que pasó, sí, en Rosario, en realidad pasó en Andino, a muy cerquita de la ciudad de Rosario.
2: Ajá.
1: Una despedida de soltera,
2: sí,
1: que salió mal porque se habían hecho un... ¿Qué tengo que decir? Me gustó la idea del inflable.
2: ¿Te gustó la idea del inflable?
1: Me gustó la idea del inflable, pero claro, esto ya pasó en una película también. Es peligroso si se da vuelta, si hay un viento fuerte.
2: Tal cual.
1: Hay que tener cuidado con eso.
2: Ajá.
1: Ahí está,
2: gracias, guapa. Pues estoy tratando de ver si lo podemos pasar al videito para la gente que está en YouTube, para que sepa de qué estamos hablando. Pero fue viral, yo lo fue vi viral. el fin de semana, creo que vi, sí, esa noticia.
1: Sí, sí, sí, fue un, sí, viral, y no solamente eso, sino, ajá, que también apareció la hermana de la susodicha en el WhatsApp.
2: Dicen,
1: chicos, la del inflable es mi hermana, escúchame, yo te voy a fijar a vos,
2: ajá,
1: porque quiero que nos vayas contando, sí, el detrás de escena de todo eso. Porque, ¿qué pasa? En la noticia periodística, por supuesto,
2: sí,
1: hay algunos detalles y demás, pero yo quiero que nos cuenten ustedes cómo lo vivieron y demás.
2: Fue tremendo,
1: fue tremendo.
2: Porque cayó la gente del CIES y todo. Yo vi algunos comentarios también en las redes que decían, che, es una señal para que no te cases directamente.
1: Claro.
2: Como una señal divina. Hay una, se dio vuelta el inflable. Mira, para que quienes están preguntando qué ha pasado.
3: ¿Qué pasó?
2: Para que
1: de a poquito, todos los, sí, que estén escuchando la radio por YouTube,
2: sí,
1: que la ven vía streaming, vayan dándose vuelta porque vamos a mostrar el video de qué fue lo que pasó.
2: Si no sale,
1: lo
2: van a tener que ver ustedes por cosa. Pero esto es a prueba y error, amigos y amigas. Uno, dos, tres, miren, ahí tienen el video, A través de YouTube, despedida sale mal. El 107 que llega ahí, ta. La chica, Pero quiero que muestren cuando el inflable se da vuelta.
1: Ahí está, ay, qué bella, mirá cómo entra corriendo.
2: Muy linda ella.
3: Qué barbaridad.
1: Ahí está, abrazo.
2: Ahí está,
1: Que
2: ahí
1: me encantó la idea.
2: Espectacular inflable. Bueno, pará que tenemos que falta la parte principal. ¿Vos seguís hablando, Majo, que quiero verlo? Voy a buscar, ahí está.
1: Ahí está, bueno. Vayan, sí, mirando por
2: vayan
1: acá
2: por YouTube,
1: en YouTube.
2: Sí.
1: Estamos mostrando eso que vos hacés, yo no lo sé hacer. Mirá. Me parece increíble.
2: Bueno, ahora te lo sé. ¿Sabés quién me enseñó? Mica Migliore. Mirá, ahí está. Mirá cómo se da vuelta el inflable. Es tremendo.
1: Qué peligro.
2: Mirá, están ahí arriba, sube la novia y... se va el inflable.
1: Ay.
2: Es tremendo. No, es tremendo, es tremendo. Ve cómo, mira cómo cae el inflable.
1: Claro, cayeron una arriba de la otra.
2: Y la otra tratando de sostener el inflable.
1: Sí, que no hay forma que lo pueda sostener.
2: Es tremendo.
1: Tema es peligroso porque empezaron a caer una arriba de la otra. O sea,
2: sí,
1: vos imagínate. Bueno, vos tenés la película que yo te digo, la serie.
2: La serie de los nenes.
1: Sí,
2: Accidente se llama.
1: Accidente. Es horrible.
2: Sí.
1: Yo no la pude ver porque me puse muy mal en el primer capítulo. Es mexicana, tal cual.
2: ¿No la pudiste terminar de ver?
1: No, me agarró una cuestión de angustia y no la pude terminar de ver, pero pasa eso. Solamente que es trágico.
2: Sí, tal cual. Y después hay toda una cadena atrás de quién es el verdadero responsable y demás. Así que, bueno, che, tremendo.
1: Mirá, acá conocen al novio. La novia se llama Tati y él se llama Damián. Soy amigo del novio, dicen. Son la mejor pareja.
2: Queremos que nos cuenten más ahora.
1: Me encantó.
2: Claro.

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1: Y Manero y Bandana, Ojo de Loca.
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1: Tote, Benja Torres, Inmigrantes. 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Lari Tini, Un Amor, en vivo.
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0: Mira, Tatiana y Damián se llaman los novios, los autores de esta hazaña que pasó ahí en la despedida de soltera. Sí. Que le tocó a Tati en este momento con todas las amigas. Bueno, sucedió lo que sucedió, pero están todas ok. Y ahora el fin de próximo es la despedida de Damián.
1: Apa.
0: Así que ojo, ahora ojo, a no cometer los mismos errores.
1: No, ojo. Acá hay alguien que dice, me llegó el rumor que se les cortó la luz, por eso se les empieza a desinflar el inflable.
0: Ah, no lo sé.
1: Es que en realidad no sé si se desinfló, se dio vuelta.
0: Se le dio vuelta.
1: Lo que se ven ahí en la imagen no es que se empezó a desinflar y que quedaron adentro. O sea, que es como que el inflable está así y empieza... Ese para el costado.
0: Lo mismo que pasa en las series, que estaban como mal...
1: Puestas las estacas. Claro. Sí, ahí...

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0: Suena a Quevedo con Al Golpito, 7 menos 20 de la tarde pasada. Bueno, estamos en el 341-340-3200. Recién estábamos hablando sobre este inflable que se ha dado vuelta en Andino, en una despedida soltero. Y ahora le toca. ¿Cómo sería la despedida soltero ideal,
1: Majo?
0: Con amigos, con todo.
1: Vos sabés que hay gente que hace despedida de solteros medio en conjunto.
0: Ajá.
1: O sea, pareja, novio y novia con todos sus amigos en conjunto. Y si no lo hacen por separado, después se terminan juntando en un boliche.
0: ¿Bancás eso o no bancás?
1: Sí, obvio que lo bancás. Sí. Es que ahora vamos a hablar. Ahora vamos a hablar de la despedida de soltera, pero hay una cuestión dando vuelta que es rara para mí.
0: Bueno, ahora te

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4: 7 menos cuarto de la tarde. Frenemos todo. Que va a hablar Majo Giordano, ¿no? Por cadena nacional, todas las radios deberían estar transmitiendo este momento. Porque me dijo, voy a decir algo polémico.
5: No, no, bueno.
4: Ya cuando Majo avisa.
5: Yo me empiezo a atajar, ¿no?
4: La cabeza no traiciona.
5: Yo,
4: ¿no?
5: Estamos teniendo días donde nos están soltando un poco la mano.
4: Ah, ¿sí?
5: Entonces uno empieza a atajar.
6: ¿Qué pasó?
4: Bueno, vos siempre firme en tus convicciones.
5: Sí, no, desde ya eso. Escúchame, no, tema de despedida de soltero.
4: Sí.
5: Y soltera.
4: Sí.
5: Viste que a veces, por ejemplo, yo banco mucho.
4: Ajá.
5: Las despedidas de solteros donde novio y novia se juntan con su grupo de amigos y festejan en total.
4: Ok.
5: Que viene a ser como una previa del casamiento, si
4: una previa del casamiento, sí.
5: He visto un montón de comentarios que dicen, no, porque ya en la despedida de soltero quiero estar con mis amigos y hacer cualquier cosa. ¿Qué querés hacer en una despedida de soltero?
4: Claro.
5: Como que siento que en una época la despedida de soltero era una cosa que incluso incluía gente en paños menores.
4: Ah.
5: Era locura.
4: Claro, porque te contrataban el striptease.
5: Mujer, señor.
6: Es un asqueroso,
5: realmente.
4: Sí.
5: Entonces, viste, cuando decís, relajemos, hagamos una despedida soltera un poco más tranqui.
4: Ajá.
5: Después, por ejemplo, se hace mucho de irse de viaje.
4: Sí.
5: ¿Sí?
4: Sí.
5: Que acá estaban hablando justamente que se viene a ir de viaje, no sé.
4: Sí.
5: También va a depender, o sea, a ver, yo en mi grupo de amigos no tengo todos que tengan la misma economía. Entonces, okay. Si alguien me dice, vamos a Brasil para despedida de soltero, no sé.
4: ¿Aceptás?
5: No, no puedo, si no, yo no, no tengo aceptás. Esa economía, no.
4: Bueno, pero si te lo pagan ellos,
5: pero no en mi despedida.
4: Te lo regalan ellos. Ah, ahí entiendo.
5: ¿Me explico?
4: Entiendo,
5: se casa, no sé, una amiga, Juanita.
4: Si se casa una amiga, yo pensé que hablabas de tu despedida.
5: No, porque ahí generalmente está. La novia no suele pagar. O sea, paga algunas cosas, pero todo se organiza entre los amigos.
4: Entre los amigos,
5: un amigo con mucho dinero, realmente.
4: Sí.
5: Y por ahí, no sé, Juanita se casa y yo no alcanzo para irme a Brasil 4 días.
4: Bueno, Juanita hace algo más tranqui, claro.
5: No, bueno, son cosas que pasan en grupo de amigos, pero no era tan polémica la
4: no, me pensé que iba a ser algo mucho más grave.
5: Tranquilito.
4: Estaba ahí por la duda preparada.
5: Bueno, ves, no, mira, para una despedida de soltero tranqui no hago nada, dicen.
4: Ahí está.
5: ¿Entendés? Entonces,
4: bueno, pero tampoco están obligados a hacer despedida de soltero. Despedida de soltero es para festejar con tu amigo que te casás, básicamente, ¿o no?
5: Eso es lo que quiero oír.
4: Claro.
5: ¿Viste que se arma como una cuestión alrededor de la despedida de soltero?
4: Sí.
5: Decís, después está el casamiento.
4: Sí, tal cual.
5: Hagamos las cosas tranqui que yo tengo que llegar al casamiento.
4: Tenés el casamiento, está bueno que la despedida de soltero y si la hacen juntos también está bien, pero qué sé yo, tampoco es obligación. Por acá está nuestro amigo Marcos que dice, a mí me están organizando la despe, no tengo mucha info, pero creo que es viernes, sábado y domingo en Córdoba.
5: Bueno.
4: No llegamos a Brasil, no sé más nada, me echaron de grupo para organizar.
5: Tal cual.
4: ¿Por qué le echaron de grupo a Armin en un grupo aparte? Claro, igual está bien, porque si no viste grupo, está bien, lo echaron el grupo, después lo vuelven a poner y listo.
5: Y tal cual, vos no tenés problema porque es por un bien en común. ¿Ves? Mira, acá es donde yo quiero llegar. Cuando dicen, chicos, ¿cuál es el sentido de la despedida de soltero? ¿Festejar que por fin te vas a casar o aprovechás tu último día de libertad en comillas? Y esto yo lo ligo a otro mensaje que dicen, la generación de cristal arruinó hasta las despedidas de solteros. Bueno, no.
4: ¿Por qué?
5: Es lo que dice el señor antes, el muchacho antes. Una despedida de soltero tampoco es que, ay, ahora me ponen anillo de castidad y nunca más en los años.
4: Claro, no se supone nada. Que si estás de novio tampoco te puedes portar así.
5: Oh, yo me enojo.
4: No te enojo. No, pará, mamá.

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1: Nos vamos a saludar a toda la Ronda Vida, pero después, en un ratito, voy a contestarle a Cristian Contreras, que nos va a decir algo. Yo te voy a contar lo
2: que. ¿Y qué es Contreras?
1: Contreras,
2: no. ¿Hace honor a su apellido?
1: Saludamos a toda nuestra familia y a nuestros amigos. Sonamos en Santa Fe Capital desde Vida Santa Fe 107.9 y en Villa María, Córdoba, somos 101.3.
2: Hoy en San Nicolás, Buenos Aires, 93.5. Estamos en Cañada de Gómez a través del 90.3.
1: Agárrate, Cristian. Estamos en Córdoba, en Leones, Radio Sónica 92.3, Morrison 104.3.
2: En Baradero, Buenos Aires, 97.9. Y cerramos en General Rojo 96.9.
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0: quisiera ser Cristian Contreras en este momento, porque Majo se acaba de poner los auriculares y me dice, le voy a contestar a Cristian Contreras. Yo me voy, Chao. Dale, Majo.
1: Me encanta porque hay un mensaje que dicen, Cristian, sos un... Bueno, le dicen que salame. No tiene ningún insulto. Dice, aún no sé qué dijo, pero seguramente que es un salame.
0: ¿Qué dijo Cristian Contreras? Escuchame, porque está enojado con Cristian Contreras.
1: Cristian, hoy te agarré de punto, quiero decir.
0: ¿Qué pasó?
1: Mejor, igual. No, porque dice, hacer una despedida de soltero así nomás es como un cumple sin torta. Majo está amargada. Pero yo nunca dije...
0: Bueno, un poco sí, pero no es la cuestión.
1: Yo no dije, yo nunca dije que no hay que hacer despedida de soltero. Al contrario, la rebanco. Solamente digo que hay que ayornarse un poco más a los tiempos que corren.
0: Claro, que se hagan juntos las despedidas solteras. O sea, o que cada uno haga por su parte y que después vayan a festejar juntos, algo
1: sí,
0: de eso.
1: Claro,
0: ¿no?
1: Si tienen ganas, sí. Y aparte, sí. Cristian...
0: Mirá dónde nos llegó la noticia.

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0: Tenemos una nueva hora por delante. 7:06. Nico Silvero en la voz, Juan Manovarini en los controles y Pajo Giordano también por acá. Chicos, históricamente las despedidas de soltero y solteras eran para infidelidades, pero de ambos bandos. Como que era tu última travesura antes del matrimonio. Es un...
1: No está probado, ¿no? No está probado. Acá tienen que dice, ese tipo de despedidas de antes se hacían así porque después el casarse significaba perder vida social.
0: Claro.
1: Ahora casada y con hijos, algo de jodita cuando se puede. En la época de mi vieja, eso era imposible, por ejemplo.
0: Claro.
1: ¿Eh? Así que es como que vos te casabas y chau, te tenías que quedar adentro. No te podías juntar con amigos, no podías salir a un barcito, no podías salir a bailar, nada.
0: Aparte, las infidelidades después pasan igual, o sea.
1: Y han pasado igual. Así que bueno, qué sé yo.

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1: El gobierno apelará el fallo judicial que lo obliga a cumplir la ley de financiamiento universitario. La Casa Rosada recurrirá a la resolución del juez federal Martín Cormick, que ordenó la aplicación inmediata de la norma y declaró inconstitucional parte del decreto que había condicionado su ejecución.
0: Región.
2: Restringen paso de camiones en la autopista Santa Fe por obras. Las interrupciones para el tránsito pensado se realizan en tres franjas horarias y continuarán hasta este jueves inclusive. Además, los trabajos en la A012 complican la circulación hacia las terminales portuarias. Autoridades provinciales además anticiparon que pronto iniciarán las obras del tercer carril por varios meses.
0: Rosario.
1: Demuelen propiedad en terreno usurpado y rescataron a tres perros hallados sin agua ni comida. Agentes municipales intervinieron en barrio Supercemento tras una denuncia de vecinos. Los animales fueron trasladados y se encuentran en recuperación.
0: Tiempo.
1: La temperatura.
2: 22 grados, una décima. En este momento, la humedad, me encantó el copete que veis antes, Silvero.
1: Temperatura.
2: Humedad, el 54%, cielo mayormente nublado a esta hora, parcialmente nublado por el resto de la noche. Atención, mañana miércoles, una jornada de pura lluvia, mínima de 14, máxima de 21, chaparrones por la madrugada, tormentas fuertes por la mañana, y así se va a extender hasta el resto de la noche del miércoles, que no se sale. 7 de la tarde, 15 minutos, ya te informamos, ahora seguís en compañía de las canciones que más te gustan.
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2: A raíz de una noticia que daba cuenta de este inflable que se ha caído, de una despedida de soltera, se armó como una especie de debate de despedida soltera, porque además están los amigos de él escuchando la radio, están las amigas de ella, la hermana de ella, ¿sí? Y se armó el debate como, ¿cómo sería una despedida soltera de verdad, o en realidad ideal? Ajá. Y cómo también, te imaginas vos en una despedida soltera y demás. Bueno, 341-340-3200, comparando un poco con lo que pasaba antes, comparando un poco con lo que pasa ahora y demás, ¿no?
3: Claro, ¿y qué opinás también de las despedidas de soltero? Porque Ajá. Lo que estábamos diciendo es que hay muchos comentarios de, no, la despedida de soltero es para hacer tu última infidelidad, porque Ajá. La NAMI, porque sí. Las minas, bueno, no. Dice, ojo, porque las mujeres son mucho más picantes que los varones.
2: Mira.
3: A veces nosotros somos un poco pavos, somos puro sí. Bla, bla. Nos dice un varón, si no se enojen conmigo porque lo está diciendo un señorito.
2: ¿Y coincidís con eso, Majo, o no?
3: No,
2: ¿tuviste alguna despedida de soltero? No, pero siendo sincera.
3: No.
2: Yo sé que entre bomberos no hay que pisarse la manguera, ¿no? Que entre fantasmas no hay que compartirse la sábana.
3: No hay que pisarse la sábana.
2: Sí, así, pero
3: no,
2: bueno.
3: No hay que pisarse la sábana. No, mi respuesta es negativa.
2: ¿No coincidís?
3: Mi
2: ¿No?
3: respuesta es un no.
2: ¿Coincidís que la despedida de soltero de los varones por ahí es más
3: complicada? Hay que divertir. O sea, incluso imagínate, si vos te la mandás y no sí. Te casás, básicamente. O sea, no te vas a casar. No creo que tu esposa o tu futura esposa sea tan comprensiva de decir, no pasa nada, total era tu despedida de soltero.
2: Claro.
3: ¿O no?
2: Pero antes aparentemente era normal eso.
3: Ya sé, pero
2: de
3: ahora.
2: De eso estamos debatiendo justamente.
3: Sí, claro, pero llevándolo al día de hoy, sí. ¿Entendés? Es lo que dicen. Los hombres somos más pavos, las mujeres son más picantes.
2: Por eso, pero con la despedida de soltero son más picantes. Yo entiendo que porque va el striptease, va no sé qué hacen en la despedida de soltero.
3: No, pero ojo que antes también en los hombres iban striptease, pero bueno, del sexo género femenino. Uh-huh. ¿Me explico?
2: Sí, da igual. Bueno, vamos a escuchar a ver qué nos dicen por aquí. Hola.
4: Hola, chicos, me sumo a la discusión sobre la despedida de soltero. Es verdad que es un poco una celebración de que te vas a casar y también está bueno como despedir en modo de nostalgia o de hacer chistes internos entre amigos la soltería. La que lo organizamos a mi hermana estuvo, después nos juntamos con los varones, pero en un principio hicimos todos juntas y está bueno porque hicimos juegos del estilo de, no sé, recordar los pibes con los que anduvo antes, algunos que eran bizarros,
3: está bueno ese
4: border de su soltería, esas cosas así que no lo puede hacer frente del futuro marido, pero sí. Bueno, es un modo de reírte y despedir esa etapa.
2: Es muy buena.
3: Y es sano.
2: Sí.
3: O sea,
2: sí. Eso
3: también es sano.
2: Porque uno también se ríe un poco de su pasado.
3: Claro.
2: O decir, no, ¿me te acordás cuando estabas, estabas detrás de alguien que no te daba bolilla?
3: Claro.
2: Y aparecen las fotos ahí. O sea, tampoco era la gran cosa.
3: Claro,
2: ¿viste?
3: O te acordás cuando llorabas, sí. Bueno, o llorabas por este que sí. Te dejó. Imagínate, ahora te estás por casar con Ricardo. Qué
2: tal
3: sé. O sea, ponerle cosas así.
2: Tal cual.
3: Está bueno porque es sano. Ahora de ella que cuenta. Después se juntan todos Ajá. Y ahí hacen toda una fiesta.
2: Sí.
3: Esa despedida me gusta.
2: Me encantó. Me encantó la idea, además, de recordarle como parte del pasado, ¿no? Debo decir, ¿te acordás cuando andaba con este, con el otro y así? Así que, bueno, me banco la idea, ¿eh?
3: Mirá,
2: sí.
3: En una despedida soltera de mi primo nos cuenta, ya nos van llegando algunas anécdotas.
2: A ver.
3: Años atrás le encontraron el auto estacionado en, y nos ponen un nombre que yo entiendo que es un hotel transitorio.
2: Uh-huh.
3: Dice, se arrumó una casi no se casa. Saludos desde San Nicolás. ¿Ves? Claro. Casi,
2: claro.
3: ¿Me imaginas?
2: Muy grave.
3: Sí, imagínate que le está siendo infiel, no es para casarte después.
2: Llegando al límite. Bueno, despedida de solteros, sí, no, juntos, separados. Es el último día para mandarse, no, ¿qué onda?
3: Ay.

0: se equivoca.
1: Y Manero y Bandana, Ojo de Loca.
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0: Bueno, acá nos dicen que es un cambio generacional. Ustedes son jóvenes. Bueno, muchas gracias.
1: Ah, gracias. No sé si es bueno o malo eso.
0: No, es bueno.
1: Les falta experiencia, chicos.
0: Mira, y no van a entender el sentido que era la despedida de soltero en una época. Imaginen.
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1: El Purre, Maxi Espíndola, Ella.

0: Es oficial, ya tenemos en este momento en el Monumental la última entrada en calor de Lionel Messi con la selección argentina.
1: Wow, qué triste, ¿eh?
0: Qué momento.
1: Qué triste, pero qué momento histórico. En un ratito vamos a empezar a tomar asistencia, ¿eh? A ver quiénes son los fieles que siguen del lado de la radio, pero hoy están también habilitados a apagar la radio si quieren, ¿eh?
0: Mirá,
1: pero bueno.
0: Yo no quiero apelar mucho a la emoción, pero hoy va a ser la última vez que festejemos un gol de Messi en la selección argentina.
1: Tal cual. Así que bueno, ¿cómo, Juanma?
0: Varios, ¿no? Por supuesto, sí, pero la última vez que gritemos un gol de Messi, hoy.

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1: Vamos al WhatsApp de la radio. Che, dicen acá, vida, los que la despedida de soltero quieren hacer cualquiera, que se queden solteros nomás.
2: Ay, sí, por supuesto.
1: Exactamente, claro, porque viste que muchos dicen, no, porque para ser cualquiera. Yo entiendo que legalmente dejás de ser soltero, entre comillas, para estar casado, pero estaba de novio.
2: Claro.
1: Claro, ¿y qué? O sea, que mientras estuviste de novio, te demuestra que de novio podés hacer lo que vos quieras.
2: Aparte, sos libre.
1: Y cuando
2: libre.
1: Estás casado oficialmente, ¿no? ¿Cómo es la situación?
2: Libre, es una locura lo que estás diciendo. Y tranquilamente, sí. Hasta esto incluso pasaba antes. Gana, nadie me puede discutir lo contrario. No, la infidelidad existe desde siempre. No sí. Es que, ay, no, antes, porque como va a estar 50 años casado con una persona, ¿sabes cómo se eran infieles las parejas igual hace muchos años?
1: Tal cual.
2: Corta la cantidad de años que estén casados, es una locura.
1: Bueno, 341-340-3200, estamos hablando de las despedidas de solteros hoy. Hay un montón de mensajes opinando al respecto y demás. Dice, vida, si se la van a mandar en la despedida, la regla fundamental es no foto, no video ni publicaciones, no dejar nada de pruebas.
2: Bueno, sí.
1: Pero sí. No, la idea es no mandársela.
2: Obviamente la idea es
1: disfrutar.
2: La idea es no mandársela, obviamente. Sí. Pero bueno, si es feliz mandándosela y sin subir fotos, bueno, qué sé yo.
1: Te veo ahí con un texto muy enorme, muy grande.
2: Preocupadísima con lo que acaba de pasar.
1: Porque, ¿qué pasó? Veo que está con el celular muy enojada. Digo, está por. No sé qué está por hacer con el celular en cualquier momento.
2: Sí.
1: Me da un poco de miedo. ¿Qué pasó? ¿Qué hiciste?
2: Mirá, yo agarré y le pregunto a una persona a la cual yo confío mucho.
1: A una persona.
2: Una
1: persona en la que confía mucho. ¿Quién? Sandra Jacob.
2: Una inteligencia artificial.
1: Ah, bueno, una persona, ok.
2: Entonces yo le dije, ¿qué pensás de las despedidas de soltero?
1: A ver.
2: Bueno, me dio una banda de cosas y le dije, pero dame tu opinión. O sea, no quiero.
1: Claro.
2: Pone, mi opinión sin vueltas. El ChatGPT.
1: ¿Opina ChatGPT? Yo pensé que no podía opinar.
2: El mío sí.
1: Ah, mira.
3: Estás faltando la verdad.
2: No. Escuchá, dice, me parecen buenas si son realmente una celebración con amigos, pero me parece bastante absurda la idea de que. Entre comillas, como me voy a casar, tengo derecho a hacer todo por última vez.
1: Ajá, viste que como que es eso la despedida soltero, como que haces todo por última vez.
2: Mira, sí. Para mí, ChatGPT, casarte no significa perder tu libertad ni dejar de salir a bailar, tomar o divertirte, pero si para divertirte necesitas hacer algo que sabes que tu pareja considera una traición, entonces no es una despedida, es una excusa. La tiene re clara el chat.
1: ¿Cómo se nota que de majo el ChatGPT? Si yo le pregunto lo mismo, ¿me tirará lo mismo?
2: Hola, mira que sí, ¿eh? Esta parte me gusta. Y particularmente no me gusta esa cultura de, entre comillas, lo que pasa en la despedida que es la despedida. Si algo no podés contarle a tu pareja al día siguiente es porque sabes que estás cruzando un límite. En resumen, fiesta sí, permiso especial para ser infiel no.
1: Me encantó.
2: Es muy
1: majo. Necesito tu opinión sobre la despedida soltero. ¿Le pongo?
2: Sí, ponela.
1: Sobre las despedidas. Para que a mí me cuesta escribir y hablar al mismo tiempo. Así que. De soltero. Ahí está.
2: Soy soltero.
1: Me está escribiendo. A ver si opina lo mismo que majo.
2: Sí.
1: Obvio, para mí las despedidas solteros están buenísimas cuando se entienden como una última juntada especial con amigos. ¿Por qué última juntada? ¿No te puedes juntar más con tu amigo?
2: A eso piensa el tuyo.
1: Y no necesariamente como una noche de excesos, alcohol, strippers o situaciones que pueden generar problemas en la pareja. De hecho, hoy me parece que hay varias formas mucho más copadas. Una juntada con amigos y juegos, karaoke, bar, bolicho, fiesta, karting, fútbol, paintball, escape room, etc. Una buena cena, asado y después salir, viaje de amigos, etc. Y hay algo que para mí es clave, que la pareja tenga claro qué tipo de despedida va a tener cada uno.
2: Ok, pero ¿qué opina?
1: Porque haya que pedir permiso y la opinión es esa. Si querés contarme qué situación tenés con tu despedida soltero, ¿no?
2: Ah, no.
1: Y te doy mi opinión sincera.
2: No. Bueno,
1: opina nomás.
2: No, opina lo que quieras.
1: Opina nomás qué te parece, le pongo.
2: Dice que es libre.

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3: No.
4: Sí.
3: No, dijimos.
4: Si nos casamos.
3: No.
4: Este tema tiene que sonar en el último día.
3: No.
4: Sí, yo no me caso, no me caso. ¿Y sabes qué?
3: Con una vincha de coso.
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0: con la opinión de mi ChatGPT.
1: A ver.
0: Las despedidas de solteros están buenísimas. Son una forma de celebrar con tus amigos antes de casarte.
1: Sí.
0: Pero no creo en eso de como me caso, esta noche vale todo. Para mí la clave es divertirse sin hacer algo que sabes que lastimaría o traicionaría a tu pareja.
1: Bueno.
0: En resumen, festejar sí. ¿Justificar cualquier cosa porque es la última noche de soltero? No.
1: Un poco le copió a mi ChatGPT.
0: Le copió, pero se ve que es el mismo. Sí. Le ha copiado un poco. O sea, ChatGPT piensa igual. Así que bueno, no está de acuerdo con el festejo, no está de acuerdo con hacer cualquier cosa en la última noche, ¿no?
1: Escuchá lo que dice el atorrante de Cristian de Roldán. Si te llamás Cristian y dicen Roldán, te la remandaste.
0: A ver qué pasó.
1: Chicos, sin celu ni fotos vale todo en una despedida de soltero.
0: Ahí está. Es más o menos como decía hoy, ¿no? Que no hay que grabar nada, no hay que sacar fotos, no hay que dejar evidencia, pero...
1: El equipo de FM Vida no avala este comportamiento.
0: El ChatGPT de los conductores de esta radio tampoco.
1: ¿Y Juanma lo avala o no lo avala?
0: ¿Qué opinará Juanma?

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0: inicio del partido, del último partido de Lionel Messi con la selección argentina está previsto para las 8:15, ¿sí? Faltan 10 minutos, sí, al menos para que inicie el partido. Entonces nosotros, en esta nueva y última hora que tenemos juntos, vamos a tomar asistencia a quienes estén con nosotros en la radio en este preciso momento.
1: ¿Cómo funciona el tema de la asistencia? Tenés que mandar tu nombre, decirnos de, o sea, soy Juanma de Rosario, los escucho acá presente, soy Majo Giordano de Rosario presente, soy Nico Silvero de Esquina Corrientes presente, así, localidad y nombre de ustedes, ¿sí?
0: Ahí está, y ahí nosotros le vamos tomando asistencia para ver quién está con, igual hoy tiene permitido falta.
1: Sí, pero quienes son los fieles, son los fieles y

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1: Confirmado, la provincia abre el calendario electoral del año 2027 con las PASO del 18 de abril y las generales el 13 de junio. El gobernador aceptó que esas serán las fechas, aunque aclaró que todavía no firmó el decreto con la convocatoria.
0: Deportes.
2: Cristiano Ronaldo rompió el silencio y contó su versión del conflicto con el DT de Portugal. La verdad es lo más importante, es lo que dijo. El delantero portugués publicó un extenso comunicado en primera persona en el que explicó los motivos que lo llevaron a abandonar la concentración de la selección. Aseguró que el entrenador rompió su palabra y que nunca interfirió en decisiones tácticas. También pidió que la federación lo sancione por haberse ido del plantel.
0: Apunte.
1: Mirtha Legrand recibió el alta del sanatorio Mater Dei tras casi 3 semanas internada. Este martes, la conductora de 99 años abandonó la clínica luego de superar un cuadro de infección respiratoria.
0: Tiempo.
2: Cielo mayormente nublado en Rosario, 21 grados la temperatura a esta hora, eso es lo que indica el Servicio Meteorológico Nacional, y cielo parcialmente nublado para la noche de hoy. Atención que para mañana miércoles hay alerta, chaparrones por la madrugada y tormentas fuertes desde la mañana y hasta la noche, con una máxima que llegaría a los 21 grados. A las 20:14 ya te contamos lo que tenés que saber, ahora seguís disfrutando de las canciones que más te gustan.
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2: Bueno, a nada de empezar el partido de Argentina en el que Messi hace su despedida, en el que lo vamos a ver por última vez jugando con la camiseta puesta de la selección argentina. Una camiseta especial, por cierto, que están estrenando hoy y que además, bueno, ustedes sabemos que los días en los que hay partidos importantes, la gran mayoría paga la radio, pero hay otra gran mayoría, ¿sí?, que se queda con nosotros y que son los fieles y que entran a una lista para nosotros desde hoy, blanca.
3: Blanca.
2: Sí, una blanca. Lista verde, como más te
3: verde,
2: guste.
3: Verde, dale.
2: ¿Blanca y verde?
3: Blanca y verde.
2: Sí. No entra en la lista negra, eso quise
3: verde
2: decir.
3: Clarito.
2: Verde clarito, ahí
3: y
2: está.
3: Y yo sé, tengo que lindo. Y voy a agregar algo, no solamente una gran mayoría, son muchísimos
2: son
3: mensajes.
2: Son un montón, pero la verdad que por suerte, nosotros dijimos, che, nos van a pagar todo, no nos va a escuchar nadie con esto de Messi y demás, y hay un montón de gente. Así que vamos a escucharlos y leerlos a los fieles.
3: Dale.
2: A ver quién anda por ahí.
4: Somos Leia y Alejo, presente.
2: ¡Vamos! Bien, porque tiene que decir presente. Presente, dale. Nombre y desde dónde nos escuchan.
3: Claro, soy Alejo y Aleia, por ejemplo, estamos presentes y te escuchamos desde tal lugar. Como tal, por ejemplo, María Inés de Rosario, que está presente.
2: Vamos, María Inés, entra a la lista.
5: Hola, somos de Rosario, estamos yendo por Circu con mis niñas, Nailini y Milena.
2: Ahí está.
5: Lo escuchamos todos los días.
2: Vamos. Yami, que también da el presente, así que le mandamos un beso.
3: Alejandro de Roldán, desde Tierra de Sueños 3, nos está escuchando y está presente.
2: Hola.
6: Buenas noches, chicos. Acá Julián Canepa, de Arroyo Seco, reportándose.
2: Ahí está.
6: Fiel oyente, escuchándolos mientras laburo con la aplicación.
2: Ahí está.
6: Y nada, hay que laburar.
2: Gente que está trabajando y que no le queda otra, ¿no? Y ahí escucha la radio, así que a full.
3: Vero Flores también, que nos está escuchando trabajando en la panadería, está presente. Juan de San Nicolás, presente. Escribo poco, pero siempre estoy acá.
2: Muy bien, Alejandro de Álvarez, Lale está feliz, presente también, así que un abrazo.
3: Hola, hola, soy Nancy de la ciudad de Junín, provincia de Buenos Aires. Saluditos, estoy presente.
2: Está Fede de Figuera. Uy, se me va a dar para todo lado. Fede de Figuera diciendo presente. No saben lo que es el WhatsApp, chicos. Va entrando taca, taca, taca, taca.
3: Hola, chicos, soy Iván de Caleta, Olivia, Santa Cruz.
2: Qué lindo.
3: Siempre, pero siempre los escucho y ahora mucho más acá en el trabajo.
2: Hola, Mayra de Cañada de Gómez también dice presente.
3: Me presento, soy Maru de Humberto Primo, siempre presente y hoy también.
2: Javier desde la ciudad de Arroyito, también presente, ahí trabajando y escuchando la radio, así que le mandamos un beso.
3: Nos pasan facturas.
2: ¿Qué pasó?
3: Soy Silvia de Rosario, mi asistencia es perfecta.
2: Ajá.
3: Mando mensajes pero nunca me leen, y eso que yo los quiero mucho. Bueno, te queremos mucho también.
2: Y hoy fue el día en que te leímos, así que gracias. Selena de San Lorenzo, firme con ustedes. Son mi compañía en mi trabajo, dice Selena. Así que también presente desde la Ronda Vida.
3: Gracias. Bueno, Karina, yendo a buscar a su nieta Guadalupe, que viene a hacer pijamada. Mira, esta noche en víspera de feriado, que no es feriado.
2: Claro.
3: Es administrativo simplemente, no es feriado para todo el país ni demás.
2: Es administrativo y las escuelas y bancos no, o sea, escuelas no tienen clases, bancos no atienden. Mañana es el día de la Virgen del Rosario, es por eso. Darío de Rosario también presente, sí, así que le mandamos un beso.
3: Bueno, yo la tengo a Marcia desde Ramallo, que está presente con nosotros.
2: Cintia de Pergamino, que además hace su pedido de algo de Miranda, gracias.
3: Ah, bueno, Claudia, ciudad de San Pedro, provincia de Buenos Aires, estoy presente. Arriba le mandé una foto de la bebé de mi amiga, listo. Salvador, bueno,
2: muy bien.
3: Ahí lo vimos.
2: Un beso. Silvi de Barrio Belgrano también presente. Es de nombre, desde donde nos escuchan, y así lo vamos haciendo rapidito.
3: Vero de Rosario, hoy y siempre fiel a ustedes, porque trabajo con las aplicaciones, así que son mi compañía de todos los días, te queremos mucho.
2: Muy bien, cuánta gente trabajando con las aplicaciones, pizzas caseras en marcha para vender. Saludos, chicos, los escucho todos los días, por más que no escriba, dice Debo, así que bueno, gracias por escribirnos por primera vez, Debo, también.
3: ¿Cuándo era el día de
2: escribir? Dentro de poquito, el 16 de octubre.
3: Nati Nievas de Córdoba Capital.
2: Ahí está, después te explicamos. Jorge de Arequito también
3: ahora
2: está presente, así que le mandamos un abrazo.
3: Andrés de San Pedro, Buenos Aires, viajando a Santiago del Estero, hoy no los abandono. Hoy nomás, ¿no?
2: Hoy
3: nunca
2: no
3: los abandono, viejo.
2: Claro. Sole de San Agustín está presente, yendo a Patín, esperando que mis compañeras también, así que muy bien, ahí está, claro, no la dejen sola, Sole de Patín, por favor.
3: Dale, che, prendida 24 horas con ustedes, presente, buenas noches, Claudia de San Lorenzo, nunca apago FM Vida.
2: Maricela de Rosario, volviendo a casa después de una jornada larguísima, también presente.
3: Ah, estamos en YouTube, acuérdense, lo tenemos a David Sánchez de Esperanza, presente.
7: Escuchando. ¡Aguante la vida!
3: Somos muchos en este momento en YouTube, ay, qué momento se está por vivir ahora en el Monumental, por favor.
2: Susana
8: que nada, felicitarlo.
2: Muchas gracias. Susana de Villa Constitución está presente, así que le mandamos un beso.
3: Gabriela de Rosario, Joel de la verdulería también, de Cerrito y Ayacucho. Mira cómo te pasa el chino, Joel. Acá presente como siempre. ¿Qué me sin y me decía? Aguante Nico y Majo.
2: Vamos, todavía. Luda Roldán dice que está terminando de trabajar, que nos quiere mandar un saludo.
3: Dale.
2: A sus compañeras Ruli, Majo, Eli, Piki, Mari, que están escuchando la radio, también todas presentes. Así que están trabajando las chicas, así que le mandamos un beso.
3: Hay otra Majo, bien ahí.
2: Hay otra Majo, sí.
3: Beto Ramírez de Rosario, siempre los escucho y estoy presente. Bien, Betito.
2: Mariana de Nelson, presente, caminando y escuchando la radio, así que un beso grande para ella.
3: Uy, mira, Nico, acá te vas a sentir identificado.
2: ¿Qué pasó?
3: Iván de Rosario, presente en la chamba, porque no queda otra.
2: Claro, es así, es tal cual, ¿viste? Vos decís, che, no queda otra. Martín y Paola están presentes también, escuchando la radio.
3: Fede, desde el taxi en Rosario, presente, nos están escuchando los taxistas.
2: Qué grande, nuestros amigos taxistas, les mandamos un beso.
9: Los quiero.
2: Y... nosotros también los queremos. Chudy de Pilar dice que está re buena la radio.
3: ¿Posta?
2: Y me faltó el presente. Bueno, ahí está. Ahí
3: lo pusiste.
2: Lo recibimos, así que un beso.
3: Claudio de Casilda pone hola, puntitos suspensivos.
2: Bueno.
3: Hola, Claudio.
2: Ah, porque Claudio está apurado para que lo leamos, ¿viste? Claro, Claudio de Casilda decía hola. Chicos, Marilú presente en Barrio Belgrano con ustedes. Forever y ever. Así que
3: forever
2: and ever. Así que un abrazo.
3: En Soldini, mira, chicos, Marisa, Ever, Eva y Ever, volviendo a Soldini desde Rosario, y obviamente que los tres presentes.
2: Qué lío, Eva y Ever, parece un trabalengua,
3: sí,
2: ¿viste?
3: Quilombo.
2: Silvia de Concordia, Entre Ríos, escuchando full, haciendo un asadito, mientras mi esposo mira el partido. Mirá vos,
3: qué
2: Silvia
3: lindo,
2: le hace
3: asado.
2: El asadito y él está sentado mirando el partido. Me encantó. ¿Cuántos presentes del otro lado?
3: Escúchame, me la complicaron. Marisa, sí. Eva y Ever. Ever se va a llamar Cacho, porque si no me cuesta decirlo.
2: Sí, si no cuesta. Hay que sea el nuevo podo.
3: Marisa, Eva y Cacho.
2: Perfecto.

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1: Emanero y Bandana, Ojo de Loca.
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1: Tote, Benja Torres, Inmigrantes. Decime cómo haces. Lari Tini, Un Amor, en vivo.
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0: instantes nomás comienza Argentina contra Benín. Es el último partido de Lionel Messi con la selección argentina, así que nosotros estamos con ustedes tomándole lista, a ver quién está con nosotros en el 341-340-3200.
1: ¿Quién dice presente? Estela de General Villegas está también diciendo presente, así que le mandamos un beso. Ya entra la lista verde de la vida, ¿eh?
0: Miguel de San Nicolás también está presente, es que nos está escuchando desde el auto.
1: Vamos.
0: Pregunta, ¿se sortea algo con la lista? El amor nuestro.
1: Nuestro amor, nuestro cariño y el que sepamos que vos sos fiel a la radio. Ale y Guille de Ramallo también está presente, así que le mandamos un beso grande.
0: Presente por acá, Mariana de Puerto General San Martín. No dejo nada por la vida, nada.
1: Esa, Romy desde Pavón, Santa Fe, también está ahí presente, así que le mandamos un gran abrazo. Bueno, en un ratito seguimos tomando lista, ¿eh?
0: Dale.

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1: Olivia Wall y Coti, tus errores.
2: Para

0: Olivia Wall y Coti. 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

0: Qué hermoso momento se acaba de vivir en el Monumental. Minuto 10 del partido y por sorpresa, por supuesto, hicieron lo que ya venían haciendo desde que Messi anuncia el retiro de la selección. El aplauso para el 10, así que hermoso lo que se acaba de vivir. Y ahora el partido sigue 0-0 en este momento.
1: Muy bien, nosotros para quienes no están viendo el partido, para quienes están escuchando la radio, para los fieles se van reportando en el 341-340-3200, nombre, desde dónde estás prendido o prendida la radio, ¿sí? Y así vas entrando a la lista blanca, la lista verde que tiene la vida. Caro y More, desde Zona Sur, dice que están presentes, así que les mandamos un beso grande.
0: Te voy a contar algo, la gente de Zona Sur no te va a abandonar jamás.
1: Vamos, todavía fiel la gente de Zona Sur,
0: fiel,
1: ¿no?
0: Fiel.
1: Ahí está.

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1: Vamos al WhatsApp de la radio, señoras y señores. A ver quiénes están ahí, quiénes van a la lista verde, a la lista blanca. Quiénes no entran en la lista negra de oyentes de la radio, quiénes están ahí. Pese a que hoy sea la despedida de mes, el último partido, bla, bla, bla. Quiénes siguen del otro lado. A ver, hola.
2: Hola, chicos. Soy Vero, de Las Delicias. Y bueno, los escucho siempre. No soy de mirar mucho partido.
1: Perfecto.
2: Los quiero, saludos para todos.
3: No te dije yo, zona
2: Rosario,
3: sur.
2: Rosario, zona sur.
3: Vamos, gracias.
1: Rosario, zona sur nunca te va a abandonar.
3: Jamás te va a abandonar.
1: Perfecto.
3: Fabián de San Nicolás, firme como ojo de vidrio. Todos los días, abrazo grande para ustedes.
1: Abrazo a la Ronda Vida de San Nicolás.
4: Hola, chicos, buenas noches. Soy Miguel Gallego, de General Villegas, trabajando en la carnicería.
1: Qué nada, bueno, hay gente que está laburando todavía y que claro, no se puede ir, así que le mandamos un saludo.
3: Mira, Mati también presente desde Rosario, nunca me leen. Bueno, Mati, ahora te estamos leyendo, gracias por estar con nosotros.
1: Oye, Mati, aprovechan de paso para ti, viste, nosotros somos fieles pero nunca nos leen. A ver, hola.
5: Verónica de San Nicolás, presente.
1: Vamos, Verónica de San Nicolás, un beso.
3: Chicos, soy Iván de San Nicolás también, mira, como Vero, acá laburando con un chofer de aplicación, le quiero hacer una pregunta. ¿Cómo se llama la canción esa que hace como un ruido de auto? Y se la quiero mostrar a mi hijo y no sé cómo encontrarla. ¿Cuál es?
1: Vaya a saber cuál es.
3: Capaz que es esa.
1: ¿Automático será?
3: No.
1: En automático. Bueno, pero qué sé yo.
3: Después, Iván, apenas suena, escribinos y nosotros te decimos, porque no sé cuál es.
1: Te doy un tip, Iván. Cuando vos entras a YouTube FM Vida en Vivo, mientras está sonando el tema, podés verlo ahí abajo. O sea, te dice, estás escuchando tal canción. Por ahí, cuando no sepan qué canción suena, bueno, vas viendo ahí abajo.
3: Para mí puede ser Jet Ski Remix, así que no sé, capaz que es esa.
1: Puede ser. Vamos a ver qué más anda.
6: Hola vida. Buenas noches. Mi nombre es Ricardo, soy camionero.
1: ¿Qué hace Ricardo camionero?
6: Y obvio que les voy a hacer el aguante. Como ustedes nos hacen el aguante a nosotros.
1: Vamos.
6: Así que los camiones. Aguante la vida. Vamos, vengo de Buenos Aires, voy a Córdoba, cambié y tal.
1: Ah, bueno, muy bien.
6: Así que un viajecito. Saludo grande para todos ustedes. Y aguante la vida, vamos.
3: Vamos, vamos.
1: Se escucha mucho camión en la ruta, Ricardo camionero, te mandamos
3: los camiones.
1: Así que bueno, saludos.
3: Vida, Carlos y Viviana desde Santoto, por acá también estamos presentes trabajando en San Nicolás, Ricardo Fermín. La tengo a Karen de Varadero también, que nos acompaña y dice presente.
1: Decime dónde estás, Majo, porque estoy perdido. Acá, presente de Río Grande. Fabián también, así que le mandamos un beso.
3: Facu de Pueblo Ester nos saluda, le mandamos un saludo grande.
1: Presente Radio Vida, mientras me ayudan a preparar viandas, dice Melisa. Ahí está escuchando la radio, así que le mandamos un gran saludo a Meli.
3: ¡Qué rico! Ángel, desde mi puesto en Ricardone, como siempre. Aunque no me pasen los temas que pido. ¿Y qué pediste? A ver. Pidió Viejo de Trapo de Juliana Gatas con Martín Ciro. ¿Pero te parece que va a sonar?
1: No, puede ser que suene porque es un tema nuevo, pero bueno, qué sé yo, no está en la lista.
3: No, claro.
1: Si vos querés una canción, la buscá por otro lado, Fabi. Acá hay una lista de canciones que se van respetando día a día y por eso, de Rosario, zona noroeste, de tienda de gorras y accesorios, ahí nos escuchan firmes con la vida. Hay un parlante en el medio. Me encanta porque es un puesto de gorras y en el medio un parlante con la vida.
3: El parlante está re desubicado ahí.
1: Sí, está como en el medio.
3: Porque los parlantes uno lo suele poner un costado. Bueno, este está en el medio del paso.
1: En el medio del salón ahí. Así que bueno, le mandamos un beso grande para usted. Chuen lindo para una gorrita.
3: Sí, Daniel de Rafaela presente. ¿Te gustan las... ¿Usás gorras?
1: ¿No
3: te ponga la gorra?
1: Poco y nada. ¿Vos?
3: Me queda fea, soy muy cabezona.
1: ¿No te pones la gorra entonces?
3: Soy una mujer cabezona.
1: Mira, no te pones la gorra entonces.
3: No, jamás.
1: Ah, mira.
7: ¿Qué andas

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3: No sé ni cómo explicarme esto.

0: Juedita está preguntando si Villa Gobernador Gálvez Villillí cuenta como zona sur, que está presente trabajando. ¿Nos lo dirá eso la gente de Gálvez?
1: Exactamente.
0: Bueno, que yo tengo entendido, ¿no? Pero bueno, capaz que la gente de Gálvez dice sí, somos
1: la
0: parte.
1: La gente de Villa Gobernador Gálvez.
0: Villillí, claro.
1: Claro, porque después tenés el otro Gálvez que te dice, no, nosotros no somos ese Villa Gobernador, somos Gálvez City.
0: Claro, como Anita claro. Bocassi.
1: Tal cual. Y yo la tengo a mi amiga Lauri Mauri, que le mando un beso grande. Señoras y señores, gracias a Majo Giordano. Hagámonos de todo menos falta, nos va a hacer Majo Giordano a partir de este momento porque se retira.
0: Yo me voy, sí. se retira Leo Messi también, así que somos dos los que nos retiramos hoy. Otamendi también se retira, sí. Así que somos tres los que nos retiramos.
1: La 10 de la radio se está retirando ahora, te vamos a hacer una despedida así como la de Messi.
0: Yo no voy a decir que me voy con Otamendi, pero bueno, nos vamos, nos retiramos.
1: Pero vos volvés mañana.
0: Ay, sí, yo mañana. Claro, Messi y Otamendi ya no.
1: Ojo que mañana va a llover un montón, tormenta fuerte, no vengas en moto y trae paraguas, todo lo que le recomendamos acá, ¿eh?
0: No, ¿sí? Tengo paraguas.
1: ¿No tenés paraguas? Bueno, que alguien la busque a Majo Giordano mañana.
0: No, fuera de joda, tenemos un pasillo larguísimo acá. ¿Cuánto debe tener? Bueno, es largo el pasillo para entrar acá.
1: ¿No podés comprarte un paraguas ya en este momento?
0: No.
1: ¿No?
0: Mañana voy a mojar para...
1: ¿Pedir algún paraguas prestado?
0: Bueno, dejo asentado que mañana no vengo.
1: Bueno, no, ¿está? ¿Por qué? ¿Por lluvia?
0: Sí.
1: Bueno, está bien.
0: Juan Manovarín en control, Nico Silvero en La Voz. Nos vemos mañana, los dejo en buena compañía, que son ustedes dos. Chau.
1: Bueno, gracias.
0: Los quiero.
1: Gracias, muy bien.